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1: Bueno, es Tropicana la más bacana. Ya tenemos las 7 de la noche con 11 minutos. 7:11. A ver, por acá me estaban reportando un fuerte aguacero por Unicentro. Dice, vientos fuertes por Cañaveral y Unicentro. Se soltó aguacero acompañado de fuertes vientos, para que lo tengan ustedes ahí supremamente presente. En Cubita la Bella también me dicen que está cayendo tremendo aguacero a esta hora. Tremendo aguacero a esta hora que está cayendo en Cubita la Bella. Por acá, Santi, se escuchan truenos en el sector de La Capilla. Ya empieza a llover. Orlinda también dice, kilómetro 16, vía Pereira, Marsella, llueve. Churrito azucarado en el momento, truena fuertemente en San María 1. Muchas gracias, mi corazón. Ah, vea, ya me dicen que ya escampó en el sector de La Capilla. Muchas gracias, Susi. Gracias, mi corazón, por estar ahí pendiente con Tropicana, la más bacana. Oiga, vean, noticia a esta hora, noticia judicial. Por presunto transporte de marihuana, un hombre fue judicializado en Risaralda. ¿Cómo les parece que la Fiscalía General de la Nación judicializó a Duván Guillermo Pete por su presunta responsabilidad en el transporte de marihuana por carreteras de Guática en Risaralda? Los hechos se registraron el pasado 17 de julio, cuando la Policía Nacional requirieron un vehículo para una requisa, lo hicieron parar, venga papi, abríllese, y encontraron al interior del automotor varios paquetes con 423.65 kilos de estupefacientes, casi media tonelada. Por estos hechos, una fiscal de la seccional Risaralda imputó al procesado de delitos de tráfico, fabricación o porte de estupefacientes y receptación. Por solicitud de la Fiscalía, PT fue privado de la libertad en centro carcelario. Bendito sea el Señor. Información, noticias judiciales a esta hora en Cómo Atardeció Pereira de Tropicana. Me dicen por acá, Santi, llueve por Maraya. Llueve fuerte por el sector de Maraya. ¿Por dónde ya escampó? A ver, ya escampó aquí en el centro. Sigue lloviendo fuerte. Ustedes me cuentan.

El aguacero de los ventarrones, de esos tremendos vientos en el sector del aeropuerto. Oiga, tremendo aguacero que cayó ahí por la 30 de agosto en el sector también, pues ahí del aeropuerto. Oiga, tremendos ventarrones, tremendo aguacero. Y les cuento por acá que aquí por la emisora ni una sola gota. Así es el clima. 7 de la noche, 33 minutos. Estamos en Como Atardeció Pereira de Tropicana.

Oiga, esta era la canción que me estaba preguntando ahorita mi amiguito Juan Darrubio. Tiempos difíciles es lo más reciente de Edwin Luna. Muy buena canción, se llama Tiempos Difíciles, Tiempos Difíciles. Por acá, vea, me mandan aquí un accidente en la avenida La Independencia, ahí en el Romboy de Éxito. Y por acá me dicen, Santi, está por confirmar, pero al parecer se escucharon disparos en la avenida Independencia, ahí en el crucero. Bendito sea el Señor. Ay, esta seguridad está un poco difícil aquí en la ciudad de Pereira. Está complicada, está complicada. Bueno, llovió en algunos sectores, por acá por lo menos en la circunvalar, aquí al ladito de la arboleda. Ni una sola gota, no llovió nada. Por acá también dice, muchachos, aquí tampoco... ¿Por dónde? Ah, bueno, sí, aquí cerquitica, tampoco llovió, allí en Corocito, tampoco llovió, vea usted. Así es el clima aquí en la ciudad de Pereira. Recuerde, mañana muy tempranito llega César Augusto Gutiérrez, el Tatis, con la finca. Más adelante, cómo amaneció Pereira, información, noticias, qué irá a pasar en este resto de noche y también a la madrugada de mañana. Bueno, todo se lo vamos a contar mañana en cómo amaneció Pereira de Tropicana, la más bacana. Y también recuerde, mañana a las 8 de la mañana hasta las 12 del mediodía vamos a estar ahí en el antiguo Romboy de Carrefour, ahí diagonalcito, vamos a estar pegando los micro perforados, porque es que ya se va sintiendo que va llegando lo que son las fiestas de la cosecha, y Tropicana tiene invitaciones para cada uno de ustedes, amigos conductores, para que nos veamos mañana. Ustedes llegan, les ponemos el micro perforado y yo les entrego media de antioqueño espectacular ahí en la pegada de micro perforados del evento que vamos a tener con estas artesanías y todo el cuento, algo muy chévere que va a haber en Expo Futuro. Así que nos vemos mañana a las 8 de la mañana. Un abrazo gigante a todos y, como siempre les digo, luche por una vida bonita. Un abrazo, chao.

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1: En Tropicana son las 7 de la noche con 58 minutos.
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La canción se llama Mirándote con Frankie Ruiz en la emisora más bacana en toda Colombia. Señoras y señores, hoy, así de esta forma, iniciamos A Que No Me Duermo de Tropicana. Muchas emociones, absolutamente todo lo que tú quieres escuchar aquí en la emisora más bacana en toda Colombia.

0: Ay, Dios
1: que
0: mío.
1: No me duermo. Aquí estamos. El caballito Edgar Castillo en tu radio con Karina Uribe. Que ya está con nosotros con la buena noche, el bollito, lo más lindo que tiene Medellín. La eterna primavera, que el próximo mes van a estar de feria. Así que, Karina hermosa, Karina linda, ¿cómo estás, bebé hermosa? ¿Qué se dice? ¿Qué me contáis? ¿Cómo están las actividades?
2: Buenas.
1: Ahora sí.
2: Bebé,
1: ¿cómo me la trata la noche, mi amor hermosa?
2: Es que quería aparecer así de la nada, ¿viste? ¿Me viste?
1: No, te dicen Gasparín.
2: Oíste, vení, yo soy daltónica, pero ¿qué color es ese de tu camisa?
1: Esto es un color amarillo, sí, amarillento.
2: ¿Amarillo o verde?
1: Sí, amarillento con, como con mostaza.
2: Moro, pareces un huevito. A ver, yo te miro la clara.
1: Sí, mi amor. Uy. ¿A ti te gustan los huevitos amarillos o los que son color cremita?
2: ¿Cómo, mi amor?
1: ¿Cuáles son tus preferidos? ¿Los huevitos colores amarillos o los huevitos de colores así como...
2: No, amor, a mí me gusta que sea variadito el tono. O sea, yo no soy exigente. Si los tienen verdes me gustan. Bueno. ¿Usted no ha visto los huevitos verdes?
1: No, yo no he visto esa vaina.
2: Mor, por ejemplo, yo tengo una pata que pone los huevos morados.
1: Sí. Ah, bien. Y me imagino que también los hincha.
2: Mor, por eso, los pone morados. Sí, usted le da un medio golpecito y ya, se da el huevito.
1: Oye, ven acá, ¿y en qué entierro estabas tú?
2: Mor, entierro, no, mira que no es del todo negro.
1: Hoy viniste como negro, así.
2: Esto es como un azulito con un toquecito negro y... Ay, no,
1: sí,
2: tan
1: sí,
2: negra
1: sí.
2: Tampoco.
1: Sí,
2: no.
1: Viniste negro.
2: De vez en cuando,
1: qué rico.
2: Que combine.
1: Y también las cafitas muy bonitas. Excelente, corazón, no, gracias
2: sí,
1: a Dios.
2: Sí, sí, sí.
1: Y bueno, Karina, estoy de una al grano como los dermatólogos, porque hoy también tenemos un tremendo zaperoco. Atención, Colombia, porque en A Que No Me Duermo de Tropicana tenemos algo para contarles. Karina Uribe, ¿qué fue lo que pasó? ¿Qué fue lo que sucedió?
2: Yo me quedo impactada de la cantidad de opiniones de los oyentes cada vez que le ponemos un audio así potente, un audio que nos ponga a pensar. Por ejemplo, ¿a usted cómo le ha ido en esas decisiones de momento? O sea, que usted diga, no voy más, hasta aquí llegué yo, porque sí, así se hizo y así, punto.
1: Resulta que cuando yo estaba más pelado, yo sí tomaba las decisiones en caliente. Y resulta que uno no puede tomar decisiones. Sí, no puede tomar las decisiones ni muy contento, ni muy triste, ni con rabia. Uno tiene que estar ecualizado para tomar decisiones. Pero sí, yo una vez tomé una decisión que al final de cuentas no fue mala. Me salí de un trabajo donde me estaban negreando. Negreando es, me mandaban, apague la luz, caballito, apaga la luz. No, que no sé qué, caballito que vaya.
2: Caballito, hágame el tinto. Caballito, sí. Tráigame eso. Caballito, tráigame aquello. Caballito, lo otro.
1: Y andaba limpio y sin mancha. O sea, no tenía ni para una bolita de 100. Solamente me quedaba, era para la comida y para los transportes. De pronto, para el fin de semana. Y no, yo me aburrí. Me voy de esta vaina.
2: Hasta aquí llegué yo.
1: Sí,
2: conmigo
1: sí,
2: no
1: sí,
2: cuenten
1: sí.
2: más. Hasta aquí llegué.
1: Total.
2: Pues, ¿cómo le parece, caballito de oyentes, que una señora... Oiga, en plena reunión de esas que mandan los jefes, conéctense al link urgente.
1: Una reunión de Zoom.
2: Una reunión de Zoom. Decidió hacer su presentación en diapositivas, pero todo tenía que hablar de la renuncia. O sea, la señora no aguantó más y les hizo tremendo show. ¿Quiere escuchar?
1: Pero
2: pues,
1: por supuesto.
2: Escuche mi vida.
3: Entonces yo ya no aguanto más, ya no quiero sacar más, acá más con ustedes, no quiero volver a saber nada, no sé si me van a pagar, porque como me pagan, así
4: Paola,
3: es así. Entonces,
5: Paola, entonces ya puedes compartirnos tu pantalla y mostrarnos los resultados en
3: él. Listo, ya te la muestro, espérenme un momento, por favor.
5: ¿No la tienes abierta?
3: No, pero esperen, ya les voy a mostrar todo. ¿Estás viendo mi pantalla? Quiero que sepan que hasta hoy trabajo en este grupo de empresa. Yo ya no me los aguanto. Siempre he sido calmada. Siempre me les ha aguantado la maricada. Nunca me quejo. Pero ya soy uno. Mamá, de que no me dejen cagar en paz. Tener que estar trabajando 8 horas acá sentada. No me puedo parar para el baño porque entonces todo el mundo empieza a llamar. Ustedes no entienden que yo trabajo sola y que tengo un hijo de puta portátil. A veces les he contestado el del baño. Porque cuando llego y no me llevo el portátil, les da por llamar. Además, trabajar también con ustedes para que ustedes no piensan. O sea, tener que estar explicándoles lo mismo 300.000 veces. Tener que darles una dirección y que no entiendan a dónde van. O sea, me toca entonces prácticamente meterme por el computador y llevarlos hasta allá para que puedan entender a dónde tienen que ir a la cita. Tercero, ¿por qué mierdas les tengo que estar cobrando cada semana la plata que yo ya trabajé? En este momento no tengo plata, no tengo nada en la nevera. Estoy esperando a que ustedes me consignen. Y tengo que estarles diciendo cada semana, venga, por favor, me consignan. Venga, es que yo no tengo, es que tengo que pagar el arriendo. Es que no, ¿por qué les tengo que dar explicaciones de la plata que yo ya trabajé la semana
2: pasada? ¡Ay, Dios santo! Pero, ¿qué es esto?
1: Pero déjalo, que está bueno el chisme.
3: Pero si piden que yo les rinda, ¿cierto? Porque entonces no puedo ir a cagar tranquila, porque tengo que estar sentada, pero yo tengo que conseguir citas, sí tengo que estar pendiente de todos, pero no me pagan a tiempo. Y aparte, ¿ustedes qué creen, pues? Yo les pedí un aumento y me dijeron que no, ustedes viven en Estados Unidos, yo vivo acá en Colombia, el dólar estaba súper bajito, a mí no me alcanza para nada, entonces...
2: Ya, ahí...
1: Dios mío bendito, o sea que ella está haciendo su deposición, ella está haciendo su necesidad fisiológica. Jefe, ¿cómo está? O sea, no la dejan ir al baño tranquila, esa vaina tampoco es así.
2: No, Dios mío.
1: Son unos matasanos. Cansada,
2: agotada, y aparte de eso, las diapositivas, ¿cómo las hizo? Y sea, no. Cada diapositiva tiene un meme.
1: No, y a mí me parece...
2: Un meme como de esos que está súper famoso en redes sociales, como del perrito todo cansado, el otro así como agotado.
1: Marica,
2: como
1: ya
2: no aguanto más, ¿cierto? Terrible. Sí.
1: Mira, ya entrando de verdad en materia, de pronto no era la forma, porque automáticamente se le cierran las puertas, pero yo sí estoy de acuerdo que cuando usted ya no se siente... a gusto, ya no se siente tranquilo, ya no se siente útil, ya no se siente proactivo, que entre en la monotonía, que entre en el desgano, y las vainas las hace porque sí, porque ajá, y porque te toca, llegó el momento de cerrar ese ciclo, de cerrar ese capítulo, de buscar nuevos horizontes, pero eso sí, más vale pájaro en mano que 100 volando. Antes de usted,
2: es verdad, tienen razón.
1: Antes de usted irse de alguna empresa, usted tiene que, primero... buscar otra cosa. Es correcto. Asegura otra cosa y listo. Chaolín pingüín. Chao, ya, no más. Pero
2: le voy a decir una cosa.
1: Chao, mi amor, que te vaya bien. Y me traes algo de Las Vegas. Ahí se va Luchi.
2: Pantalones. ¡Ey, Luchi, chao! ¡Que le vaya bien! Oiga, tuvo pantalones esa muchacha, al menos de hacer todo ese show. Los compañeros hacían la cara como...
1: Pero lo que pasa es que, Karina, te cierras la puerta de la empresa automáticamente. Y tú no sabes, de pronto comiences a escalar, comiences a estudiar, comiences a tener más experiencia y la empresa te requiera... Ya yo creo que no piensan en ti, por la forma en que te fuiste. O sea, yo sí estoy de acuerdo que tú te abras de algún lado, pero de buena manera, de buena forma. De pronto no, increpando a tu jefe.
2: Como la yuca. Uy.
1: Sí. O sea, de pronto no diciéndole a tu jefe, ¿sabes qué? Yo me voy de esta vaina. Bla, bla, bla. O sea, no aguanta. Creería yo que no es la forma. No es la forma, muchachón.
2: Busque otra manera. Busque de pronto otra vaina diferente. Pero bueno, hablemos más bien de esas vainitas que le ha tocado a más de uno tragarse en seco. Esas vainitas que a más de uno le ha tocado decir para quedar así, sin pelos en la lengua, después de una renuncia, después de, no sé, algo que le salió mal.
1: Karina, no. Me haces el favor y le dices a la gente bien, pero a ti ¿por qué te da pena? ¿Por qué te da vergüenza?
2: A mí no me da pena, mijo.
1: Sí. Ya.
2: No, señor.
1: ¿Cuándo
2: no, señor?
1: Los oyentes de Tropicana mandan una nota de voz en este momento al 310-206-3302. 310-206-3302. Y la pregunta es esta. La pregunta es clara. ¿Cuándo ha querido mandar todo a la shit?
2: A la mierda. Me dejó a mí diciendo la palabra. Ey, caballito, yo no le puedo creer. Es que usted le da pena hoy a la shit. Ay, quebrate galleta.
1: Sí, lo que pasa es que estoy estudiando inglés.
2: Voy a decirlo porque a Karina le da pena. Voy a mandar todo a la shit. Oh, my God.
1: ¿Qué dicen los oyentes de Tropicana en Colombia?
2: Todo barranquillero y me va a decir que va a mandar todo
1: bueno,
2: a la
1: shit. A la Damier.
2: ¿A cuál Damier? Dígalo bien. Va a mandar toda la mierda, que eso no funciona. Esto no me da, esto no cuadra, esto no combina, esto no cuaja. Así, en una relación, ¿en qué momento usted le ha dicho, no cuadra?
1: ¿Qué dicen los oyentes de Tropicana?
2: Que eso no, nada, no funciona.
1: Bueno, ya, si no funcionó, no funcionó, y suerte, y que le crezca el pelo.
2: ¿Va a mandar todo a la qué?
1: A la shit.
2: No, cuache.
1: ¿Qué dicen los oyentes de Tropicana? Al 310-206-3302. Tremendo bololo que se formó y esto ha sido viral.
0: Y tocaba. ¿Cómo vamos, mijo? Saludos. Y aquí es de Curramba la Bella.
1: Eso, papá.
2: Upa.
0: La hembra anda en modo hada. Angustiada, cansada, preocupada. Hasta cagada.
1: ¿Qué dicen los oyentes? ¿En qué momento de la vida, en qué momento en su trabajo, en su empleo, en su empresa? Porque los jefes también son unos negreros, porque los jefes de pronto no lo dejan ser feliz, no lo dejan ser, lo tienen como eclipsado, ha querido mandar todo a...
2: ¡La mierda! Perdón.
4: Mira, caballito, Karina, ¿cómo están?
2: Amor, hola.
4: Yo he tenido que tragarme cosas en mi trabajo... Porque mi jefe se come a una de mis compañeras. Uy, y pues obviamente no la pone a hacer una mierda. Y me ha tocado a mí muchas veces hacer lo mío y lo de ella, mientras que ellos se van allá a encerrarse en donde todos sabemos hacer sus cositas. Ahí me ha tocado tragarme todo y es donde he tenido ganas de mandar todo a la mierda, caballito.
1: Hijo de madre.
4: Porque obviamente le da muchos privilegios. Pero entonces sí me toca a mí andar volteando y sacarme los ojos mientras que ellos andan en sus vainas. Así las vainas son.
1: Y eso sucede, eso pasa, Karina, esa vaina es verdad y no es mentira. Hay jefes que tienen preferencias, hay jefes que dicen, no, con ella no, sino con este. O si el
2: Pablo,
1: trabajo
2: escucha
1: pesado.
2: A caballo, Pablo, vea, escucha a caballo.
1: No, menos mal que Pablo, mi jefe
2: Pablo,
1: bacano. En estos
2: días. No mire para abajo.
1: En estos días mi jefe, entre otras vainas, me invitó a comer bandeja paisa.
2: O sea que usted es el preferido.
1: Pero por supuesto.
2: O sea que a usted es el que se manda.
1: Escoba no agarre bien, dicen por ahí. ¿Qué dicen los oyentes de Tropicana? 310-206-3302. ¿En qué momento usted ha querido mandar absolutamente todo al carajo en su empresa? Envíe su nota de voz.
6: Ey, ven acá, ¿qué pasa con esa gente? Oiga. No, se deberían de ponerle en un juegue, una, mejor dicho, de sancionarlo. Definitivamente no todo el mundo sabe tener empresa. Uno tiene que tener calor humano, uno tiene que saber que uno no está trabajando con robots ni con máquinas. Hasta las máquinas se cansan y se recalientan. Oiga, pero qué gente tesa. Gente corrocha, vea, que nunca ha tenido empresa. Hombre, qué vaina fregada con estas empresas que no pagan a tiempo, también es verdad. Ah, eso sí desestabiliza a uno económicamente. Caramba, el estrés, me imagino que vive esa muchacha. Cuando llega la quincena y no ve que la han consignado, eso sí da cola, mano. Plata que uno trabaja, uno tiene que dar explicación también. De acuerdo con ella, y estuvo bien. Bueno, no era la forma, como dicen ustedes, pero es entendible. O sea, como le da rabia, cualquiera le da rabia a esa vaina. Hombre, que busque seriedad, hombre. Esas empresas así quiebran, son las que quiebran. Ojalá quiebren.
2: ¿Quieren
6: no
2: escuchar?
1: Vea, compadre, usted parece de por allá, de Valledupar, manito. ¿Será que usted se ha bañado en el río Hurtado? ¿Usted ha ido a disfrutar ya de la tamaca, la talanquera, compadre, en el río Guatapurí? ¿A Karina le gustan las tamacas, compadre?
2: Yo no sé cómo se habla así, pero yo termino hablando como de llanera.
1: No, tú terminas hablando como allá, como mexicana, compadre. A Karina le gusta el poporo.
2: ¿Y qué es el poporo?
1: Pues se averigua, güey.
2: El poporo es lo mismo. Y no, actualíceme, por favor.
1: Ah, el poporo.
2: Uno se puede comer el poporo.
1: Pero por no, el poporo primero se mastica. Y después usted.
2: Primero se mastica.
1: Pero ya.
2: ¿Cómo? El poporo se mastica.
1: Se mastica, es correcto.
2: Ok, entonces,
1: pero busque ahí en ChatGPT que es poporo.
2: No, yo estoy a su traducción.
1: Cari.
2: Entonces se mastica el poporo y de ahí
1: y
2: se
1: de
2: traga.
1: Ahí, y de ahí tú lo masticas. Después vas a andar en viajar.
2: Ay, ya sé que es el poporo.
1: Entonces, qué
2: ay,
1: caballo, ¿cómo estamos?
2: No, necio.
1: Karina, para los que van llegando a la sintonía, ¿de qué estamos hablando? Para ponerlos en contexto, van llegando las notas de voz. Qué montón de notas de voz, la gente opinando.
2: Ey, pero están ustedes como nítidos muchachos, o sea, de María. Cosa buena, cosa bien hecha. Es que una empleada renunció de una manera inesperada en su trabajo. En plena reunión de Teams, de Meet, de cualquiera de esas reuniones muy, ¿cómo se le dice? Muy de oficina, ¿cierto? Hizo una presentación incluso en diapositivas, compartió su pantalla en esta reunión. Y oigan lo que dijo. Escúchele, párele bola.
3: No sé si me van a pagar, porque como me pagan.
5: Paola, entonces ya puedes compartir su pantalla y mostrarnos los resultados en
3: él. Listo, ya te la muestro. Espérenme un momento, por favor.
5: ¿No la tienes abierta?
3: No, pero esperen, ya les voy a mostrar todo.
2: Esperen.
3: ¿Estás viendo mi pantalla? Quiero que sepan que hasta hoy trabajo en esta hipotética empresa. Yo ya no me los aguanto. Siempre he sido calmada, siempre me les he aguantado la maricada, nunca me quejo. pero ya soy uno, mamá, de que no me dejen cagar en paz. Tener que estar trabajando 8 horas acá sentada, no me puedo parar para el baño porque entonces todo el mundo empieza a llamar, ustedes no entienden que yo trabajo sola y que tengo un hijo de puta portátil. A veces les he contestado desde el baño, porque cuando llego y no me llevo el portátil, les da por llamar. Además, trabajar también con ustedes, para ustedes no piensan. O sea, tener que estar explicándoles lo mismo 300,000 veces, tener que darles una dirección y que no entiendan a dónde van. O sea, me toca entonces prácticamente meterme por el computador y llevarlos hasta allá para que puedan entender.
2: Pero habla como rápido, ¿no?
1: Sí.
3: Tienen que ir a la cita. Tercero, ¿por qué mierdas les tengo que estar cobrando cada semana la plata que yo ya trabajé? En ese momento no tengo plata, no tengo nada en la nevera. Estoy esperando a que ustedes me consignen. Y tengo que estarles diciendo cada semana, venga, por favor, me consignan. Venga, es que yo no tengo, es que tengo que pagar el arriendo. Es que no tengo plata. Es que tengo que, ¿por qué les tengo que dar explicaciones de la plata que yo ya trabajé la semana pasada? Pero si piden que yo les rinda, ¿cierto? Porque entonces no puedo ir a cagar tranquila.
2: Mira, espera, respire, respire, amiga.
1: No, pero déjala, no. Déjala que se desahogue.
3: Tengo que conseguir citas. Sí tengo que estar pendiente de todos, pero no me pagan a tiempo. Y aparte, ¿ustedes qué creen? Pues yo les pedí un aumento y me dijeron que no. Ustedes viven en Estados Unidos, yo vivo acá en Colombia. El dólar estaba súper bajito. A mí no me alcanza para nada. Entonces,
2: ahí está.
1: Karina.
2: Hola.
1: A mí lo que me da rabia es que cómo así que ellos van a estar sacando cuenta o van a estar preguntándoles qué va a hacer ella con la plata. Si ella es la que trabaja, si ella es la que va y hace sus deberes. ¿A ustedes qué le importa, qué le interesa si ella se pasa la plata por la espalda?
2: Se la mecatean cositas, se va y se la vea, se la... Ay, lo que sea, mi amor, uno con la plata hace lo que sea, para eso se la sudó, ¿no?
1: Obvio. A ver, ¿qué dicen los oyentes en Colombia? El 310-206-3302. ¿Ustedes qué opinan al respecto de esto? Pero la pregunta es clara. La pregunta la tiene Karina, que le está diciendo cómo es.
2: No, usted el que está aquí, ya yo la dije cómo era, dígalo usted. Usted sí tiene derecho a decir la palabra a mí, usted es de por allá donde no se les da nada decir mundán. Entonces hágale usted, mijito.
1: Bueno,
2: hágale.
1: Está bien. Entonces, ¿en qué momento, en qué situación, en qué instancia ha dicho usted, pues madre, ya no aguanto más con esta gente de mi empresa? ¿En qué momento ha querido mandar todo allá, a la Shed, a la Damier?
2: No, ¿cuál Shed? ¿Cuál Shed? ¿Cuál Shed? ¿Cuál Damier? No, dígalo como es.
1: Bueno, ya, la mierda, ya.
2: Eso es, ¿cuándo va a decir usted cuando la mierda?
1: Tropical.
7: Para los que van llegando a la sintonía, ¿de qué estamos hablando?
1: Para ajá, y entonces, nosotros sabemos que hablamos bacano. Tropical.
8: La verdad, caballo, buenas noches, Karina. La verdad es que yo trabajé también en una empresa full negrera y lo voy a decir con nombre propio, Prosegur Valores. Es la empresa más huepú que hay en Colombia, y lo digo así, explotador y toda vaina. El día que tú te jodes, mi hermano, eso no quiere ni responder ni nada de eso. Se lo digo por experiencia. Y lo digo con palabras. Mi hermano, yo entraba a las 4 o 5 de la mañana, hermano, y eran las 10 de la noche, y ya estaba uno dándole. Y colabórame con el cierre, y el cierre como hasta las 12 de la noche, que se va a recoger allá una vaina por allá por Bavaria. Hermano, y los jefes son unos HP también. Sí. No todos, pero no joda. Un man de seguridad que salió por rata, por cierto. Lo digo aquí abiertamente, no digo el nombre porque es Abarro. Pero son un poco de pecueca y por eso es que le roban unas millonadas para que sean serios. Porque son unos negreros, ladrones, hijos de su gran...
1: Ya.
8: Madre, no joda.
1: Ya nos quedó claro.
8: Abiertamente, Prosegur Valores, que ahora se llama Transman. Es una pecueca de empresa.
1: Ya nos quedó claro. Imagínate, Yair de las Casas, imagínate lo que me está diciendo aquí Karina. Oh, ey, ay, Karina, no. pero dile a Yair, esas son cosas tuyas con Yair.
2: Yair, más raro. No, hay más raro más, ¿cierto? Ay, no. ¿Qué? No, acá nunca pasa eso.
1: ¿Qué dicen los oyentes de Tropicana? Al 310-206-3302. 310-206-3302. Tropicana, buenas.
9: Caballito, Karina, una noche aquí de Barranquilla. Escuchándolo, para bola. Me acuerdo cuando yo era empleado, hijo de puta, y trabajaba de parrillero en un restaurante, y a la madre, no joda, sacó culo de pedido la mondada y.
1: Es longo, pero fue la suave.
9: Le pone que al jefe mío, como que la estaba estucando, y yo no sé qué hijo de puta.
1: Loco, pero coge la suave, óyeme qué vaina. Oye, qué cosa, nos van a cerrar el chuzo, Tropical.
2: Déjelo que se pronuncie.
9: Te digo que yo había sacado un pedido mal y el caremondazo.
1: Ya está uno.
2: Déjalo.
1: Sí, pero si yo digo chimba, a ti si no te gusta.
2: Déjalo. Déjalo, sí, ahí tiene derecho. Déjalo, caballito, haga el favor. tiene derecho, estos son sus micrófonos, oyentes. Pero, usted puede decir lo que quiera.
1: Pero bien, loco, pero cógela suave, lo que pasa es que no está mejor dicho. Es más,
2: dígalo, dígalo.
1: Más, mira, más bien cierra las piernas que te puedes quedar embarazar. O sea,
2: dígalo, no, pues, dígalo, dígalo, no, no, dígalo, no, no, dígalo. No, no. No, caballo, otro, otro, dígalo otro. Pues.
10: Caballito, Karina, buenas noches.
2: Caballo flojo, le dijo
10: algo. Yo hace poco pasé por unos momentos bien complicados y necesitaba un dinero para arreglar el carro. Y ningún hijo de madre banco me prestó, ninguno. Me postulé con mi hija también que trabaja. No, tampoco, no tiene experiencia crediticia, tampoco. Y me metí con una mano de goteros que estoy pagando. Y todos los días es una amenazadera, una tratada mal. Los odio, desgraciados.
2: ¡Eso!
10: Putas.
2: ¡Desahóguese, tenga!
1: Esta vaina se llama el desahogo, me encanta, de los trabajadores.
2: Así son las personas reales, papito. Así son.
1: Bueno, por lo menos ellos sí se están desahogando como tiene que ser, pero Karina aquí me está diciendo, ay, tal, lo que pasa es que aquí me están negreando, no, yo soy la que más trabajo, esto, todo, que la, que las rebajadoras laborales a mí no me han tocado y tal.
2: Yair, yo no estoy diciendo eso, haga el favor.
1: Yair, pantallazo para ti, no te preocupes que eso va. ¿Qué dicen los oyentes ahora? Ah, no, pero, a ver.
2: Pero si usted los va a dejar que hablen como ellos quieran, si va a empezar a poner reglitas aquí, mijo, no,
1: pero
2: qué pereza los hombres.
1: Pero lo que pasa es que
2: hombre
1: este
2: hombre flojo no goza de mujer bonita, mijo, haga el favor.
1: No, yo no estoy diciendo eso. Yo lo que estoy diciendo es que cojanla suave, que mueren el vocabulario, porque están tirando mucha vaina. Cojanla suave, Tropicana.
2: Pero es un momentico.
11: ¿No? Bueno, Tropicana, buenas noches. Saludos desde Bucaramanga. Bueno, escucha, yo trabajaba en un conjunto residencial. Y resulta y pasa de que yo hacía aseo en aseos generales, pero el cual no puedo ser la empresa. El cual motivo, razón, esto, mi jefe, la administradora, no mi jefe directo, mi administradora, debía 230 horas y ella mandó a borrar mis horas extras con un vigilante, el cual no. La misma persona me pasó el teléfono y guardé las fotos. Resultaron de que a mí me echaron, así de repente. No, que es que usted no sirve para nada, que es que usted no hace, que no se hace las cosas como deben de ser. No, hicieron una junta del consejo y me hicieron emputar y allá llegué y le dije sus verdades. Y le dije, me voy de esta mierda, ya no me la aguanto más, tengo que recogerle la mierda a los perros, limpiarle los miedos a los perros, porque sinceramente yo respeto a los perros.
1: ¡Señora!
11: Sí, es un desorden horrible. Y renuncié y listo, y chao, nos vemos, y suerte. Y mi jefe directo ni me defendió. Y sabe que hoy en día, pobre miserable, Tropicana la me pasa.
1: Señora, por Dios.
2: Por más oyentes así, esto sí funciona. Llegó el momento no, de desahogarse.
1: Esta vaina no es a que no me duermo, Karina.
2: Ese trabajo que los tiene no. Deja, caballo.
1: No.
2: Deja,
1: no.
2: A que no me el duermo que está acompañando a esos oyentes no, que no, tienen no. Ese corazón afligido y con ganas no, ya, de explotarse por decir cosas
1: ya,
2: reales.
1: Ya, entonces quéjese de su trabajo, quéjese, carajo.
2: Pone otro oyente, ponelo. Pone otro oyente. Ponen un ojo.
1: Ponelo. Esta vaina parece la vecindad del Chavo hoy.
2: La chiripiorca, déjela.
12: Bueno, ya no vamos a hablar, Guajiro, vamos a hablar ahora.
13: ¿Qué dice Sabanero?
12: Oiga, una vez yo trabajaba en Marval y hay un man que me la tenía montada, que era el segundo al mando después de la gerente. Yo pavimenté toda esa vaina por allá, por Soledad, en lo que es, ¿cómo es? Ciudad del Parque. Herda. Y ese man sí me la tenía montada, marico.
1: Te la tenía velada.
12: Man era santandereano.
1: Mierda.
12: Hasta el día que yo no aguanté y le dije su poco a vaina. Y todo el mundo en la empresa le tenía rabia. Y usted que Marval es grande. Es una de las empresas que más tiene contratos aquí en Barranquilla. Herda, marica. Y yo le dije su poco a vaina. Me tenía aburrido, culo montadera, da. Y la gente, toda la empresa se enteró de esa vaina. Y me dijeron, no joda, está bueno que lo hayas puesto en su lugar porque ese man es culé. Pule engreído, que no sé qué tal, pule mal jefe, que no sé cuánto, qué tal. Herda. Como al mes me echaron. El man estaba, era el pellillón, era el lamebotas de la, ¿cómo que se llama? De la gerente regional.
1: Así la vaina.
12: Y mierda, la tenía empresa de preferencia. Y así es, hay empresas que te machacan, man. Eso no da. No debería, uno es un ser humano, como les decía.
1: Ve, Karina. Vamos a hacer algo.
2: Dígame.
1: Vamos a escuchar rapidito estas notas de voz, pero también cuando ya acabemos, como las de 35, 38, Vamos a pedir que los oyentes en Colombia nos digan el nombre de su jefe inmediato, que fue marrullero, que fue
2: pero
1: un
2: solo
1: jefe
2: el nombre,
1: negrero.
2: No digan apellido, sí, no digan apellido. Solo nombres.
1: Vea como aparezca uno con nombre caballo. Rafael, Paulo, y ahí la vaina está jodida. Porque al maestro Rafa sí le decían que era negrero. No.
2: Ey, Rafa, ¿escuchó a caballo, Rafa? Mire, ey, Rafa, le voy a decir una cosa. Con ese muchachito, vea, usted no sabe lo que se salvó Rafa.
1: Qué vaina. ¿Ah? Tropicana, buenas noches.
14: Buenas noches. A que no me duermo. Acá es de Pasto Nariño. El Jones. Les habla el Jones.
1: Jones.
14: Pues al tema.
2: Ajá.
14: Yo sé que hay gente que eso es pura ñoña. Para pagar ñoña. Para ayudar o ñoña. Para colaborar. ¿Sí me entienden? ¿Por qué? Porque yo tuve una sociedad en una finca con un pinto, con un ñero, que él solo llegaba cuando había frutos de la finca, cuando frutos. Solo había plata. Cuando tocaba meter el cuerpo, ahí no estaba, ahí se corría, ahí se iba,
1: la cola.
14: El enfermo. Ahí sí no tenía disponibilidad. Pero cuando había plata, ahí sí estaba y era el primero que llegaba a poner la mano y a contar los verdes. Por eso es que yo de esa ñoñada me abrí. Duré 3 años, pero de esa ñoñada no aguanté y me abrí. Por eso todo negocio, todo lo que sea medias, eso no sirve. Porque es raro encontrar un socio que sea bien, que le ayude a trabajar, que meta el cuerpo, que meta el rabo, digamos así.
1: El cuatro letras, hijo de puchica.
14: Así de,
2: me encanta como dijo el
14: suave,
2: rabo.
14: La palabra.
2: Hermoso, carajo, me
14: para
2: encanta.
14: Para que produzca un negocio. Todo el mundo le gusta es traiga. ¿Cuánto hay?
2: Me encanta.
14: Entonces yo me aburrí a 3 años metiendo el cuerpo y dele al sol y al agua. Y él nada. Y a la hora que había plata, ahí sí, venga.
1: Ay, sí.
14: ¿Cuánto me toca? Por eso, no es bueno las sociedades. A que no me duermo, cariñita, un besito. ¡Caballís!
1: ¡Mi hermanito! Oigo un abrazo. Y es verdad.
2: ¡Uy!
1: Es verdad.
2: Ay, me encantó. Te lo juro que me encantó como dice el rabo.
1: El rabo. ¡Huepuchica!
2: Ay, no. Picos para toda la gente. Por allá. Ay, no.
15: Ay, caballito, vale mía, yo no sabía que, hijo de puto, uno tiene que cambiar el dialecto para poder mandar un audio ahí a Tropicana, vale, está jodido, ya que tú no estás montada.
1: Ey, loco, mira.
2: Caballo, vio, ¿por qué le estás cambiando el dialecto a la gente?
1: No,
2: que se expresen como quieran.
1: No, yo voy a poner censura en esta vaina, porque resulta...
2: ¿Desde cuándo, caballo, pone censura si es el principal?
1: No, porque uno va subiendo allá al norte y estas palabras caen mal. Por ejemplo, yo digo chimba y esa vaina no me genera, no me parece, pero esa vaina sí. Ey, cójanla suave.
16: Están protestando por la maricada del celador.
1: ¿Cómo?
2: Que están protestando por la maricada del celador.
1: ¿El celador cuál es ese? ¿El del beso?
2: Ay, no. Ay, yo no sé, caballito, pero me encanta cómo hablan los oyentes.
1: Yo no sé esta gente. ¡Ey, cambien de jíbaro! No, yo no estoy entendiendo nada últimamente.
2: Pero los jíbaros me encantan, oiga. ¿Ah?
1: Tropicana, no, no, buena. No.
17: Porque al maestro.
18: Juan Manuel, tuve dos que se llamaban Juan Manuel, a todo. Al parís.
2: ¡Cálmese, Juan Manuel!
19: Yo escucho, veo y comparto Tropicana. Caballito y Karina. No. Negrera, la patrona que yo tenía era la hija de mi patrón. Se llama Carolina. Esa es de la de los tres partos. Los tres partos son las que nacen por cesárea, los que nacen por natural y los que nacen por, ya sabe, Tropicana.
2: Ay, no. Esos tipos de partos no lo sabía. Me faltaba
1: Dios
2: el tercero.
1: Dios mío bendito. Vea, los oyentes de Tropicana están hablando, se están despayando con respecto a sus empleadores, a sus patrones, a sus jefes, porque resulta que una muchacha en plena conferencia renunció. Me voy de esta mierda. 310-206-3302. Eso no lo he dicho yo, eso lo dijo ella.
17: Una tal Josefina, esa era una patrona, que eso le queda viendo el mes siguiente a uno, y ya lo por el último mes yo no volví porque nos tocaba hacer pues de todo, ¿no? Cocina y todo eso, lavar ropa y todo eso, pues yo la última mes ya no volví.
1: Karina, una emisora donde te hayan sacado el jugo y no te hayan pagado lo que tú merecías, lo que tú no, creías
2: ninguna.
1: Merecer.
2: Ninguna.
1: Sí, y que la competencia, tú me dijiste que la competencia, ellos son marrulleros, no, que no te pagaban. Sí,
2: yo no dije nunca, deja de inventar cosas.
1: Tú lo dijiste, pero ¿cuál es el problema?
2: No.
1: La lengua es para hablar, quéjate. Por ejemplo, Beto también lo dice, Mario también lo dice, que allá Vicente es marrullero, sí señor, es negrero. Aquí se están riendo.
2: Vicente,
1: sí, aquí se está recibiendo. Sí, sí.
2: Vicente, están hablando mal de
1: ti. No, gracias a Dios que aquí los patrones son buenos. Aquí los patrones son bien. Es más, se lo llevan a comer y todo. Tropicana, ¿qué dicen los oyentes en Colombia? Hola.
2: Se lo llevan a comer.
20: ¿Cómo? Caballito, mi hermanito del alma, ¿cómo estamos de varilla por allá?
21: ¿Cómo está la bella Karina? Qué amable, Yocaba, mi hermano. Ey, el man que dejaste acá en Barranquilla es el rey de los caquistán. Leo Brito, el rey de los cacorrales.
2: Ey, no. Rafa, escúchame lo que está poniendo Caballito aquí.
1: Yo no estoy poniendo nada. Usted. La gente está mandando su nota de voz. Tropicana. No,
2: las cosas que le convienen.
22: Es que Caballito, estoy en que pero menor. Que estamos haciendo como así a la protagonista. Que está diciendo ahora es que nada de misterio. Talentero, mírenlo, pues. Una puñalada, pues.
1: Ey, no, cuidado. No. Este ñero, este es hincha de qué, de Nacional o Medellín.
2: More, es de Millonarios.
1: Ey, no, la gente millonaria es chévere.
2: Ey, no,
1: ¿qué
2: no,
1: dicen
2: no,
1: los oyentes? No, Tropicana, hola, muy buenas noches. Aquí estamos en Aquí No Me Duermo. Estamos hablando de los empleadores, estamos hablando de las empresas, porque una dama renunció en plena conferencia y dijo, mejor dicho, que no la dejaban ni siquiera hacer su deposición como debía hacer.
2: Hola, buenas noches,
1: Karina.
2: No me dejan ir acá.
1: Ajá, no me dejaba ir a...
2: No maneje las palabritas aquí tan tierno. Usted de tierno no tiene, mi amor, sino la curvita de la oreja.
1: No, es que las cosas son con términos técnicos. La gente que diga como ellos quieran. Tropical.
23: Mimita, mi vida, mi amor.
2: Capullo.
23: ¿Cómo estás, preciosa? Caballito.
1: Mi hermano.
2: Bienito.
23: Bueno, yo hace muchos años... salí de prestar servicio y me fui a trabajar disque vigilante en una empresa. Y ese hijo de la chingada del Edgar, que era el dueño de la empresa de vigilancia.
1: ¿Cuál Edgar?
23: Esa porquería, según él, las administraciones no pagaban y no le pagaba a la gente. Esa porquería. ¿Cómo la ve? No pagaba. Entonces... me aburrí después de 6 meses sin sueldo, sin nada, pues madre, endeudado hasta la coronilla, y mandé esa empresa a la Damier, pero me cobré mi sueldito, me le llevé todos los radios, me le llevé todos los uniformes, y los vendí y saqué algo de platica, porque no joda, porquería ese de Edgar.
1: Pero ¿cómo así? Bueno, pero no todos los Edgar. Yo soy un man bacano.
2: Edgar Caballito, sí.
1: No, para nada. Yo soy un man chévere. Tropicana, buenas.
24: Uy, parce. Este tema está una chimba. Tropicana la más bacana.
2: Amor, ¿de dónde eres tú? Que hablas así todo tenebroso, todo ultratumba.
1: Mira lo que dice este oyente. Hola, muy buenas. Soy de Dos Quebradas, Risaralda. ¿Se puede decir el nombre de la empresa? Yo creería que no es conveniente, ¿no? O sea, solamente el nombre...
2: No hay necesidad.
1: No es necesario. Sí,
2: si quiere, le pone el apellido.
1: Es correcto, solamente el nombre del patrón o el nombre del jefe. Y ya, no más. Último oyente, Cari, y nos vamos con la batalla musical. Pero también le vamos a decir a los oyentes...
2: nombres.
1: Que manden su nota de voz, su historia. Pero ya le vamos a decir con qué temática. Última nota de voz, Tropicana.
25: Ey, Caballito, para bola, la jefa más hijueputa que yo pude tener se llamaba Mayerly. Y te voy a decir el nombre así a los hijueputas del negocio. Escuela de Belleza, Peluquería Canina, Carlos Sanabria, la marica esa, el marido.
1: Bueno, ya.
2: Téngalo. Venga, no, pero deje de decir los nombres con solo el nombre, fa, el nombre, fa, fa, fa.
1: Mira.
2: Por ejemplo, caballito, Karina, caballito, Karina.
1: ¿Cómo así?
2: Listo, tenemos tiempo.
1: ¿Cómo así?
2: Que se desahoguen con solo el nombre del jefe.
1: No, no, no tenemos chance, no tenemos chance. Karina, ey, no, entonces nos vamos con vallenato a esta hora en Tropicana. La emisora más bacana. Señoras, sí, señores, vayan preparándose porque aquí en Tropicana ya venimos con las confesiones.
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1: Karina, ¿cuál es la temática para las confesiones? Que envíen, que ya comiencen a enviar su nota de voz y después de la nota de voz contándonos su historia, su confesión, la palabra confesión. La palabra confesión para saber que es su historia y está participando. ¿Por qué? Por el balón de colección que solamente tiene hoy en Colombia, Tropicana.
2: Hoy vamos a hablar, ¿les digo ya? ¿Exactamente?
1: Sí, sí, claro.
2: Vale, hoy vamos a hablar de esas historias que hacen parte del mundo paranormal, que le han tocado a usted su corazón, que le han tocado a usted la piel, los vellitos, que se le apareció Tales, que se le apareció Pascuales, que un día usted estaba Gaspari al lado y sintió esto y lo otro. Aprovechen y cuentan su historia.
1: Luego de su nota de voz van a escribir la palabra confesión. Bueno, Karina, en este momento vamos a recibir a los oyentes. Vamos a enfrentarnos con vallenato, pero vallenato vallenato chillón, pero de un artista chillón en especial. De un artista, de un artista que se llama Nelson Velázquez, cuando hacía parte de Los Inquietos del Vallenato. A ver, tu canción, ¿cuál es tu éxito?
2: Ey, no, no, pero espérate que me corchaste ahí.
1: No, no,
2: tira
1: no.
2: La tuya primero.
1: No, tira no,
2: la
1: no.
2: Tuya primero.
1: No, no. Un oyente, sí, con un oyente. El oyente que desee participar.
2: Te amaré, te amaré, okay, te amaré.
1: Que envíe su nota de voz o que llame al 601-348-7601. ¿Cómo?
2: ¿Cuál es mejor para...? Necesito una ayuda a un amigo. Usted. Me dice, por favor, ¿cuál es mejor? ¿Me matará el sentimiento o te amaré?
1: No, ya puse esta.
2: Bueno.
1: Ya. Esta es la de Karina. Te amaré con Nelson Velázquez.
2: Adelánteme la untriz, adelántemela un tris. Pero no tanto, ey, viérmele menos. Yo lo haré. Esa. No me importa que tan negro y tan juzgado. Pero si le pusiera volumen un tris.
1: Pero déjale escuchar, hombre.
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1: 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Ya está bueno, entonces necesitamos otro oyente. Otro oyente, hola, muy buenas, ¿cuál es tu éxito de Nelson Velázquez? Al 601-348-7601, 601-348-7601, que nos llamen, llame ya de una y participe en el combate de Tropicana, en el combate musical, el de Karina se llama Tamaré de Nelson Velázquez. ¿Y qué canción va a solicitar usted de Nelson Velázquez? ¿Qué canción de Los Inquietos?
2: ¿Cuál es esa canción que le hace falta a esta vaina?
6: Tropicana, muy buenas noches. Después de amar.
1: Ok.
2: Después de amar,
1: hay tristeza en mi alma. Aquí está la canción del oyente. Y ya los oyentes pueden comenzar a votar. Envíen una nota de voz, cortica, cortica. Voy a votar por Te Amaré o Después de Amar. Cualquiera de las dos al 310-206-206. 3302.
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1: ¡Agüepiti! ¡Huepuchi!
2: Después
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2: Ah, bueno, una compañía para bailarme la que amas y sao.
1: Tropicana, buenas, ¿por quién van a votar?
7: Tropicana más bacana. Voy a votar por Te Amaré, Tropicana más bacana desde Popayán.
1: 1-0, 1-0, Karina va ganando. Hola, Tropicana, buenas.
6: Después de amar, después de amar, después de amar.
1: 1-1. 1-1.
2: Va.
1: Tropicana.
25: Hoy voy por la de Karina, hoy voy por la de Karina, Karinita.
1: 2-1, 2-1.
2: Gracias, mi amor.
1: 2-1, 310-206-3302. Envía una nota de voz y diga, yo voy a votar por... O después te amar o te amaré. Hola, Tropicana.
26: Lo siento mucho, paisita hermosa, pero voy con el audiente. Voy con el audiente.
1: 2-2. 2-2. Tropicana, Tropicana.
8: Hola, muy buenas noches, Karina y Caballito. Me voy con la de Karina, Te Amaré de los Inquietos.
1: 3-2.
2: Lindo.
1: 3-2.
2: Qué rico, 3-2, ¿no?
1: Tropicana.
9: Y me voy también con Karina, Karina.
1: 4-4-4-4-4-4-4-4-4.
2: Gracias, gracias.
10: Che, no joda, Te Amaré, che, no joda, Te Amaré.
1: 5. Señoras y señores, aquí está la canción de Karina. Preséntala, preséntala, dale. Date un champú.
2: En Tropicana, la canción de Karina, Te Amaré. Picos por allá, mi amor.
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0: Colombia, como siempre, qué placer estar nuevamente con todos ustedes de vuelta. A que no me duermo de Tropicana. Hasta las 12 de la medianoche vamos a hablar con todos ustedes. Vamos a escuchar sus historias, sus confesiones, sus anécdotas aquí en A que no me duermo de Tropicana. Hoy también vamos a tener para todos ustedes el Cupido de Tropicana, el Cupido. 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

0: Marea en Tropicana. Karina ya ganó en esta oportunidad. ¿Será que la próxima hora también ganará o ganará un oyente en Tropicana?
1: Tropicana.
0: Vayan preparándose porque ya venimos entonces con las confesiones. Confesiones paranormales. Envíen su nota de voz y luego la palabra confesión. El ganador le vamos a entregar un balón tipo colección de Tropicana.
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3: Aquí estamos en las confesiones de A Que No Me Duermo de Tropicana. Ya pueden enviar su nota de voz. Recuerden, los oyentes que deseen confesarse, hoy las historias son de esos encuentros con entidades. De pronto, si se le apareció algún animal, si de pronto esa sombra lo asustó, la asustó. Esos encuentros raros, extraños, inusuales, paranormales. Hoy su confesión la puede hacer al 310-206-3302. 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Envía tu nota de voz al 310-206-3302. 310-206-3302. Si estás en cualquier parte de Colombia, solamente tenemos un Tropi WhatsApp. Si estás en cualquier parte del mundo, solamente tenemos este Tropi WhatsApp habilitado. En cualquier ciudad donde haya Tropicana, solamente en WhatsApp tenemos habilitado para que usted se ponga en contacto con nosotros y envíe su nota de voz. Es el 310-206-3302. En este momento, señoras y señores, oficialmente comenzamos las confesiones de Tropicana y escuchamos a nuestro primer oyente. Muy buenas noches, ¿y cuál es tu confesión?
4: Hola, caballito, Karinita. Bueno, ese tema del paranormal a mí me pasó hace muchos años. Bueno, a mi papá, eso fue con mi papá. A mi papá lo mataron

0: Lo mataron cuando yo tenía 5 años y después de ese tiempo pues todo fue complicado, lo mataron delante mío. Resulta y pasa de que nosotros estábamos en una casita con mi mamá y mis hermanos y yo estoy acostado y yo siento un frío, pero una vaina frío, pero yo estaba arropado y sentía mucho frío. Entonces me da por levantar la cara y veo una sombra blanca, como una figura blanca, y fue y se acostó al lado de mi mamá. Después se levantó y se acostó al lado mío. Y esa vaina fría, yo quedé petrificado, yo era un pelado. Al otro día, después se levantó, se fue hacia la cocina y desapareció. Era una silueta blanca de una persona. Al otro día mi mamá amaneció con un mordisco en el brazo. Oiga, esa vaina nunca se me va a olvidar, dijo Caballo. Nunca, Karinita, nunca se me va a olvidar eso. Qué vaina tan terrorífica, terrorífica, terrorífica.
1: Qué miedo, qué susto, qué...
2: Ay, ay, ay. Bueno, así iniciamos, así comenzamos estas confesiones con entidades, de pronto con encuentros extraños, raros, con unas frecuencias que de pronto no son muy usuales. ¿Alguna vez te ha sucedido algo así, Karina?
1: Ay, no, a mí no, y a mí me da mucho miedo eso, pero yo escucho.
2: Ok.
1: Ay, no, yo solo escucho, soy toda oídos. De ahí en adelante lo que suceda, qué miedo.
2: Más oyentes, más confesiones, aquí en Tropicana, al 310-206-3302. ¿Cuál es tu historia? ¿Cuál es tu confesión? Recuerda que solo envías tu nota de voz, ¿sí? Por aquí me preguntan, hola, ¿solo se puede nota de voz? Sí, solo nota de voz. Envías tu nota de voz y luego de enviar tu confesión, debes colocarnos ahí la palabra confesión, ¿sí? Confesión, hágale, para nosotros saber que es una historia. Al 310-206-3302. Escuchamos más anécdotas. Dice, hola, soy de Villavicencio. ¿Y la puede escribir? No. Para participar.
1: ¿Quién estará desde Tropicana Barranquilla que nos tiene ahí en la mira? Saludos. Le dicen Caballito Cachón.
2: Bueno, eso sí es verdad.
1: Oh. ¡Ay, Dios santo!
2: Eso es verdad.
1: Ojo con el cacho que le sale por allá a esa hora. ¿Qué más dicen? ¿Qué más mandan? ¿Qué más envían? ¿Qué más comparten?
2: Regálame un segundito porque estoy buscando las confesiones, las historias de los oyentes que hoy nos envían su historia paranormal. Esas historias raras, extrañas. No, esos encuentros, queríamos... esos encuentros no. Raros. A ver, ¿qué dice?
1: No queríamos, ¿sí?, tocar este tipo de temas, pero nos insistieron hasta que... Hágale, amor, somos todos oídos.
2: Regálame un segundito.
1: Uno.
2: Regálame dos, regálame tres.
1: Uno, dos, tres.
2: Porque me dicen, hola, pensé que era Tropicana Villavicencio, mi amor. Es Tropicana, Colombia.
1: ¿Es Tropicana Villavicencio?
2: Sí, sí, sí, claro.
1: Vale, no importa.
2: Sí. Soy de acá de Villavicencio, pensé que era Tropicana Villavicencio, sí, sí. Es que, bueno, bienvenida a Tropicana Colombia, bienvenida a Que No Me Duermo de Tropicana. Es un programa que hacemos para toda Colombia y Colombia, para el mundo también. Todas las emisoras en Colombia se conectan. Y bueno, hoy estamos, como dijo Karina, con estas historias paranormales, Cari.
1: Uy, uy, uy, qué susto. Pero bueno, acá estamos para escucharlos. A todas las ciudades, un besito. A toda la gente que está en www.tropicana.fm también, un besito. A toda la gente que está a través de nuestro TikTok en vivo. Amores, ahí los espero. Mande su mensaje. Deje su nota de voz. Y también esté pendiente ahí entonces en el en vivo.
2: Oye, Cari, hasta el momento, ¿quiénes se reportan? ¿Quiénes están viéndonos en el TikTok de Tropicana? ¿Quiénes están por ahí reportándose?
1: Dice por acá,
2: dejando
1: Johnny
2: sus saludos.
1: Muñoz.
2: ¿Sí?
1: Johnny Muñoz Muñoz. Dice que, ay, por fin, muchachos, hicieron las confesiones. Me encanta. Joan, un abracito. Giovanni, Sammy también. Un abrazo.
2: Bueno,
1: Leo Forero, un abrazo.
2: A esta hora, señoras y señores, más confesiones, más historias aquí en Tropicana. Recuerden que solamente estamos recibiendo nota de voz a este Tropi WhatsApp. Si está en cualquier ciudad de Colombia, si va en su carro, está en su cama, está en su casa, de pronto está haciendo tareas y paró el oído a escuchar a Que No Me Duermo de Tropicana. Está en la panadería, está en la tienda, está en su trabajo, está en el bus, está en el taxi, está en el colectivo, donde esté, está en el motel haciendo el delicioso, el sin respeto, el salto del tigre.
1: Envíe, ¿el salto del tigre?
2: Sí, su nota de voz. 310-206-3302. Y aquí tenemos a este oyente, Cari. Cari va anotando todo ahí todo para el final premiar.
3: Noches, bendiciones. Pues yo voy a comentar algo que me pasó en una clínica de Barranquilla, específicamente clínica de la costa. Yo estaba pelada, mi mamá se enfermaba mucho. La hospitalizaron, ella estaba en Pabellón Mar, un pabellón con aire, baldosa, bonito, azul, en el tercer piso. En el segundo piso quedaba el pabellón Sol. Ahí quedaba lo que era la UCI pediátrica y esa zona la pusieron como zona de UCI. Resulta, pasa y acontece que yo siempre bajaba a las 11, 12 de la noche porque en unas clínicas nunca duermen y tenía hambre. He tomado el ascensor y el ascensor se me paró en el piso 2. Él no me quería, se tabuló, o sea, se bloqueó y yo le daba la orden de que cerrara para bajar al piso 1 y no daba. Bueno, yo vi que de modo eso estaba oscuro y he salido, como mismo estaba en las escaleras, en un lado estaba la Virgen con unas flores. Había una persona, ahí nunca se queda nadie, porque no, si no dejan quedar a nadie. Los familiares que se quieran quedar, se quedan afuera. Y resulta que yo bajo y veo una persona cubierta como una manta, nada más le vi la cara. Yo le dije, buenas noches. La persona estaba mirando hacia la ventana, no me respondió. Y me ha acercado a la Virgen, oré por la salud de mi mamá. Y bajo las escaleras. Subo al día siguiente, pues yo le comento a mi prima. Y ella me dice, no, ella trabaja ahí. Me dijo, no, nena, se comentan que sale un niño, porque eso antes era la UCI pediátrica, neonatal. Y salen espantos, salen vainas. Y yo dije, no, menos mal que yo no le miré los pies, porque dicen que las entidades no tocan los pies, porque ya no están en este plano terrenal. Pregúnteme si volví a bajar ni por las escaleras ni por el ascensor. Compraba temprano y guardaba las cosas, pues, allá en la habitación. Hasta la fecha no sé si era un espanto, si era una persona. Lo raro es que en esa parte no dejan quedar a nadie. En esa parte de UCI la gente puede esperar afuera. Yo sí, porque yo estaba en habitación, pero el ascensor se me tabuló en la segunda planta.
2: Ay, ay, ay, Dios mío bendito. ¡Carajo! Karina, estas confesiones son fuertes, ¿no? A veces uno piensa que no suceden este tipo de cosas, pero sí.
1: De que las hay, las hay. De que pasa, pasa.
2: Karina, así como hay el bien y el mal, sí, también habrán esas entidades raras, ¿no? Extrañas.
1: Amor, de todo se ve en este mundo.
2: A veces increíble.
1: Como hay gente buena, hay gente mala, como hay gente que le encanta la magia, hay gente que le encanta leer, hay gente que le encanta estudiar al más allá.
2: Bueno, más confesiones aquí en Tropicana. En este momento, hoy, noche de miércoles, ombligo de semana, Karina se le dio, porque esa vaina fue ella, a Karina se le dio que los oyentes
1: lo pidieron.
2: No, fuiste tú esa vaina.
1: Los oyentes lo pidieron, mi amor.
2: Para después André que, ay, Dios mío, no puedo dormir hoy y tal.
1: No.
2: Entonces, los oyentes envían su nota de voz al 310-206-3302 con su historia, con su confesión paranormal. Hola, buenas noches.
4: Hola, Tropicana Colombia, ¿cómo están? Mi confesión es que una vez yo trabajaba de pirata, pirateando en las noches.
1: ¿Cómo que pirata?
4: Yo manejaba un carro que tenía y pirateaba y pues así me ganaba la vida. Y resulta y pasa que un día se me subió una muchacha bonita y bien vestida, bien parecida, y yo la llevo a la casa y la dejo, y se le quedaron unas cosas. Al otro día, cuando yo me di cuenta, bueno, yo me di cuenta en el momento que se habían quedado las cosas, pero ya estaba lejos. Cuando al otro día, pues yo estaba cerca por ahí, yo había guardado las cosas a ver si la muchacha pues me buscaba o algo, y yo tenía las cosas ahí. Pues se sabe que uno pirateando siempre pasa por los mismos lados. Entonces al otro día fui a llevarle las cosas y cuando las iba a entregar, la mamá me dijo que ella había muerto, que ella estaba muerta, que ella ya tenía tiempo de haber estado muerta.
1: Ay, Dios mío.
4: Y pues yo tenía unas pertenencias de la muchacha. Fue súper raro, fue. Pues la mamá me dijo que le iba a hacer una misa a ver si el alma descansaba en paz. pero la muchacha había muerto en un accidente de tránsito. Entonces fue raro porque sea como sea aparecieron las cosas en el carro. Fue como algo real, pero de verdad pues es inexplicable.
2: Ay, ay, ay, Dios mío.
1: O sea que las cosas se las dejó ahí, ¿qué? ¿El espíritu o qué?
2: Muy seguramente, pero ¿cómo? O sea, ¿pero cómo? ¿Cómo suceden estas cosas?
1: ¿Son tangibles?
2: Pero si ahorita la persona dijo, la chica que estaba contando el tema de su mamá en el hospital, que no podía, o sea, no, la entidad como que no puede, no sé, tocarte, no sé. Bueno, muy poco entendemos de esto, pero escuchamos a los oyentes de Tropicana. Muy buenas noches, más oyentes.
5: Muy buenas noches, compañeros, amigos, colegas de Tropicana Estéreo, la mejor.
1: Buenas.
5: Cordial saludo desde Cartagena de Indias. Mi nombre es Víctor Manuel Manrique Herrera, compositor de canciones, periodista. Y bueno, les comento que ya hasta el día de hoy he compuesto 104 canciones en menos de un año. Y las cuatro canciones más recientes las tengo listas para celebrar el cumpleaños de nuestro nuevo presidente.
2: Ah, bueno, no. Ya.
1: Vení, ¿y eso qué tiene?
2: No sé. Mi querido amigo, bueno, también, un abrazo, gracias.
1: Pon la palabra confesión.
2: Que mi Dios
1: me
2: lo
1: bendiga. Pero que le vaya muy bien, ¿cierto?
2: Es correcto.
1: Que le vaya muy bien.
2: ¿Viste por
1: qué? Bacano.
2: ¿Viste
1: qué talentazos?
2: ¿Viste por qué siempre yo digo que ponga la palabra confesión? ¿Viste por qué razón? Bueno, esto oyente, Tropicana, buenas. Buenas.
6: Hay algo que ataca la brujería, la porquería, la oscuridad aquí en Colombia, Suramérica, Centroamérica, Norteamérica y todo el planeta. No pueden con él. Es tan fuerte. Es celestial. No es Jesús. No es Dios. Es algo diferente. No pueden con él.
1: Pero es historia, es historia.
6: El Valle del Cauca ha caído. Cauca, el sur del país, ante su presencia. Es fuerte. Se escucha en toda la zona, en todo el país, desde la Alta Guajira, la Amazonía, la Orinoquía y el Pacífico, centro del país también. Escuché eso de un amigo. Sé que es fuerte. No sé si es un demonio, es un ángel. Pero ahí va la cosa. Bueno. Fuerte. La brujería cae. Atacan y atacan y no pueden y no pueden. Bueno, ahí está.
2: Cari,
1: no entendí bien.
2: Yo tampoco entendí. Voy a ser un poco más estricto. Si usted.
1: Son anécdotas, cosas que le hayan pasado.
2: Pero si usted envía la nota de voz y no me envía la palabra, después de esa nota de voz, usted debe escribir la palabra confesión. Escriba confesión para yo saber que es una confesión, que es una historia que usted está contando. Si no la hace, así como le estoy diciendo, lastimosamente no lo va a poder escuchar.
1: Escuchar.
2: Es correcto, porque a veces solamente son opiniones y no estamos buscando opiniones, Cari. Estamos buscando es confesiones, las historias. Por ejemplo.
1: Soluciones, muchachos.
2: Es correcto. Tropicana, muy buenas noches.
7: Bueno, esto me pasó hace más de 20 años, me acuerdo yo. Me fui con una amiga para los labios. Íbamos a hacer la diligencia del Silvén. En esa época, el Silvén estaba ubicado a una distancia bastante alejada pues, del barrio donde vivíamos. Y a nosotros nos tocaba pasar una trocha. Venía un puente y una trocha. Y ahí venía ya un campo, como hablemos, como de unos 30 metros desolado. Puro monte y ya después sí venían las casas. Pero como para esa época el Silvén se llenaba tanto, no había la facilidad que hay ahora, la cuestión virtual, me quedé con mi amiga de irnos a la 1:00 a.m. Nos íbamos, yo salí de la casa a la 1:00, voy y la recojo y de ahí nos fuimos caminando tranquila. Cuando ya vamos saliendo del barrio que vamos a subir el puente, nos salió una pata, pero una pata grande.
1: ¿La pata?
7: Entonces, ninguna de las dos nos dejamos tocar de la pata. La pata iba detrás de nosotros, y espantando la uchi, la pata, atrás. Pero empezamos a notar que a medida que íbamos caminando, la pata venía atrás, pero la pata iba poco a poco aumentando de tamaño. Cuando nosotros vimos eso, Dios mío, salimos, fue con mi amiga, iba a gritar, obviamente el miedo. Yo no sé ni cómo fue que yo le tapo la boca y salimos corriendo. Por aquí es más derecho. Corrimos hasta el más no poder. Cuando ya nos sentimos alejadas de esa pata, fue que nos quedamos anonadas, sentadas en una esquina, a esperar que se nos pasara el susto. Y del mismo susto en esa esquina nos quedamos hasta que amaneció. Ya cuando empezamos a ver la claridad ya del sol, nos regresamos. Ni hicimos vuelta ni nada. Hoy en día ya eso es, esa trocha que estaba es puro monte, ya hay casas allí.
1: Pero venga, es una pata, o sea, una pata, el animal.
2: No. Una pata.
1: Una pierna.
2: Una pierna, sí, una pata, una pierna. Es correcto.
1: ¿Una pierna?
2: Sí, una pierna. Eso fue lo que yo le, lo que le pude entender.
1: Entendió.
2: 310.
1: Vale, Emilio Arjona está por acá, Luigi también, 310.
2: 206-3302. Cari, ¿qué dice la gente en el TikTok? Hasta el momento, ¿cuál historia les ha gustado?
1: Bueno, la historia de ahorita que del taxi, no sé qué me dijeron. Esa historia es de Juan Carlos Arabanda. Esa es la de la canción. Entonces, amor, esa historia no vale.
2: No vale.
1: Fabio Medina dice, saludos desde Villavo. Aquí estamos en el Tropi Amarillito SXB281. Escuchándolos, un abrazo. Jason Snyder también desde Villavicencio Meta. Un abrazo, muchachos. Que le va gustando la del papá. Va gustando la del papá.
2: Perfecto. Cari, más historias, más anécdotas en Tropicana. Aquí estamos, en la que no me duermo.
1: Cuente.
2: De lunes a jueves, desde las 8 y hasta las 12. Y estamos escuchándolos con las historias de Ultratumba.
8: Hola, caballito y Karina, buenas noches.
1: Buenas.
8: Quiero contarles mi historia. Entonces, yo estaba quedando en un colegio en Ingativá. Y resulta que tipo 11 de la noche, 12 de la noche, yo estaba en la portería, estaba normal. Cuando de repente escuché un ruido en el tejado, un ruido grande en el tejado. Y pues como los salones eran prácticamente, eran tres filas y cada fila, cada salón era de, póngale que unos 500 metros. Y bueno, como tocaba hacer ronda, entonces pues tocaba hacer ronda. Habían por el de la mitad, un colegio de la mitad, eran tres filas. Un colegio de la mitad, se sentía una energía toda rara en toda la mitad. Sentía como si lo estuvieran, si lo estuvieran observando a uno. Y bueno, en todo caso sentía un escalofrío, sentía mucha baño, mucha cosa. Y bueno, cierto día, no me acuerdo qué día era, yo estaba de noche, estaba haciendo la ronda. Por los otros dos salones no pasaba nada. No pasaba nada, normal, chévere, nada. Pero ya por el de la mitad, sí, ya en la mitad sí se sentía algo. Entonces, un día yo iba pasando por un local, por el salón de la mitad, y cuando de repente empiezan a sonar sillas, a caerse en sillas de encima de las mesas de los estudiantes.
1: Qué miedo.
8: Empiezan a botar sillas, a caerse en sillas al piso. No, parce, yo no duré ese mismo día, el otro día ya cuando amaneció, yo renuncié. No, se fue mucho susto tan áspero, man.
1: ¡Qué miedo!
2: Dios mío bendito, Karina. ¿Ah? Hasta el momento, de las historias que hemos escuchado, ¿cuál te ha gustado más? ¿Cuál te ha marcado? ¿Cuál has dicho tú?
1: Creo que esta.
2: A mí me ha gustado, me ha impactado más la de la clínica.
1: También está buena.
2: La de la clínica.
1: Y qué susto, las clínicas son tesas.
2: Sí, claro, tanto muerto ahí. ¿Qué dicen los oyentes? 9:27 minutos en el que no me duermo de Tropicana. Envíen su nota de voz. Recuerden que solamente tienen que enviar su nota de voz, luego la palabra confesión, para nosotros saber qué se está confesando, que nos está contando su anécdota. Y recuerden que al final, a eso de las 11:40 de la noche, Karina,
1: regalito,
2: y los oyentes de Tropicana en el TikTok van a elegir la nota de voz ganadora. Hola, muy sí, buenas señor. Noches. ¿Y cuál es tu confesión?
1: Buenas noches.
9: Tropicana, muy buenas noches.
1: Hola, querido.
9: San Juan de Pasto. Les comento, pues mi historia es re larguita, pero pues voy a tratar de resumir un poco. Resulta que acontece que yo a los 21 años tuve un accidente y no me podía levantar. Tenía que estar acostado y tuve por mucho tiempo hasta que me pusieron un corcel, porque tenía una lesión en la columna. Y entonces yo escuchaba la radio, me gustaba mucho la radio y había un programa paranormal. Resulta y acontece que después de la lesión, yo empecé a investigar mucho lo de demonología. Y claro, resulta y acontece que después de haberme recuperado, estábamos en una fiesta con mi familia y era como una especie de campo. La casa estaba sola. Y claro, resulta y acontece que yo voy y a buscar a un primo. Tenía que 17, 18 años. Voy a buscar a mi primo y no lo encuentro. Y hasta ahí me acuerdo. Y habíamos bajado al barrio, porque la casa era como alejada de la ciudad. Habíamos bajado al barrio y en el barrio, que es que yo decía al esposo de mi amiga que vivía al lado, que es que le decía: Mauricio, Mauricio, no me dejes llevar, la vieja está ahí al lado. Y mi amiga sufre de obesidad, ella pesa cerca de 120 kilos y ella estaba prácticamente encima mío para detenerme, porque le decía así y me reía. En el video tenía un video exactamente, sino que yo al mes me dio mucho miedo y lo borré. Y claro, en el video aparezco que yo me levanto prácticamente. O sea, el peso de mi amiga no era nada para mí en esa posesión o qué pasaría en ese momento. Y le decía así. Y ella estaba nombrando a la Santísima Trinidad, un poco de santos, para que me liberen, que lo liberen, que lo liberen, decía, ¿no? Y claro, pues, y tanto fue el esfuerzo que yo tenía moradas las manos. O sea, ella me tenía tan fuerte que tenía moradas las manos al otro día. Dios. Y claro, pues tanto el hacer ese ritual que pues me hizo mi amiga, me liberé. Y después de eso, yo a la presencia que prácticamente me poseyó, la miraba, llegaba al pie de la cama y claro, pues me puse a investigar otra vez qué era que pasaba. Y claro, descubrí que pues parecía que era un ente maligno, un parásito, y al tiempo pues investigué cómo liberarme, hasta que me enfrenté prácticamente en el sueño me enfrentaba con ella, y desde eso ni más. Gracias a Dios, pues no. me liberaron bien. Hasta el sol de hoy cargo una pulsera que no me la ha quitado, la verdad. Y esa pulsera me ha llevado para todo lado, y con esa es la que me siento bien. Porque si me quito la pulsera, yo siento cosas, siento como presencias. Me duele la cabeza, siento, por ejemplo, si hay presencias así como muertes y todo, empiezo a sentir los cómo fueron las muertes de las personas alrededor. Es muy fuerte, pero si me pongo la manilla, no. Tropicana, la más bacana.
2: Ay, ay, ay, Dios mío, bendito. Fuerte, ¿no? Hasta el momento, Karina, esto está súper lleno. La gente está contando sus historias. Está contando sus anécdotas.
1: ¿Dónde me le pasó tanta cosa a usted?
2: Hijo de madre, Dios mío, ¿ah? Bendito. Y tiene que ser.
1: ¿En qué momento?
2: ¿Qué pasó?
1: ¿Que en qué momento tanta gente? Es más, muchachos, hay gente que trae historias de cómo han visto la tal luz cuando caía una guaca, que un montón de cosas. Cada uno tiene su agüero.
2: Resulta que en la ciudad donde yo vivo, y también los pueblitos ahí cercanos, aledaños, en la sabana, hay muchas historias urbanas, y una de ellas, hay mitos también, que es el del jinete sin cabeza, que es el de la pata sola, que es el de la llorona, que ese es uno de los más conocidos a nivel mundial, entre otras cosas también, hubo una película que se llama así, La Llorona, La Maldición de la Llorona. Y hay gente que la ha escuchado en la madrugada. Dicen que siempre tiende a salir a las 3 de la madrugada, a las 3 de la mañana, y que hay brujas que suelen a esa hora estar en los diferentes árboles de los pueblos. Entonces, la gente va a las casas.
1: En los copos de los árboles.
2: Sí, es correcto. Esas son las historias urbanas. Yo nunca he tenido un encuentro así. Ojalá, Dios mediante, nunca lo voy a tener.
1: Ay, no, Dios nos cuide, nos proteja con su manto.
2: Porque hay gente también, Karina, que dicen que tienen ojo para eso, ¿no?
1: Que tienen, sí, sí.
2: Que tienen ojo para eso.
1: Le dicen que tienen el don.
2: Y que cuando tú vas entrando a algún lado, tú dices, no sé, yo sentí pero como una presencia, qué, algo raro. La yo energía, siempre que llego a algún energía, lado, normal.
1: La energía se siente.
2: Es correcto.
1: Es verdad.
2: Bueno, Gary, 9:34 minutos.
1: Para Damasco, para Elber, también está por acá, Adri.
2: Elber, ¿qué? Por favor, no vayas a caer, Karina.
1: González.
2: Ah, ok.
1: Elber González. Damasco. Betty Padilla, también un abracito. John Restrepo, bienvenido. A toda la gente que está por ahí entrando al TikTok en vivo. Toque la pantalla para que me aparezca su nombrecito abajo. Toque la pantalla para que le aparezca. Mor, con esa vocecita sí parece una novia.
2: ¿Qué dicen los oyentes, Tropicana? Muy buenas noches.
1: Buenas.
2: Historias. Hello. ¿De qué, Gary?
1: ¿Cómo están?
2: ¿Historias de qué?
1: Historias que no combinan con la realidad.
10: Tropicana, muy buenas noches.
1: Buenas.
10: Saludos para Karinita, para Caballito.
2: Mi hermano, un abrazo.
10: Bueno, esto me sucedió hace casi 20 años.
1: 20 años.
10: Yo soy acá de Remedios, Antioquia. Remedios.
1: Ok.
10: Un pueblo cerca de Medellín. Resulta y sucede que, pues, el hermano mío y yo trabajamos de vigilantes en una mina. Sí. Y nos recibieron pues temprano ese día y bueno, y nos fuimos para la casa como a las 4 de la mañana, que nos recibieron muy temprano. Cuando vamos llegando a la casa, él iba manejando la moto, yo iba de parrillero, íbamos suavecito.
1: Sí.
10: Cuando vamos llegando a la casa, en toda la vía, a orilla de la carretera, hay una señora parada. Una señora medía más de 2 metros de alta, o mucho más de 2 metros. Una señora así, con el pelo espolvoreado, con un vestido de pepitas negras y amarillas. Una señora ya cariflaca hecha. Al lado izquierdo tenía un perro grande, un perro echado. No acostado, sino echado, sentado como sentado. Y amarrado con un lazo grandotote. Y el perro tenía así los ojos rojos. Nosotros le pasamos por allá a una cuarta de distancia, porque ya estaba para todo a un ladito de la vía. Yo me quedé mirándola. Ella no volteaba la mirada para ningún lado, no miraba fija ahí, mirándonos.
1: No mire,
10: miraba el perro y seguimos. Yo lo que hice es que le pregunté al hermano mío, esa señora, ¿para dónde irá con ese perro tan madrugado?
1: Jesús.
10: El hermano mío no me contestó nada. Cuando llegamos allá a la casa que quedaba ahí al pie, dije, hombre, usted que no le contesta a uno, no hablando, usted no le contesta a uno. Y él me dice, no, hermano, es que a mí me dio mucho miedo. A mí se me erizó el pelo, hermano. Casi que quedó es como inmóvil. Y dije, ah, no, hermano, usted es muy flojo. A mí sí no me dio miedo.
1: Y ay, bueno, no, a mí ya sí me dio.
10: En este momento, nosotros dos vivimos ahí, allá unos 40 metros de donde vimos esa señora en ese tiempo. Nosotros vivimos ahí mismo. No nos ha vuelto a salir, pero la señora sí se le aparece a mucha gente por ahí en la carretera.
2: Hijo de madre.
1: ¿Qué dejaría esa señora?
10: Ella
1: ahí
10: se aparece siempre en la vía de Remedios hacia Segovia. En un trayecto se aparece la señora, se le ha aparecido a mucha gente. Una señora alta, cabello espolvoreado. Y esa es mi historia. Yo soy poco miedoso para los espantos, pero el hermano mío sí es como más bien flojito.
1: Ay, yo soy muy floja.
2: Karina, imagínate que en la vía antigua que conduce de Barranquilla hacia Puerto Colombia, la vía del Padre Holman, los que viven en Barranquilla saben de qué estoy hablando, dicen que ahí aparece la novia de Puerto Colombia. Que ella, por una decepción amorosa,
1: dijo que le apareció.
2: Es correcto, por una decepción amorosa. Bueno, ella tuvo que un accidente y murió ahí. Eso es lo que dicen, eso es lo que cuentan, que murió ahí. Y cuando la persona va sola en su vehículo, en su moto, suele aparecer. Eso es lo que dicen. Ay, no. Esa es una leyenda, una historia urbana que conocen todos los barranquilleros y los porteños también, los de Puerto Colombia. 9:38 minutos. Hoy estamos.
1: Lo único que sí estamos seguros.
2: Ajá.
1: Sí les ha pasado. Sí hay mucha cosa, más en unos lugares que otros.
2: Bueno, hoy estamos aquí contando las historias paranormales, historias, como dicen por ahí, de miedo, esas historias que de pronto.
1: ¿Fuera de casillas?
2: Sí, historias paranormales, aquí en Tropicana. Envíen una nota de voz. Luego de esa nota de voz, la palabra confesión para saber que usted está contando su historia. Tropicana, buenas.
11: Caballito, buenas. Karina, muy buenas noches.
1: Hola, querido.
11: Bueno, caballito, yo tengo una anécdota que me pasó hace mucho tiempo. Yo trabajé en un colegio como vigilante en la compañía de otra persona. Nosotros teníamos que hacer las rondas cada dos horas una persona se quedaba en la garita, digámoslo así, o en el puesto, y el otro tenía que ir a dar rondas. Resulta que era un colegio bastante grande, y pues cada vez que uno de nosotros salíamos a hacer rondas, el otro se quedaba pendiente, obviamente, de la portería. Y resulta de que nos prendían las máquinas de los talleres de mecánica, porque era un colegio técnico, un colegio donde enseñaban carpintería, mecánica, electricidad. Entonces nos prendían, digamos en este caso, las máquinas de los tornos, prendían los motores de plantas eléctricas. A veces dejaban caer que si un tubo dejaban caer en el segundo piso, había un laboratorio y se escuchaban pasos, y aparte de eso se escuchaba como cuando dejaban caer vasos de vidrio al piso, y nosotros íbamos a mirar y no había nada, no se veía vidrios partidos, se escuchaban que partían las ventanas, tampoco, o sea, se escuchaba todo eso, y cuando íbamos a mirar, no era nada. Cuando prendían las máquinas que le comento, nosotros íbamos a revisar, y cuando ya íbamos llegando, se apagaban las máquinas. Y no estaban prendidas. Entonces, pues obviamente el susto, el miedo de lo que pasaba. Entonces, pues eso me pasó hace muchos años, Karina, caballito. Ahí les dejo.
2: Bueno, gracias. Ahí están los oyentes de Tropicana confesándose al 310-206-3302.
1: Que se pronuncien de otras ciudades, que poco dejan mensajes, como por decir Tunja, por decir Cúcuta, por decir también Cartagena. Pocos cartageneros que se reportan, amores, acá los esperamos. Conéctense con Tropicana, a que no me duermo. Héctor Ocampo está desde Nueva York, Ruth Muñoz desde Santa Marta. Un saludo por acá para Alejandra también, a todos los que van conectándose con la más bacana 98.9 y en cada ciudad con su dial. Listo, ahí los estamos esperando. Deje la palabra confesión, ¿cómo dice, caballito?
2: 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Más oyentes, más confesiones en A Que No Me Duermo de Tropicana.
1: Hello.
12: Hola, Tropicana, la más bacana, Aquí No Me Duermo. Karina, buenas noches, caballito. Les cuento mi experiencia. 24 de diciembre me mataron a mi pareja. Bueno, el entierro, todo bueno. El 25 ya me enterramos, ya me fui, me acosté a dormir. Cuando menos pensé, sentí que se me sentaron a un lado. Cuando yo llegué a abrir los ojos, cuando vi algo blanco, una nube blanca, y yo me quedé, mejor dicho, petrificada, como se dice. Y le dije yo, no me hagas esto, por favor. Se fue. Y jamás en la vida volví, ni siquiera sueño con él. Esa es mi experiencia, muy fuerte, pero bueno, esa les cuento. A Que No Me Duermo, con Tropicana.
1: A Que No Me Duermo.
2: Gracias. Más oyentes al 310-206-3302, 9:44 minutos. Hola, muy buenas noches. ¿Y cuál es tu confesión?
1: ¿Quién por ahí? Buenas.
2: Espérate un segundo, Cari, porque... O sea, me anoté la palabra confesión, pero...
1: Palabra confesión.
2: Me envían solamente una nota de voz de 17 segundos. Yo no creo que en 17 segundos la gente vaya a contar una historia paranormal.
1: No
2: Tropicana.
1: Creo, pero...
13: Buenas noches, señores Tropicana. Mi historia paranormal es la siguiente. En el año de 1992 me encontraba prestando servicio y tuve el susto más grande de mi vida. Nosotros estábamos prestando servicio en una base militar en un pueblo que se llama California, Santander. Ese pueblito es un poco inclinado y la base queda en un cerro donde hay una virgen. Para nosotros poder subir a ese cerro, debíamos pasar como por una especie de toma, que era el camino, paredes de tierra hacia los lados y... Caminó. Por ahí bajaba ganado. Cuando llovía, eso se volvía un pichal completamente y uno se enterraba casi hasta la mitad de la pierna. En esos tiempos yo era estafeta y a mí me mandaban hacia la ciudad de Bucaramanga a distintas labores. Cuando llovía mucho, nosotros bajábamos de frente al Cerro de la Virgen, que era arenosito, y llegábamos a la parte trasera del cementerio. Para las personas que viven en ese pueblo y conocen, saben que esa es la rutina de la mayoría del ejército. Atravesábamos un alambre de púas, pasábamos el cementerio y si la puerta principal estaba cerrada, escalábamos un muro y brincábamos hacia la calle. Cierto día me dice el comandante del pelotón que tenía que madrugar para irme en el primer bus que sale a las 4:30 de la mañana. Yo dejo la consigna que me llamen a las 2:30. Me llaman, me cambio y había llovido o estaba lloviendo todavía. Al colocarme la ropa civil, que era un pantalón claro y una camiseta, a mí se me dio cosa pasar por la toma, porque me iba a embarrar todo el pantalón para coger el bus para irme a la ciudad. Entonces pensé bajarme por el cementerio, pero a esa hora, a las 2:30, 3 de la mañana, ese pueblito es frío, hace neblina, y pasar por el cementerio a esa hora. Bueno, sin embargo, llegué, bajé la potente colina y llegué a los alambres de púas que separaban el cementerio de la colina. Y no les voy a decir mentiras, me eché como 50 cruces, ya llevaba el corazón a mil. Mi pensamiento era pasar las cuerdas de alambre de púas, correr lo más rápido o andar lo más rápido que pudiera por el cementerio, llegar al muro, escalarlo y pasar para salir al otro lado.
1: De lado
13: yo
1: a lado.
13: Me eché como 50 cruces cuando voy caminando por la mitad del cementerio. Veo un bulto blanco hacia el lado derecho mío, como a unos 6 metros. Yo me quedé estático, yo no era capaz de caminar, no era capaz de correr. Y ese bulto blanco venía acercándose a mí en medio de la neblina. Cuando está cerca a mí, yo volteo y me dice, hola, señores Tropicana, la verdad en este momento no sé cómo salí del cementerio, no sé cómo brinqué la puerta. Desde ese momento, cuando volví en sí, estaba en la estación de policía, porque nosotros llegamos a la estación de policía. Los policías me estaban echando aire, me preguntaban qué le pasó, se le metió la guerrilla, cuéntenos qué pasó. Yo estaba pálido, pálido, no podía Dios hablar. Y ya lo que volví en sí, les comenté a los policías. Pues ellos se miraban unos a otros y nada, pero yo quedé en shock esa vez. Y esta es la hora, tengo 52 años y no sé cómo logré salir del cementerio de pasar. Esa es mi historia paranormal. No sé, sería un espíritu, un fantasma, una cosa, pero es el susto más tremendo que he tenido en mi vida.
2: Ok. Bueno, Cari.
1: Ay, no, tantas
2: son
1: historias.
2: Son las confesiones, son las historias. Bueno, vamos a desconexión, ya venimos aquí en las confesiones de Tropicana. Pero antes, esta invitación para que no se la pierdan en A Que No Me Duermo con Luchito el Trote.
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3: Aquí seguimos en las confesiones de A Que No Me Duermo de Tropicana, una hora más, donde nuestros oyentes envían su nota de voz al 310-206-3302. Recuerden que para confesarse es importante enviar una nota de voz con su confesión. Hoy, historias paranormales, encuentros extraños con el más allá. Luego de esa nota de voz, ustedes deben escribir la palabra confesión para saber que se están confesando. Y al finalizar, a eso de las 11:35, vamos a elegir la nota de voz ganadora y le vamos a hacer llegar el balón de colección de Tropicana. 16 minutos y tenemos más oyentes. Hola, muy buenas noches. ¿Cuál es tu historia? ¿Cuál es tu confesión en A Que No Me Duermo de Tropicana?
4: Bueno, buenas noches. Habla con Gabriel García. Mi historia del día de hoy es... cuando estaba en la edad como de unos 15 años, estaba viviendo en un pueblito que se llama Puerto Concordia Meta. Resulta y pasa que había una señora que ella le pagaba a alguien para que fuera a acompañarla en la casa. Y según eso, pues ahí asustaban. Pero yo pensé que eso era pura cháchara, pura miércoles. Y me acuerdo en ese entonces la señora pagaba como 5,000, 10,000 pesos. Y resulta que era solo pues acompañarla, era una casa siempre grande. No, y yo pues yo eso es pura cháchara que hay alguien ahí que asusta o eso. Bueno, resulta y pasa que como en eso de la medianoche comienzo yo a sentir como pasos andando por la casa, y ahí sí fue cuando yo empecé a creerla. Yo, uy, no. Y comenzó después a llorar, se botaba como en el patio, lloraba, se echaba como agua, y yo no, ese día yo amanecí rezando hasta las 5, como 5:10. Vean, los que se abren de ahí. Pero fue un susto, mejor dicho. Yo creo que en mi vida nunca me han asustado como esa vez. Pero fue terrible ese susto. Ahí les dejo, Tropicana, la más bacana.
3: Listo, un abrazo. Los oyentes enviando su nota de voz, Cari.
5: ¿A ti te ha pasado algo, caballito, así similar, donde usted de pronto ha dicho, Dios santo, he sentido miedo, temor?
3: No,
5: no sé.
3: No, nunca.
5: Nunca, nunca.
3: No, la única vez que yo sentí miedo, temor, fue cuando me dijeron, caballito, no me va la menstruación. ¿Verdad? ¿Cómo así?
5: Mori, mamá linda. Susto fijo, ese sí es susto fijo, ese sí es.
3: Mamá linda, me haces el favor. Y dos pastillitas del día después.
5: Usted de una dijo.

0: firme es mío. Yo espero hacerle la prueba cuando tenga el muchachito.
1: Obvio, claro que sí, claro que sí.
0: Obvio,
1: claro que sí. Oh, con tanta gente falsa que hay por ahí. No, que es tuyo. ¿Dónde la viste tú? ¿Dónde la viste? En Pakistán. Ah, sí, caballito. Ah, sí, ahí se la vamos a meter. Y le vamos a cortar el sueldito ese que tiene allá en Caracol y tal. La nómina esa que se gasta y tal. Sí, las cosas son así, sí. Igual aquí me pagan menos del mínimo.
0: El caballito, te pasas, cuidado con eso. Esa gorra le queda mejor para atrás, mi amor.
1: ¿Sí? Bueno, pues vamos a ponerla así para atrás.
0: Pues porque habla cosas
1: a ti todo te gusta para atrás.
0: Pero mi amor, sí, para atrás se ve muy rico.
1: Bueno, pues, señora Karina, de Cali, me están enviando notas de voz. ¿Cómo?
0: ¿Por qué se pone así?
1: ¿Cómo me pongo, mi amor?
0: No sé, de colores extraños.
1: Ah, ok, no, yo quise combinarme. Tengo unos zapatos color negro que me conjugan con la gorra. Tengo un pantalón azul turquí. Esta camisita.
0: Yo, por ejemplo, estoy tomando jugo de lulo.
1: Te puyo.
0: Para refrescar el...
1: Te puyo el hígado, Tropicana, buena. Desde Cali, ¿qué dicen los oyentes?
2: Tropicana, la más bacana. Señores Tropicana, acá desde Cali. Les voy a contar mi historia que es de miedo, pero a la misma vez muy chistosa.
0: A ver, pues.
2: Yo manejo taxi acá en la ciudad de Cali. Yo trabajo taxi en las horas de la noche. Resulta que en estos días estábamos ahí unos compañeros haciendo pista. Iban a ser como las 8 de la noche. Estábamos haciendo pista para... esperando que nos sonara o bien fuera la aplicación o salieran de una unidad para uno hacer el servicio. Pues siempre pasa así, ¿no? Y bueno, estábamos ahí un poco de colegas ahí, cuando de pronto son un servicio. Y acá donde yo trabajo, que es en la ciudad de Cali, hay un barrio que tiene 3 cementerios. Pero los que son de acá de Cali, saben. Hay un cementerio que se llama Jardines del Recuerdo. Pues resulta de que son un servicio de una unidad que queda cerca del cementerio. Y pues me lo llevan a mí, me lo asignan, entonces yo me voy por el servicio. Y me subo yo al taxi y arranco por el servicio. Y cuando llego a llegar al servicio, que apando por el cementerio, yo siento que me colocan una mano en el hombro.
0: Ay,
2: no. No, pues yo me quedé frío, o sea, uno se queda frío manejando. Yo me quedé congelado. Pues yo me quedé quieto, yo ni miraba el retrovisor, pues, o sea, la impresión es, o sea, fue muchísimo, o sea, solo sentí un escalofrío y todo, que me subió un escalofrío. Pues aquí es de lo chistoso, resulta que allá en la pista, nosotros le damos de comer a un perro callejero, ¿no? O sea, nosotros le llevamos comidita, le llevamos agüita, y pues el perro ya nos conoce y el perro nos quiere mucho. Pero está que el perro había subido al carro mientras estábamos ahí haciendo pista. En la parte de atrás yo no me había dado cuenta. Cuando iba llegando a ese cementerio, el perro se levantó. Y el perro, pues, saludando, me colocó una pata en el hombro. Pero pues yo no sabía que el perro venía conmigo. Ese perro cayendo que me mata y un susto. Pues yo ya luego me reía solo, pero es un susto muy berraco. O sea, contarlo una cosa y estar ahí es otra, ¿no? Esa es mi historia desde Cali, con el taxibris.
1: Listo, papá, un abrazo.
0: Ah, bueno, un vueltoncito en ese amarillito.
1: Más oyentes, más confesiones. 10, 12 minutos. Y estamos caídos. Estamos más caídos que teta de gitana.
0: Qué cosito de caballo.
1: Ey, respeto.
3: Existe, es pura la gente.
1: Papi, nada. Los que no me escriban la palabra confesión, no voy a pasarlos. Tienen que escribir la palabra confesión. Dice Roberto Mendoza desde Barranquilla, en sintonía también la gente del Urbaco. Dice, confesión, caballito y Karina. Ok, Cari, más confesiones.
4: Tropicana, buenas noches. Mi historia sucedió hace más o menos 17 años. Tenía mi bebé, mi hijo mayor estaba de 3 meses más o menos.
0: Sí.
4: Yo vivía con la mamá de él. Dormíamos a eso a la madrugada. Y mi hijo estaba tomando puchequita, Karina, de la mamá.
0: Es que tomando Karina.
4: Cuando ella sintió una mano que le cogió el bebé. ella sintió una mano que le cogió el bebé y ella empezó a gritar y mi reacción fue gritar. Nosotros no nos podíamos mover de la cama ni nada, sino grite, grite, grite. Cuando, digan ustedes, como a los 10, 15 segundos pudimos reaccionar, yo prendí la luz, el bebé estaba tirado en el suelo y la puerta estaba semiabierta. Nosotros nos pusimos a investigar y pues yo tenía una amiguita en esa época y me dijeron que esa amiguita me había pegado el alma de un fallecido, de un muertito. Y la misión de esa alma era hacerme daño a mí. Y pues estaba tocando pues en ese momento lo que más amaba, o lo que más amo, que es mi hijo mayor. Entonces, esa es mi historia. Tropicana, la más bacana.
1: Uf, ay, ay, ay, Karina. Los oyentes hoy contando sus anécdotas fuertes, ¿no?
0: Esto ¿cuál les ha gustado? ¿Cuál les ha gustado más hasta este momento? O sea, ¿cuál les ha dejado como más marcado?
1: ¿Qué dice la gente en el TikTok? Arroba Tropicana Colombia.
0: Todos son tesos, o sea, todas están muy
1: tesos. Ya ahí, para que voten, para que dejen su comentario, su también su saludo, en arroba Tropicana Colombia.
0: Dice, me pasó igual con mi bebé, Yuri. Morato dice, esa historia sí es real, yo soy de Cali también. Y ya he visto eso en ese punto. Bueno, Héctor, la última, dice la del perro. Uy, pero es que esa del perro está tesa.
1: Sí, está brava esa del perro. El tema de los animales es fuerte. Cójanla suave con esas historias, porque ahorita Karina le va a entrar la de... Yo mejor me quedo callado. Le va a entrar incontinencia. No te escucho. Habla duro. ¿Qué dice la gente en el TikTok? Arroba es que Tropicana yo creo Colombia.
0: Que todos son tesos, o sea, todas están muy
1: tesos. Colombia.
0: Todos son tesos, o sea, todas están muy tesos.
1: Y para que voten, para que dejen su comentario, su también su saludo, en arroba Tropicana Colombia.
0: Dice, me pasó igual con mi bebé, Yuri. Morato dice, esa historia sí es real, yo soy de Cali también, y ya he visto eso en ese punto. Bueno, Héctor, la última, dice la del perro. Uy, pero es que esa del perro está tesa.
1: Sí, está brava esa del perro. El tema de los animales es fuerte. Cójanla suave con esas historias, porque ahorita Karina le va a entrar la de... Yo mejor me quedo callado. Le va a entrar incontinencia. No te escucho. Habla duro. No te escucho. Aquí estás abierta. Aunque tú siempre estás abierta, pero aquí estás abierta. No te escucho. En serio, ahora no me vayas a salir con que esa vaina no se dañó. ¿Ah? Karina, no te escucho. O sea, no te escucho. El micrófono. Muévele el cable, el conector. Nada. O sea, si me estás mamando gallo, barro. Ahí entonces. Mira, ve. Ahí tienes un muerto en la pantalla ese que tienes ahí atrás. Ah, Karina, y entonces. O sea, si tú me estás mamando gallo, no me parece.
5: Se lo juro, caballero, no estoy más difícil de nada, no te escucho.
1: ¿Pero cómo no me vas a escuchar? Si aquí todo está
5: caballo,
1: bien.
5: Te lo juro, no te escucho, de verdad.
1: Miércoles, o sea, ahí sí se jodió pindanga, porque vamos a cambiar de tema entonces y vamos a... Alguien que de pronto esté cerquita, papito Dios, que sea pastor, que sea padre, alguien que esté... que conozca dice, de la Biblia.
5: Mira lo que dice por acá, se desconectó, se cayó la señal de Tropicana. Karina, se fue.
1: ¿En serio, Karina?
5: Mira lo que dice en el TikTok, mira.
1: No, va. No, espérate y déjame ingresar porque... O sea, si alguien está en otra, en las otras ciudades y nos puede decir si se desconectó la señal o qué, porque de verdad que es muy raro, es muy extraño esto que está sucediendo con Karina. Mira, a ver qué dicen. Angie Paola dice, ya volvió, sí, se fue, ya les dio miedo. Morato dice, se fue. En España también se desconectó, se fue por un momento. No, pero es que Karina está hablando, pero está hablando por mi celular, por el altavoz. Yo estoy en Suecia y se fue un momento. Yo, no, o sea, no te estoy escuchando, Karina. O sea, sinceramente no te estoy escuchando. O sea, vamos a continuar hace un ratico a ver si se estabiliza la comunicación, la conexión de la Comrex.
5: Espérame, verifico por el sistema. Nada, me escuchan, no me escuchan.
1: O sea, todos estos días haciendo el programa normal, todo salía perfecto, pero a Karina hoy se le dio por el tema de lo paranormal y ya comenzaron a fallar estos benditos aparatos electrónicos. Ahí está. ¿Qué pasó, Karina?
5: Tengo aquí incluso todos los botones desmuteados, hasta
1: Karina, pero normal. Pero es muy extraño eso, o sea, muy raro. Porque...
5: Viste que yo no presioné nada, o sea, yo estaba acá sentada.
1: ¿Qué hacemos? ¿Llamamos a los ingenieros? ¿Qué hago? ¿Llamo a conmutación?
5: Le voy a llamar.
1: Sí, porque de verdad es muy raro, es muy extraño.
5: Mira, miren en el live, voy a mutearme la voz.
1: Nada. Está, bueno, en este momento Karina no se escucha. Ella estaba bien, la transmisión estaba bien. Yo tengo los aparatos acá bien. La señal, el medidor de señal en la consola lo tengo bien. Estás por MPX4. Entonces llamemos a los ingenieros aquí en la ciudad de Bogotá y en Medellín para ver qué sucede, porque es primera vez desde que estamos haciendo las historias que esto pasa, que esto sucede. ¿Qué dice la gente? Mauro dice, se metió el espíritu de Tropicana. Dios mediante no, Maru, porque de verdad que nosotros somos los últimos que salimos. Todas las emisoras se van y yo quedo solo acá. ¿Qué dice?
5: Caballito,
1: dime.
5: ¿Me escuchas?
1: Sí, te escucho, pero te escucho por el celular.
5: Por el celular. ¿Puedes unir a la llamada a los de conmutación, please?
1: Vamos a ver. Déjame... Vamos a ver, voy a salirme de acá. Un segundito. Y regálame un segundito. Vamos a llamar. A ver. Conmutación Bogotá. A ver si me contestan.

0: y ahora aparentemente no hay nadie en conmutación. Es muy extraño. Y ahí estoy llamando, Conmutación Bogotá, y no responde. Ay, ay, ay, Dios mío. Esta vaina, de verdad que deja mucho que desear. Me deja pensando. Mientras que Cari logra conectarse una vez más, yo voy a ir poniendo estas notas de voz, porque hay muchísimas, hay demasiadas. Y ven tú otra vez con el cuento de que vamos a hablar de historias de ultratumba y de miedo, ¿viste? Esta vaina no va más aquí. Se desconectó. Ya, se mutió. ¿Qué vaina, Tropicana? Buenas.
1: Buenas noches, ¿qué tal? Bueno, les voy a contar una historia que me pasó a mí ya hace unos años. Yo tenía en ese entonces como unos 19 años. Y estaba con un amigo, íbamos entrando al conjunto. Y en el conjunto había pues muchas historias sobre brujas. El conjunto es en Soacha. Y mi amigo, cuando íbamos entrando pues en un árbol, se escuchó como un ventarrón, como si algo aleteara. Entonces empezamos, yo le dije, marica, eso es una bruja. Entonces yo le dije, vámonos rápido porque después se enamora de nosotros. Pero lo dije en forma como de recocha. Bueno, nos fuimos los dos para la casa, él para la casa, yo me fui para la casa mía. Y me acosté a dormir, evidentemente. Cuando fueron las 10, 11, yo me quedé dormido. Y ya estaba un rico durmiendo cuando yo sentí que me empezaron a asustar, que no me dejaban como mover, pues. Y bueno, quién sabe qué está pasando, y yo me asusté. Me levanté y me levanté, prendí la luz y no nada. Después volví a acostarme y sentí otra vez a esa persona. Y yo, uy, no, me dio mucho miedo. Y no, algo está pasando acá. Bueno, me quedé quieto, me puse a ver una película y pues ya ahí me acosté nuevamente a dormir. Eso era tipo 1 de la mañana. Y cuando me acosté a dormir, pues yo duermo boca abajo. Entonces yo siempre que me dormía, yo sentía como ahorita, bueno, en ese momento, sentía una presencia. Cuando fue que yo sentí una presencia, que yo estaba boca abajo y empezó a tocarme las piernas, las piernas, el cuerpo, todo, y iba subiendo, tocándome y acostándose encima mío. Cuando llegó la cara de esa, era una mujer, de esa mujer a mi cuello, y en la parte de mi oreja me hizo y yo, uy, Dios mío, yo me paralicé, yo no sabía qué hacer, y yo sentía el cabello de esa persona. Entonces yo empecé pues a decirle groserías, porque dicen que cuando uno les trata mal y todo eso, pues dejan de molestarlo. Yo no, bueno, me levanté y me fui para donde mis hermanas, que dormían al frente mío. Le dije a una, le dije, venga, ¿por qué no se acuesta usted conmigo? Ella se me dijo, bueno, Pablo, pues ya voy a acostarme con usted. Me dijo, ¿por qué? Le dije, no, venga, se acuesta, porque es que ya tengo como miedito. Pero yo no le había contado nada. ¿Por qué no le conté nada? Porque pues dije, después la sugestiono. Cuando yo estábamos ahí y yo me acosté a dormir, y yo pues normal, yo le di la espalda a ella.
0: Ya, ahora sí.
1: Como a los 20 segundos que ella ya estaba ahí, me hizo, Pablo, Pablo, Pablo. Y yo, ¿qué pasó? Me dijo, se me paró encima. Y yo, ¿qué? Me dijo, una vieja se me estaba parando encima y me veía. Y yo, uy, ¿cómo así? Me dijo, sí, ¿qué hago? Ay, me dio mucho miedo. Entonces yo, no, qué mamera, una noche de estas. Bueno, entonces ahí seguimos la noche, prendimos el televisor y no logramos dormir. Yo me quedé ahí, entonces pues yo le conté el otro día a mi mamá y todo esto. Después de eso, yo pues trataba de dormir en mi cama nuevamente la noche siguiente, normal. La siguiente noche me volví a acostar y me volvió a pasar lo mismo. Yo sentía a esa persona que llegaba. Cuando la persona llegó, pues yo me asusté, dije, no, qué mamera esto. Y mi mamá no me creía. que es lo típico de todos los papás en este caso. No me quiso creer, entonces yo le dije, pues mami, venga y se acuesta usted, que es que me da miedo. Mi mamá evidentemente fue y se acostó conmigo en mi cama. Y cuando se acostó como al ratico, también la asustaron. Entonces ya, pero ya eso era tarde, ya era madrugada más o menos. Ay, no, Pablo, eso está pasando algo, eso yo no sé qué. Empezó a asustarse mucho también ella. Entonces que yo pues ya me estaban asustando como muy seguido y a mí me daba miedo. Entonces yo le dije, no, pues yo me voy a quedar unas noches donde mi tía, pues a ver si mi tía me... Sí, pues por acá ya no me empiezan a asustar igual que antes. Pero fui, me quedé como 3 o 8 días, yo ya no recuerdo mucho el tiempo. Y ya iba como 4 días, creo que eran. No, mentiras, como unos 2, 3 días. Y esa entidad ya me había encontrado nuevamente. Y ya empezaba yo a sentir que llegaba otra vez. Entonces yo dije, no, tía, yo me voy para mi casa otra vez. Cuando yo llegué a mi casa, mis papás me contaron que en mi pieza no pudo dormir nadie. Yo le dije, ¿por qué? Le dije, venga, papá, ¿y por qué no se quedaba alguien en mi habitación? Pues para que dormieran más cómodos. Pues me dijo que alguien se había tratado de quedar, una amiga que vivía en ese entonces con nosotros, y que la asustaron también. Entonces le dije, ah, qué fastidio eso. Bueno, me acosté a dormir ahí, y esa noche me volvieron a asustar, y yo, no, yo ya estaba asustado, eso por ahí me decían que dejara sal debajo de la cama, bueno, eso eran bastantes cosas que me decían. Y ya esa noche que llegué yo, en ese día que yo llegué a la casa, ya el sueño, yo toda la noche me trasnochaba porque pues me daba mucho miedo, yo cerraba los ojos y sentía que llegaba esa entidad, y yo la sentía cuando se sentaba a la cama y todo, y me tocaba, y yo otra vez abría los ojos, y yo decía, Dios mío, ¿qué es lo que me está pasando? Entonces, ya fue tanto que yo ya eran, en ese momento no era de noche, ya eran como las 7 de la mañana, 8, yo era agotado, yo estaba ya muy agotado, porque pues toda la noche ahí acostado, pero sin poder conseguir, pues sin poder dormir. Me cogí y me acosté y dije, ah, y apenas cerré los ojos, de una llegaba esa entidad. Entonces yo dije, ah, pues haga lo que le dé la gana, al fin y al cabo, que quiere. Yo le decía, ¿qué es lo que quiere de mí? Si quiere hacerme algo, pues hágalo. Entonces se sentó encima de mío y empezó a moverse como si tuviéramos sexo. Y se movía, ¿cómo? Se movía, se movía, y yo la sentía. Cuando en un momento hizo, ah, y se desapareció. Desde ahí nunca más me volvió a molestar. Esa es mi historia, espero les guste. La traté de resumir mucho. Que tengan muy buena noche todos.
2: Ay, no, ya me estresé.
0: Karina, ¿qué está sucediendo? Porque ya volviste y me dicen, mira, los oyentes, sí. Mauro me dice, hablar de esto es invocar, es abrir puertas para ellos. Libardo Sierra, el televisor de Karina se medio apaga cuando cambia el logo de Tropicana.
2: Hey, muchachos, no, ¿saben qué? Supuestamente se desconectó de la nada la Conrex, que es por el medio en que nos comunicamos. Y para desconectarla necesitas uno presionar Enter, o sea, necesitas presionar en el botón donde se desconecta.
0: Karina, ¿estás sola en este momento ahí en la sede?
2: ¿En Caracol?
0: ¿O tienes a alguien ahí contigo?
2: Tengo a otro compañerito acá y tengo dos personas, uno que está por allí en la emisora y el otro.
0: Bueno, la gente en el TikTok,
2: mío, cuídame, abrázame.
0: No sé si me ayudan, porque yo sinceramente, como estoy pendiente a la producción del programa, yo no me he dado cuenta del tema, o sea, yo ni siquiera me di cuenta en qué momento te apagaste, sino cuando me llamaste. Y no, el tema del televisor, no me he dado cuenta porque estoy mirando acá las pantallas.
2: Cuando a mí se me apaga, es que yo dejo de escucharte, ¿me entiendes? Mira, cuando se me apaga eso, yo dejo de escucharte.
0: Ok.
2: Porque esto va por un enlace.
0: Sí.
2: Entonces, yo dejé de escucharte cuando ya te hablaba, tú no me escuchabas. Y no, me dio hasta dolor de cabeza.
0: Fuerte. Bueno, ¿qué dicen los oyentes en el TikTok?
2: ¿Qué más opiniones hay?
0: Cuéntenla, si son tan amables, ingresen ya al TikTok y pues nos ayudan con este misterio porque, o sea, yo el televisor lo veo bien.
2: Cuando Cari se levantó a ver la conexión, se apagó el televisor. ¡Ey, muchachos!
0: O sea, yo no me di cuenta de eso. Si los oyentes del TikTok espero que no esté molestando, no esté mamando gallo, no esté tomándonos del pelo, porque esto es serio. Dice Alejandro Gutiérrez, Karina, no te asustes, sigue con el programa.
2: Bueno, vamos con todas, más opiniones, más historias.
0: Te cuento
2: ¿qué está pasando?
0: Que yo sí estoy, pues solo acá en las instalaciones de Caracol Bogotá. Te cuento que todo el mundo a las 10:09:50 van saliendo, dejan la peluca y solamente estamos el guarda que está en el piso número 6. Y yo estoy en el número 7. No, mentira, él está en el número 7 y yo estoy en el número 8.
2: Yo estoy en el número 10 y en el número 1 está el guarda de seguridad y en el sótano está el de las cámaras.
0: 10:32 de la noche. Este es un clip para Chanchito. Chancho, tú que eres el que revisas y es el que pone pues los clips en redes sociales. A eso de las 10:27, 10:20 se le apagó a Karina el sonido. Y los oyentes están diciendo que el televisor también se le apagó. Si de pronto tú en esta grabación que estás viendo hoy, o sea jueves, puedes, no sé, clipear eso, te lo agradecería 200% porque...
2: Y no, pero es increíble, es raro. Es que ningún programa se nos ha ido así la conexión.
0: Sí. Entonces, Karina se escuchaba de ultratumba, es raro. Confirmo, hablar de estas cosas empieza a trascender el aura y las cosas buenas y malas lo saben. Ay, ay, ay, Karina. Son las 10:33.
2: De la mano de Dios.
0: Karina, bueno, tú decidimos, ¿seguimos o paramos o cambiamos el tema?
2: No, sigamos, que los oyentes tienen historias.
0: Nos sí, falta una hora para finalizar.
2: No, sigamos. Los oyentes tienen sus historias.
0: Ok, perfecto. Más oyentes al 310-206-3302. 310-206-3302.
2: Caballo, fue cuando pusiste el audio que se le apagó el televisor a Karina.
0: No. Bueno, yo sinceramente no. Angie Fernández dice, sigan. Bueno, ¿qué dice la gente en el TikTok? ¿Seguimos o no? Igual nosotros
2: nos debemos
0: a ustedes.
2: Nos debemos a ustedes, a lo que ustedes manden, a lo que ustedes digan.
0: Bueno, si alcanzamos a llegar a los 20.000 tap-tap, seguimos con estas historias porque tengo muchísimas. Tengo muchísimas historias. En espera tengo muchísimas.
2: Que toquen esa pantalla bastante, que compartan ese live. Queremos que muchas personas ingresen.
0: Dice Arley Abella, cambien de tema. Brian Vega, sigan. Alison Calderón, sigan. Libardo Sierra dice, acabo de pasar de nuevo. ¿Qué dice la gente en el TikTok, Cari? Arroba Tropicana Colombia. Si está en el carro, si está en el Tropamerillito, si está en su casa, pueden ingresar ya arroba Tropicana Colombia para que también nos ayuden a deliberar y saber qué fue lo que sucedió con Karina ahorita que se le apagó el micrófono.
2: Dice por acá, sigan. Ahí vamos subiendo entonces en el TikTok. TikTok Live, entre a su TikTok, busque Tropicana Colombia, ahí nos encuentra. Caballito muy pollito hoy, muy de amarillo. Mi fondo está muy de rojo, acá estamos. Dice César Pérez, caballo, un saludito, vente para Barranquilla, hombre. Caballito volvió a apagarse el televisor otra vez. Yo creo, amores, que es la rotación, ¿será? ¿Será que está apagando
0: pues no
2: de nuevo?
0: Sé. No, y esa vaina era
2: sigan,
0: aquí.
2: Sigan, vamos en 5K, espere que tenemos que llegar a 20K.
0: Mira, si usted nos ayuda, está en su carro, está en el camión, de pronto está en la estación de taxis, de pronto está en el, no sé si de pronto supermercado, pero si hay unas tiendas que son 24 abiertas. Horas, sí, hay tiendas abiertas. Si de pronto está escuchándonos y puede ingresar al TikTok Live, arroba Tropicana Colombia, se lo agradecemos, hay 350 personas en este momento conectadas. Pueden ingresar, darle tap tap. En este momento vamos en 6.700 me gusta. Si llegamos a 20.000, seguimos entonces con las historias, con las confesiones, con estas notas de voz. Y hoy estamos hablando de esto, es por la señora Karina. Porque yo a las 3:30
2: Montilla.
0: Yo a las 3:30 de la tarde le dije, Karina, ¿de qué vamos a hablar hoy? Me dijo, déjame pensar. Y lo que pensó fue los espíritus chocarreros.
2: Héctor Campo, el pollo caballo.
0: El pollo caballo Díaz Castillo. No, y entre
2: Alejandro,
0: otras cosas,
2: salud.
0: Entre otras cosas, Cari, yo también estoy haciendo programa con el pollo Díaz, el de Sábado Feliz. No, bien, bien, bacano. Contándole bacano a esta gente el tema del costeñol.
2: Ay, María, este caballo lo pone. Imagínate, le da cosas decir, es que mierda. Ay, no, caballito.
0: Saludos desde
2: Bueno, vamos subiendo, vamos por los 10.000, vamos por los 10.000, vamos por los 10.000. Ya se van conectando más personas, los conductores también por acá, los que están en casita. Es que el pollo desplumado, cuidado con eso. Caballo tiene miedo, caballo.
0: Sí, sí, es verdad, sí, es verdad, porque esta vaina hay creo que 15 pisos y en estos 15 pisos solamente está el guarda, mi persona. La gente de Bésame se fue, la gente de Los 40 se fue, la gente de Caracol Radio se fue. Radioactiva se fue, o sea, todo el mundo se fue, yo estoy solo.
2: Mira lo que dice Angie, yo iba en un InDriver, escuché esto, que lo tenían en el carro, y entré a TikTok para chismosear. ¡Ey, bien, bien!
0: Sale que tiene más huevos, Karina, que caballo, y sí, es verdad, papi, a mí no me gustaría que saliendo de aquí, un espanto me diga, ajá, caballito, uy, zona, papi, me voy de cabeza y sin casco para allá, para el piso, o sea... No va.
2: No, vea, es que Karina, usted es la que se va a ganar el balón porque esa historia fue real en Tropicana.
0: DJ Clan dice, hey, estas cosas es de respeto, no estamos, y mucho respeto.
2: Una cosa, no estamos jugando con esto, queremos escuchar las historias porque pasan mucho, pasan en muchos lados, pasan a diario, muy comúnmente, a las personas que trabajan horario nocturno son a las personitas que más les sucede en parqueaderos, en colegios, en hospitales, en muchos lugares. Queremos escucharlos a ustedes de una manera muy respetuosa también, obviamente. Somos un programa A Que No Me Duermo, donde abarcamos historias diferentes todos los días. No nos quedamos solo en esta, no nos quedamos solamente en hablar de sexo, no nos quedamos hablando solamente, sino que somos una cantidad de temas que queremos también aprovechar a ustedes, los que conocen, los que les ha pasado, los que han tenido entonces de primera mano toda la vaina. Dicen por acá, la buena, qué chimba de programa. ¡Ey, mi amor! ¡Muah! Bacano, bacano que te conectas. Es más, si ustedes quieren en este momento, graban en el radio un videíto ahí en el radio o en el TikTok o donde nos tengan.
0: Sí, sí, sí.
2: Graben un videíto, una historia, pónganla ahí en su Instagram, en su TikTok. Pone Caballito Castillo, ¿cierto?
0: Sí.
2: Y Karina Uribe 28 y Tropicana Colombia o la Tropicana de su ciudad que quieran. Nos etiqueta que nosotros de una los vamos a repostear. La idea es que pasemos rico, que compartamos y que nos conozcamos también bastante. Yo creo que en este tiempo hemos conocido de cada ciudad un montón de vainas. Cómo se dice tal palabra, qué comen, qué no comen, cómo hablan. O sea, me encanta, de una combinación tan rica.
0: Señor Jesús, yo solamente en este momento te pido que nos protejas, nos libres de todo mal, de todo peligro, que terminemos el programa de la mejor manera, que no vaya a pasar a mayores. Y que bueno, son historias que ya sucedieron, historias de nuestros oyentes, no historias nuestras propias, sino historias de ellos. Entonces, esperamos que todo vaya normal. Cari, entonces vamos a seguir. Van 14.000 tap-tap, si llegamos a los 20.000.
2: Ve que lleguemos a los 20.000.
0: Ok.
2: Ve que lleguemos a los 20.000. Llegamos a los 20.000 y listo. Mientras voy con saluditos por acá.
0: Dale, Cari, dale.
2: Mister está conectado. Gilbert también dice saludos desde Nicaragua. Está conectado. 9:38 de la noche en Nicaragua. Dice, caballito, te recojo a las 2 en Caracol. Uy, Oscar.
0: Papi, ¿qué? ¿Cuál
2: es la suave? Morales está conectadita. Arley Abella también. Alejo, un abracito. Sergio desde Popayán. Popa. Tuti también, un abracito. Silvio desde Ciudad de México. Jeffrey desde Malambo. Chinche, sin miedo. Seguimos, muchachos. No paramos desde Villavo. Steven está en Paipa, Boyacá. Karina desde Quilla. Yuri desde Asturias, norte de España. Oscar Andrés también. Hay mucha gente conectada. Bienvenidos, muchachos.
0: Yo no sé, pero ya me entró el escalofrío.
2: Para ustedes. Gente de Cali, caballito.
0: Si ustedes pudieran ver mi mano, la tengo remojada.
2: Grande.
0: Se la puedo mostrar.
2: La tiene remojada, amor. ¿En dónde la tenía metida? Caballo la tiene. Caballo, tú y yo
0: estoy
2: tenemos la misma
0: Bogotá, bellita, Bogotá en este momento, te voy a decir que Bogotá en este momento está en 12 grados centígrados. Hace frío. En el estudio tenemos que
2: pero
0: graduar.
2: Pero caliente.
0: Sí, tenemos que graduar el aire acondicionado. Y yo tengo la mano sudada. Las manos las tengo sudadas. Entonces es fuerte. Pero bueno, hay que seguir, ¿no?
2: Espere que ya vamos a llegar. Dice, a caballo se le va a apagar el ascensor cuando se
0: vaya. No, hay que cheque cuadra suave, loco.
2: Walter, love you. Mi amor, Arnold. Yo me sueño encontrándome un día con esos oyentes. a todos los que mandan historias. Que me, a mí me encanta, por ejemplo, subirme a un trope amarillito, a un Uber, a un InDrive, a un carro, lo que sea, el bus, y que empiecen a contarle unas cosas. Ay, mire, ¿cómo le parece que es que pasó esto? No, que vayan así todos serios, mor, que para serios nacimos otro día. Listo.
0: Hijo de madre. Entonces, Karina, 19.400. ¿Qué pasó?
2: Tengo la puerta disque abierta. ¿Cómo les muestro?
0: Muestra.
2: Espérenme, yo cojo la cámara desde allá y les muestro.
0: ¿Y después cómo vas a hacer para hacer esa vaina, Karina?
2: Espérate, un momentico, solo la voy a mover un segundo, espere.
0: Dale. Bueno, a los que van llegando a la sintonía les contamos que a Karina se le cayó la transmisión. Ahora estamos, preguntándole a ustedes si seguimos escuchando las historias o cambiamos de tema, porque de verdad han pasado cosas extrañas. ¿Desde qué? Hace 15 días venimos escuchando historias. Hoy decidimos... Bueno, eso sí me gusta. Ponte más allá, Cari. ¿Ahí qué hay? Bueno, hoy decidimos escuchar historias paranormales. A Karina se le cayó la transmisión. Y, volvió por obra y gracia al Espíritu Santo. También el televisor, dicen los oyentes, que se apagó. Yo sinceramente no me di cuenta, porque estoy pendiente de la producción del programa y, por supuesto, de las notas de voz que llegan acá de ustedes. Entonces, eso es lo que está pasando, eso es lo que está sucediendo. Karina nos estaba mostrando en este momento en el TikTok Live su cabina, su puesto de trabajo, y dice que la puerta está abierta. Entonces, Cari...
2: Puerta abierta, ya la cerré.
0: Sí, entonces, ¿qué hacemos? ¿Seguimos? ¿Paramos? ¿Cambiamos de tema?
2: Pere, no, vamos a seguir, pero espéreme, yo saludo por acá, dice, saludos desde Ibagué, Magali Vargas también conectada, bien muchachos, a todos, Jensi, a todos los que están entrando, bienvenidos.
0: Karina, ¿es posible una vuelta? Como para despejarme y desestresarme. Karina, que si es posible una vuelta, otra vez. No, Karina, mejor vamos a cambiar de tema. Ya llegamos al final de las confesiones hoy paranormales. Vamos a cambiar de tema. Vamos a jugar a otra cosa. No sé, a stop. Ya, no. Cambiemos de tema. Ya está bueno. Vamos a cambiar de tema aquí en Tropicana. Ay, ay, ay.
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0: No, Karina, no. Pasó alguien por atrás. No vamos. Que no se escucha Karina. Entonces, no. Bueno. Que alguien me llame y al 601-348-7601. Esto no lo teníamos planeado. 601-348-7601. No lo teníamos planeado esto. Se salió de control, 10:44. Solamente me restan 5 minuticos para ir a desconexión. Y a ver, ¿qué sucede con Karina? Porque de verdad que esto de verdad está extraño. Ajá, Karina, y entonces, juguemos esto por acá porque esta vaina está extraña, está rara.
4: No se escucha.
0: Yo sí te escucho, pero por el teléfono.
4: Mira, voy a pagar.
0: Espérate un segundo. Hola, Tropicana, buenas noches. ¿Cómo es tu nombre?
5: Buenas noches, Victoria.
0: Victoria, bueno, ¿de qué parte de Colombia nos estás escuchando y nos ves?
5: De Palmira.
0: De Palmira, Valle del Cauca. Bueno, Victoria, ¿viste lo que pasó con Karina? ¿O no te diste cuenta ahí en el TikTok?
5: No, yo vi, pero es que como estoy haciendo unas arepas, estoy en la cocina de acá. Pero yo le mandé el saludo.
0: Okay, y bueno, yo quería preguntarte, ¿crees que debemos seguir con el tema de las confesiones paranormales?
5: Ay, sí, nada de miedo. No, lo mismo, nada de miedo. Ahí le mandé un audio.
0: Okay, voy a escucharte. ¿Tu nombre es cómo, mi amor?
2: Java.
5: Victoria Peró.
0: Victoria, bueno, Cari, ahí está.
2: ¿Me escuchas?
0: Sí, ahora sí te escucho. Sí te escucho.
2: Java, te mandé la foto. ¿Estás ahí con el oyente?
0: Sí.
2: Te mandé la foto. Nos están desconectando el Conrex, mira.
0: Eso es lo que estoy viendo. Entonces, amiga, bueno, aquí te paso a Karina Uribe para que la saludes y, bueno,
2: la hagas entrar en razón. Vivi, se llama Vivi, ¿cierto?
5: Hola, Karinita.
2: Mi Vive, ¿qué más, querida, hermosa? ¿Cómo vamos?
5: Bien, estoy asando arepa y estoy escuchando, estoy viene para la pieza a escuchar más.
2: ¿Cómo así que asando arepas? Si es que asas arepas para que mañana.
5: No las dejo listas.
0: Oye, Bollito, entonces, ¿tú qué dices? ¿Caballito sigue o caballito para? ¿Tú qué dices, mi amor?
5: Caballito de dos en dos, dice la parte de dice, adiós, sígale.
0: Bueno, mamacita preciosa, ustedes son las que mandan. Entonces, pa'lante como el elefante de cabeza y sin casco. Y vamos a seguir escuchando más historias, Cari. Nada que hacer.
2: Vale, más historias.
0: Papá esas. Bueno, Karina. Entonces, 10:46. Me queda tiempo para una confesión más. Y escuchamos a nuestra gente. En este momento tenemos 24.300 me gusta. Y si llegamos a los 1.000 conectados, Karina, créeme que hoy, como fila india, a soltar todas las confesiones que tengo antes de las 11:30.
2: Va, conéctense. Intentemos que muchas personas entren al live. ¿Listo?
0: Ok.
2: Vale, Cava.
0: Arroba Tropicana Colombia. 10:47. Más historias, más confesiones en A Que No Me Duermo de Tropicana.
1: Caballito, A Que No Me Duermo de Tropicana. Mi historia es la siguiente. Yo trabajaba hace muchos años en taxi, en horas nocturnas. Entonces, en Popayán, me recogí por la Plaza de Toros, por la calle 13, a eso de las 11:30, 12 de la noche, a un muchacho bien parecido. Nomás subió el muchacho al carro, sentí yo una cosa pesada, frío, el carro frío. Entonces le digo, caballero, ¿para dónde lo llevo? Me dice, me haces el favor y me llevas hasta la aldea. La aldea es al otro extremo de la ciudad. Entonces cogí yo la Panamericana y comencé a subir y yo era, mire por el retrovisor. Resulta que a lo que íbamos llegando al Sena, para ya llegar a la aldea, le digo, ¿por qué parte de la aldea? Cuando volteé a mirar, ya el muchacho no estaba en el carro. Hasta ahí me acuerdo y yo lo único que hice fue cuadrarme la orilla, que me acuerdo que la cuadré cuando ya vino un compañero, me tocó la ventana. Me dijo, viejo, ¿qué te pasó? Entonces me digo, ¿por qué? Me dijo, me llevas como más de 40 minutos cuadrado. Y bajé hasta Río Blanco y pasé y estás ahí, entonces me volví a ver qué era que te había pasado. Entonces esa es mi historia, Tropicana, la más bacana.
2: Hey, mi amor, un abracito.
0: Bueno, gracias. Ahí están los oyentes de Tropicana, 10:48. Dime, Cari.
2: Lo siento, pero está en manos de los oyentes decir cuál fue la mejor historia. Porque estas últimas no las he escrito. Estoy acá.
0: Bueno, sí. Yo tampoco. ¿Qué fue lo que estabas viendo ahorita? ¿Qué fue lo que pasó? ¿Lo que me escribiste ahí en el WhatsApp?
2: En el computador. O sea, es imposible que ese computador solito se apriete o solito se desconecte. Es imposible. No sé cómo poder conectarme desde el celular para mostrarles. Yo creo que con el link puedo ingresar para mostrarles que, o sea, ese computador no tiene cómo. Si usted no presiona el botón, él no se activa o se desactiva.
0: Bueno, son las 10.
2: Lo mejor es la historia de Karina, la de la noche. ¡Ey! ¡Ay, cojan oficio! Pues hagan el favor. Voy a coger por allí un sombrero más bien a ver si está pendiente.
0: Bueno, son las 10:49 minutos. Cari, hacemos la desconexión. Ya venimos en A Que No Me Duermo de Tropicana.
2: Empieza usted así y se le aseguro que eso se va.
0: Y
2: cuando usted empieza robotizado, se me va.
0: Ya volvemos en las confesiones hoy de Confesiones Paranormales en A Que No Me Duermo de Tropicana, la emisora diferente, la más bacana en toda Colombia.

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3: Aquí estamos, seguimos en las confesiones de A Que No Me Duermo de Tropicana. Yo me quedé hablando con la gente en el TikTok, arroba Tropicana Colombia. También les dije que si querían, me podían seguir en arroba Caballito Castillo, arroba Caballito Castillo, en Instagram, en TikTok, para mostrarles la salida de acá del edificio. Esto está solo, solitario como el llanero. Y bueno, yo estoy con Papito Dios, estoy con el Rey de Reyes, Señor de Señores, el dueño del techo azul, el dueño de todos nosotros. Y le pido a Dios que nos libre de todo mal, que ponga un vallado de ángeles a nuestro alrededor y que nada nos pase, que terminemos el programa como tiene que ser. La gente que está en las carreteras, la gente que está en sus casas, ingresen al TikTok, ahí estamos como arroba Tropicana Colombia, le dan tap tap, vamos a llegar a los 100,000, porque por ustedes estamos... Continuando entonces con las confesiones de paranormales, historias extrañas, raras, esos encuentros inusuales aquí en Tropicana. Entonces pueden ingresar ya a arroba Tropicana Colombia, llegar a los 100,000 tap tap y seguir compartiendo el live de Tropicana. Entonces llegó el momento... de más y más.

0: confesiones. Buenas noches.
1: Yo me escucha, por favor.
0: Ahora sí.
1: Bebé.
0: Ahora sí, ahora sí. Las confesiones de Tropicana.
1: Caballo, usted se le para normal.
0: A mí también se me para normal a veces. A mí también. Y el día que tú quieras te le enseño, mi amor. Porque el corazón yo
1: mi
0: sé.
1: Mi amor, no hable mucho.
0: Tropicana, muy buenas
1: noches.
0: Mucho
1: poco tiene. Cuidado.
0: Ah, sí, claro, buenas cuando quieras y cuando desees, mi amor, me haces el examen. Ese examen que tú haces.
1: ¿Qué quiere que le haga?
0: El examen que hacen en el ejército. ¿Sabes cuál es?
1: El de las coclanas.
0: Tropicana, buenas noches. ¿Cuál es tu historia? ¿Cuál es tu confesión? Hoy miércoles.
2: Hola, buenos días, Tropicana. Pues voy a aprovechar para contarles una historia. Yo soy camionero aquí en Europa, de ruta internacional, ¿no? Y una vez, hace tiempo ya, yo estaba haciendo la ruta desde España hasta Alemania. Que subimos por España, Francia y ahí entramos a Alemania. Pues a la altura de Lyon, antes de llegar a una ciudad que se llama Lyon, yo iba por la autopista. Estas autopistas son una autopista bastante anchas, de tres carriles. Entonces yo en la zona más recta, pues alcancé a ver un objeto, era de noche, alcancé a ver un objeto que iba en la carretera, porque aquí nosotros los camioneros nos acostumbramos a mirar a lo lejos, o sea, como a un kilómetro de distancia. Nosotros ya tenemos la capacidad de divisar las cosas porque nos han entrenado para eso, ¿no? Y resulta que yo vi algo, ¿no? Yo vi algo, entonces yo empecé a minorar la marcha hasta que llegué al objeto. Y cuando voy llegando al objeto, yo veo que era una ancianita, una mujer mayor. Y claro, yo cuando vi esa situación, yo dije, uy, no, tengo que parar, aquí es prohibido parar en las autopistas. Pero yo al ver eso, yo dije, no, tengo que pararle porque esto ya sería omisión de socorro y eso es peor para uno, ¿sabes?
1: Otro cuento.
2: Entonces yo cogí, me paré adelante y ahí mismo me bajé del camión, lo orillé como pude, puse las luces de emergencia y me fui corriendo hacia donde estaba la persona. Pero cuando yo voy llegando hacia donde estaba la persona, ya no estaba. Oiga, les cuento que a mí se me puso la piel de gallina, me puse pálido, me dio de todo, me dio hasta mareo. Y como pude, volví al camión y arranqué. Cogí y arranqué. Y ya la verdad que me quedé así, me quedé con eso en la cabeza y hasta la fecha no, nunca se me olvida. Y no he podido entender qué fue lo que pasó aquel día.
0: Analiza tú, Karina. Él todavía no sabe qué fue lo que sucedió, qué fue lo que pasó.
1: Vio esas paradas así de repente no funcionan.
0: Es Tropicana, 11:12, 11:12, aquí estamos en Las Confesiones. Hola, buenas noches, ¿cuál es tu historia, cuál es tu confesión? En la emisora diferente en toda Colombia, Tropicana, hola.
3: Tropicana, la más bacana, bacanísima. Esta es mi historia.
0: No. Así tampoco aguanta. No aguanta.
1: No, ya eso está.
0: Sí.
1: No está seguido.
4: Hey, Karinita, para bola. No. Voy a ver si me sale bien.
0: Ah, esta ya la escuchamos. Esta, Cari. Tropicana, hola.
5: Caballo, mamacita, paisa hermosa, beso para todo eso y nunca te apagó el sol. Bueno, mi confesión es que yo venía por toda la 17 acá en Barranquilla, con dos manes bien pinta, que yo siendo mujer, culeje manes pa' que hermoso, ya. Yo dale los boca y ahí digo, los miro por atrás. Los manes entrompando, sigue haciendo. Cuando hacen una ley así, uno de ellos hacía así, y eso se besaba, se entrompaba y el de culo y ya, y ahogaba, María.
0: Pero, ¿y dónde está lo raro?
1: ¿Qué tiene que ver con la paranormal?
0: Papi, cambia de jíbaro, cambien de jíbaro, les estoy diciendo.
1: A él se le paranormal.
0: Sí, bueno, yo no sé, esa vaina la sabrás tú que eres experta, pero. Pero
1: mi
0: por
1: amor,
0: favor.
1: Ya en ese punto, sí, en ese punto.
0: Ya tú eres experta en eso, ¿no?
6: Buenas noches, Karina. Buenas noches, caballito. ¿Cómo están?
0: Excelente.
1: Buena.
6: Bueno, la confesión no es una confesión como tal, pues, de que me haya pasado a mí, no. Sino que nosotros, pues, cuando yo era pequeño, pues, no muy pequeño, estaba adolescente, viví en una finca. resulta que en esa finca, detrás de la casa donde vivíamos, tenían unas pesebreras, tenían como tres pesebreras y un corral. Entonces, siempre por la mañana, cuando nosotros salíamos a estudiar, nos encontrábamos al administrador de la finca desenredando la clean de los caballos. Entonces, pues le preguntábamos que por qué se enredaba. Y entonces él nos contaba que en las noches se le aparecían dos brujas a montar los caballos. Y entonces les enredaban las clines para hacer como una rienda. Y entonces los caballos al otro día aparecían con la clean enredada y con los y con aruñazos en la piel. En el cuello y en la parte acá de los hombros aparecían con aruñazos. Entonces nosotros pues éramos tratando él nos decía que para nosotros ver la bruja pues teníamos que alumbrar la linterna y hacerle una cruz con agua bendita que para poder ver la bruja cuando estaba montando los caballos, pero no, eso nunca lo hicimos porque pues nos daba como susto, nos daba miedo, pero el hombre nos contaba de que eran las brujas las que se montaban en los caballos y les enredaban la clean a los caballos, porque él todos los días tenía que desenredarlas. Todos los días lo veíamos a él desenredando la clean de los caballos. Esa es la historia, eso es lo que vi en ese tiempo, pues que me pareció como paranormal, que estuve viviendo en esa finca y pues obviamente nosotros vivíamos en esa casa y detrás de la casa quedaban las caballerizas, las pesebreras.
1: Pesebreras. Y eso pasa mucho, caballito, pasa demasiado.
0: Eso es lo que a ti te gusta.
1: Estás como con unas trenzas enredadas, ¿no? Es en serio.
0: No, que estoy diciendo que tú sabes de eso, de caballos, de crin, del cucucucu.
1: Del cucucucu sí que sé, mi amor.
0: Bueno, Karina, quiero enviarle saludos a esta hora a Julio Luna en la ciudad de Barranquilla. Me dice, allí estoy escuchándote, no temas, porque usted...
1: Julio.
0: Es un angelito de Dios. Karina Uribe, más oyentes al 310-206-3302. Dime,
1: pero espéreme que tengo un montón de gente conectada en el dale, en vivo. Dale. Mucha gente conectada en el en vivo. César Ramírez, picos por allá. Libardo, a mí se apareció una bruja en mi pueblo cuando yo estaba pagando servicio. Ese bicho es feo. Qué miedo, muchachos, qué miedo. Pero el que las hay, las hay. Dice por acá Lola, saludos desde Canadá. Oscar More también está conectadito. Saludos, saludos, un abrazo para la gente que está conectada. Ángel también. Veo por acá Oscar, Lucho, Usma, César, Marugenia. Siguen. Un abracito para todos. Gracias a los que nos tienen ahí a punta de corazones. Bienvenidos, gracias de verdad.
0: Cari, bueno, la gente, yo le pedí a la gente que como íbamos a seguir, que si eran tan amables y llegábamos... O sea, sobrepasáramos los 100.000 tap-tap. ¿Qué los pasáramos?
1: Ah, se puede, vale, se puede. Demos dedo.
0: ¿En cuánto estamos? ¿A
1: usted
0: no
1: le gusta?
0: Dar dedo, sí.
1: Estamos, sí, por eso, de dedo. Ahí en el tac, tac, tac, tac, tac. 56.000, estamos en 56.000.
0: Ah, todavía nos falta.
1: Si todos nos ponemos a dar dedo. Eso suena tan horrible.
0: A Karina le gusta el dedo. ¿Cuál te gusta a ti, mi amor?
1: Mi amor, el dedito costeño. Con todo funciona.
0: No, pero no seas mal pensada. El dedito costeño, el que viene forradito con el quesito, a veces con el quesito.
1: Con cosa de chocolo.
0: No. El dedito, hombre, el dedo costeño. El dedito
1: usted
0: es...
1: Usted se envuelve el dedo.
0: Es correcto, el que viene, usted el que viene forradito, o sea, con...
1: Hay ¿para algunos? Que se lo
0: envuelve. Mira, Morbega, escúchame, hombre, hay unos...
1: Para que sepa más.
0: Hay unos, escúchame, no, hay unos deditos, porque tú estás en otra vaina, hay unos deditos que vienen forrados con queso y otros con bocadillo. De ese dedo
1: es
0: yo
1: verdad,
0: te estoy...
1: hay unos que vienen forrados con queso.
0: Oda, ¿con quién te has metido tú, Karina? Y que... No. Hay que... Con quesito rallado, ¿verdad?
7: Tropicana, buenas noches. Bueno, yo vivo aquí en Ibagué,
1: no sea cochino.
7: Una casa de tres pisos, y en la parte de atrás se dice que había una guaca.
1: Ay, que una guaca.
7: Entonces,
0: de Pablo.
7: En esta casa de tres pisos, siempre como que asustaban, sino que mi hijo tiene esa visión como de ver eso, de ver como esos espantos, esos espíritus, mas yo no le creía a él. Yo le decía a él, vaya papito, al primer piso y tal cosa. Va a meter un agua, por decir algo. Y él no iba, sí. No, papá, yo no voy porque miren que en el primer piso asusta. O estamos en el primer piso y entonces iba para el tercer piso o para el segundo piso y le decía, papito, tráigame cualquier cosa que necesito. Bueno, por decir algo, una calculadora, tráigame el celular que lo necesito. Entonces, no, papá, yo no voy allá porque a mí me asustan. Entonces, siempre que lo veían solo como que lo asustaban y nosotros nunca le creímos a él. El niño de que yo se crió allá desde que tenía más o menos que, por ahí desde los 7, 8 años hasta los 12 años. Ya, nosotros estuvimos viendo en esa casa. Nosotros nunca le creímos a él que él veía espantos de lo de la huaca que estaba en el solar. Entonces una vez yo estaba haciendo unos trabajos de la universidad. Sí. Y entonces era como las 2 de la mañana y yo sentí como una sombra, no sé, como detrás de mí. Y entonces nosotros, esa era como la sala de cómputo. Entonces yo estaba haciendo unos trabajos ahí en el computador. Y yo sentí como que una sombra, o sea, como que muy cerca de mí. Entonces yo lo que hice fue coger una cobija y me la coloqué encima. Y eso saca de cuenta que yo sentí como que un closet se me venía encima, bajaba una sombra, era grande, grande, grande. Y entonces pues me dio mucho susto y lo único que se me vino a la mente fue si Dios está conmigo, ¿quién contra mí? Eso fue lo único que yo dije y me quedé quieto como en posición fetal, ¿no? Entonces, como con ese miedo, con ese susto, aunque yo soy muy incrédulo en cuanto a eso, pero ese día sí creí. Y todos esos años nunca le creí a mi hijo sobre esas sombras que él veía hasta que me pasó eso. Y de en adelante, pues, hicimos todo lo posible por salirnos de esa casa, la arrendamos y nos fuimos a vivir a un condominio porque no aguantamos más ahí. Yo le dije a mi esposa, acerca de eso, no, vayámonos de acá. Y la arrendamos y hasta el momento... 5 o 6 años que está arrendada, nunca los inquilinos no han dicho nada. Pero lo que sí fue que también me asustaron.
1: Los inquilinos es que no quieren decir nada. O se sacaron ya la guaca. En eso de las guacas yo sí creo.
0: Sí, oiga. Obvio, yo también. Yo también creo en las guacas.
1: Bueno, sacame una, me la saco.
0: No, yo la guaca no te la saco, mi amor. Tenlo por seguro que no te la saco.
1: Mi amor, mira esta minita.
0: Cari, ¿cuántas historias van en el momento? ¿Cuántas tenemos?
1: Ay, mor no. O sea, tengo por número más de 27 historias.
0: Ok. Y van a seguir creciendo.
1: Exactamente no, pero necesitamos que los oyentes nos ayuden a ir eligiendo la mejor. ¿Cuál les ha gustado más? Déjenla ahí escrita entonces en el TikTok. Recuerden que a través del TikTok nos damos cuenta cuál es esa historia que ustedes dicen que es ganadora, que es real, que les gustó, que combinó, que de pronto puede pasarle a otra persona.
0: Mira qué bacano, ¿listo? Es primera vez que nos escucha Carlos desde El Paso Cesar. Dice, hola caballito, buenas, mi nombre es Carlos Alfonso, en sintonía del Paso Cesar. Y bueno, y esto es normal, ¿no? De a poquito se van sumando más personas. Me dicen, caballito, es primera vez que escucho Que No Me Duermo. Me gustó, ¿serio? Me encantó. Sí, claro, y esto es normal, porque apenas estamos comenzando, somos un programa nuevo. Escasamente desde abril estamos, ¿no? Desde el 6 de abril estamos con nuestros oyentes y vamos a quedarnos aquí todas las noches que sean necesarias para hablar con ustedes, para que nos cuenten las historias, porque como yo lo digo, somos el programa más influyente, el más importante en las noches en Colombia. Todas las emisoras Tropicana conectadas en un solo radio.
1: Me encanta que todos los que sean nuevos oyentes nos dejen un mensajito, una manito, un emoticón, una nota de voz, cualquier cosa. Que los que son nuevos conectados en el live de Tropicana también pongan ahí la mano, una carita feliz o pongan soy nuevo, soy nueva, soy nuevo. Queremos conocerlos, darles también la bienvenida. Acá están en su casa.
0: Tropicana.
1: La nueva era de Tropicana.
8: Muy buenas noches, Tropicana. Les cuento, caballito, Karinita, mamacita.
1: Lindo.
8: Yo soy de aquí de Villavicencio y un día me tocó viajar por allá, al puro llano de Gaitán para abajo, Puerto Gaitán hacia abajo. Una finca que no había luz, pues la única luz que había era la del sol. Y pues teníamos paneles solares y esa vaina para la nevera nomás. De resto no había ni televisión, ni radio y nevera, no había nada más. Y la casa tenía un callejoncito de entrada, o sea, como un hallcito de entrada, y al fondo estaban la entrada de las dos habitaciones. Había una habitación a la izquierda y una a la derecha, normal. Okay. Resulta que una noche estábamos todos durmiendo lo más de sabroso, estaba lloviendo esa noche y todo. Y resulta que de un momento a otro, en el hallcito, en el callejoncito de entrada, empezó un sonido en el piso, un taque, taque, taque, taque, taque, taque, taque, taque. Y todos asustados, mano. Y todos mirábamos para todo lado y nos mirábamos entre los, pues los que estábamos allá adentro con linterna nos alumbrábamos la cara. Y esa vaina que yo creía que era el único que lo había escuchado y no. Los de la otra habitación también lo escucharon. Nos paramos en la puerta, o sea, no salíamos, pero nos mirábamos de puerta a puerta como diciendo, bueno, ¿y esto qué? Y seguía el taque, taque, taque, taque, taque, taque, ahí dentro de la casa donde estábamos, en el callejoncito. Parce, le cuento que nos llenamos de valor de estos como unos 15 minutos y seguía el taque, taque ahí en el
1: estaban haciendo otra cosa, taque,
8: y salimos
1: taque,
8: con
1: taque,
8: los machetes en la mano, papá, nos íbamos a prender con esa entidad. Y nosotros que salimos y alumbramos, y se nos había metido el burro, mano. Había un burro en la finca y se le quedó la puerta mal cerrada y se nos metió el burro a comerse maíz de las gallinas. El burro apenas mascaba maíz y caminaba para allá y caminaba para acá y mastique maíz. Se quedó encerrado, no sabía cómo salir, pero nos pegó el susto de la vida a todos los que estábamos dentro de esa casa.
0: Ah, cipotentidad, güey.
8: Buenas noches, Tropicana.
0: Bueno, el burro sí tenía cipotentidad.
1: Con esa entidad estaba taque, taque. Taque, taque, taque, taque.
0: El burro tenía así potentidad, Karina.
1: No, buenísimo.
0: Te iban a dar con la rula a ti, compañero.
1: No, iban a matar el burro. No, moro, con eso.
0: Ay, hombre, Dios mío.
1: El burro de ahora en adelante se llama entonces...
0: Entidad. Ajá, entidad. Y entonces...
1: tráigame la entidad aquella.
9: Muy buenas noches, Karina, caballito. Buenas noches para todos ustedes. Y para todos nuestros oyentes de la emisora Tropicana a nivel nacional, yo los saludo desde aquí en la ciudad de Cali.
1: Cali.
9: Karina, vea, el mío es breve.
1: Breve.
9: Cuando yo estaba muy niño, pues a mí me tocaba atravesar, yo vivía en Pereira, un sector entre el Emigrado y el barrio La Isla. Y subiendo hacia arriba, había una vereda que llamaba Cuchilla Los Castros. Entonces eran zonas cafeteras, fincas, donde nosotros quedamos café. Y uno pasaba por los cafetales y la verdad, uno veía bultos y los árboles se movían. Y bueno, eso le pasaba, le tocó uno par de noches y eso era... Siempre había el temor de que lo asustaran a uno. Y uno veía bultos. No hay diablo, bulto eso, blanco ahí en los arbustos de los cafetales. Y también con mi mamá en mi casa, vivíamos en una casa ahí cerca a la vereda. Ajá. Y resulta que todas las noches sonaba un tenedor en la cocina, o sonaba un cubierto, pues. Usted no va a creer que mi mamá era cagada, ¿no? Mi mamá era una cosita, en serio, yo, señora era bien atravesada y también era como compiteadita, yo, y lo quita a la vez porque resulta que ese tenor toda la noche sonaba, ese cubierto, ¡pim! Y ¡prim! Va a creer que mi mamá hizo abrir severo hueco en toda esa cocina, pero un hueco, más, un hueco ni el hueco.
1: Porque había una guaca.
9: Buscando que dé cuento que ahí había una guaca. Que buscando guacas. Mi mamá abrió el huequísimo y resulta que no encontraron nada y han vuelto a tapar el hueco y arreglar el cuento de la cocina porque es que hubo un hueco, un huequísimo. Y el tenedor siguió y el cubierto siguió sonando todo. Ay, no, mi mamá era un cabo y el coso siguió sonando ahí en la cocina. Y al último nosotros nos vimos de la casa porque no, mi mamá no quiso ir más a la casa.
1: No tenía la ventana abierta. No,
0: Cari bebé. Qué vaina.
1: Tenía la ventana abierta y le venteaba. Esto
9: hay un indemente suavemente.
1: Bueno, muy
0: bien. Oye, Uribe. Bueno.
1: Ey, no, me encantó más la historia de las guacas que las reales aquellas. No, parce.
0: Uribe, no. Párale pelota.
1: Yo no tengo 11... pelotas, mi amor, pero
0: bueno, párale los ovarios. 11:30 de la noche. ¿A qué hora damos el oyente ganador?
1: En 5 minutos.
0: Ok, 5 minutos. Otra cosa, Karina.
1: Ey, no se les olvide, pues, muchachos. ¿Cuál ha sido su favorita? Parce, esa del burro está muy buena. Ay, no.
0: ¿Cómo vamos en el TikTok, Cari? ¿Llegamos o no llegamos? La gente nos hizo pasar.
1: Vamos
0: de
1: 65 mil, muchachos. Tóquenla.
0: Tóquenle a Karina,
1: envían,
0: la Karina.
1: ¿A qué número envían historia? ¿A qué número envían historia? Cuéntelo.
0: 310-206-3302.
1: 3302.
0: Pero bueno, no solamente hoy, Cari, sino también mañana vamos a tener historia, pero...
1: Mañana va a estar muy bueno.
0: Pero mañana, de 8 a 9 de la noche, eso es lo que yo tengo pensado. Voy con estas mujeres, con este trío de bollos. Pero si la gente dice, caballito, o sigue, que el tema está bacano, me voy hasta las 10 de la noche.
1: Lo dejamos. Mañana es para conocer cositas nuevas.
0: Y entre otras cosas, Cari... Entre otras cosas también, nosotros todas las noches estamos recibiendo historias de nuestros oyentes. Por ejemplo, hoy a Karina se le dio por el tema de las historias paranormales, pero por ejemplo ayer fue historias de motel, ¿no?
1: Sí, de motel, pero historias así inéditas de motel, cosas raras.
0: Cosas raras.
1: Ese que se embadurnó de chocolate, todo aquello y no encontró agua, no.
0: Cari, bueno, más oyentes, 11:31, Tropicana.
10: Buenas noches, Karinita, buenas noches, caballito.
1: Hola, qué bueno que te
10: mi historia es, hace como unos 5 años, mi hija y yo vivimos juntas. Entonces, en esa ocasión, como tipo 2 de la madrugada, soñaba que a mi lado izquierdo de la cama estaba un primito, como en cuclillas a mi lado, observando hacia un lado de la habitación muy fijamente. Yo en ningún momento me levantaba, sino que era como si mis ojos se traspasaran a los ojos de él, y observaba como una sombra que estaba al final del armario. Al final del armario empata como con al frente de la cama de mi hija. Veía como, digamos, es como si después se hubiese como salido mi alma, porque lo miro desde la parte de arriba del techo, digamos, yo me observo a mi primo y observo toda la habitación. Y al volver como que al cuerpo de mi primito, seguía observando esa sombra. Era de un hombre vestido como con una sombra negra, alto, era un hombre con la mirada fija hacia mi hija, y como si un deseo de querérsela llevar, así como, sí, como si se la quisiera traer, algo así. Entonces, cuando volví otra vez al cuerpo, me desperté. La perrita que nosotros tenemos estaba gruñendo hacia el lado donde yo había visto la sombra en el sueño. Y ella solamente gruñía. Y yo no ladró ni nada, sino que ya no, me atacó como los nervios y me puse a hacer oración y todo. Al otro día que le comenté a mi hija lo sucedido, ella me decía que ella sí sentía, percibía una, como si a ella la observaran, como si a ella le hablaran, así como con deseo, como de muerte, como palabras así de muerte. Esa fue como después investigué y me dijeron que tenía que cuidarla mucho y empezar a hacer oración a San Miguel Arcángel y todo, porque podía ser que el demonio se la quería llevar.
0: Ay, ay, ay. Dios mío, no. Bendito. Bueno, hasta
1: qué
0: el momento.
1: Susto.
0: Cari, hasta el momento, ¿qué historia te ha impactado?
1: Ay, la del burro y la del perro.
0: La del burro y la del perro.
1: Es que la del burro es muy tenebrosa, hasta que pum, pinche burro.
0: Bueno, más oyentes.
1: ¿A ti cuál?
0: Hasta el momento, sí, la del burro. El burro quería ensillarlo. Y salieron con los machetes. ¡Ajo, papá! Tropicana, buenas.
11: Muy buenas noches para la bella y encantadora Karina. Bueno, esto me sucedió hace como unos 3, 4 años que fui a instalar un circuito cerrado de televisión precisamente en el hospital de Arjona Bolívar. Pero resulta y pasa que cuando nosotros llegamos, estábamos un compañero y yo, cuando nosotros llegamos a ese hospital, en los planos que nosotros teníamos donde debíamos instalar las cámaras, pues yo noté que había un sector que debía también llevar algunas cámaras. Y bueno, ese sector por ahí estaba en remodelación y yo me comuniqué con la empresa y les dije que había un lugar donde se necesitaban por lo menos dos cámaras y de allá me dicen, bueno, entonces haga un video y me lo manda para ver si le aprobamos unas dos o tres cámaras para ese sector. Bueno, listo. Cuando yo voy a subir, el compañero me dice, no, yo no voy. Ah, porque el vigilante ahí me dice, hey, ojo, que no vayan a subir allá, que ahí salen unos niños y asustan. Bueno, yo le dije al compañero, entonces, ¿qué vamos o qué? Me dice, no, yo no voy. Bueno, yo subí solo. Yo subí, yo empecé a hacer video, Karina, empecé a hacer video. Cuando me voy para el hotel, que voy a revisar el video, yo en ese instante no vi nada. Pero cuando llego al hotel, que voy a revisar el video, que voy a enviar a Bogotá para que me aprobaran, efectivamente en la ventana aparecen las dos caras de dos niños. Y claro, en ese momento tú a ti se te ponen los brazos como gusano de palo almendra. Pero ay, no, esa miedo. Fue una historia entre tantas que he tenido.
0: Ay, ay, ay.
1: Ay, ay, ay, ay, ay, ay, ay, ay, ay, ay.
0: Bueno,
1: ay,
0: Karina, ya. Yo... 11:36 minutos en la noche del miércoles. En este momento llegó el momento de elegir el feliz ganador en A Que No Me Duermo de Tropicana en esta noche del miércoles.
1: Entren de inmediato a TikTok. Toquen esa pantalla que los quiero ver así, pero brotados, mi amor de amor. Y por ahí derecho me van a dejar en el comentario cuál fue esa historia favorita. Listo. ¿Cuál fue esa historia favorita? ¿Cuál? Déjenmela ahí con su descripción fácil, rápida, sencilla. Pónganla ahí. ¿Listo?
0: Vamos por 73.700, Karina. Vamos a llegar a los 100.000. 73.800. 73.900. Tap, tap.
1: 74.000.
0: Muy bien. A ver. No. Señoras bien. Y señores, 74.500. 70. Karina. Bueno, que la gente nos ayude en el TikTok. ¿O será que recibimos oyentes en el... ¿qué? ¿En el teléfono?
1: No, en el TikTok. En el TikTok.
0: Papá esa.
1: Y ya mismo recibimos llamaditas. Pilas, pues, que al final del programa vamos a recibir llamaditas.
0: Vale.
1: Para que chismosiemos desde dónde se comunican con nosotros. Si son nuevos oyentes, si no, pa.
0: Ingresen ya de una, @TropicanaColombia. @TropicanaColombia, Karina. Que todo el mundo pare el carro. Que todo el mundo... para lo que está haciendo allí en la cama, allí en la cocina, ingrese ya @TropicanaColombia para, por supuesto, decirnos, ¿sabe qué? Para mí la mejor confesión fue tal.
1: Que todo Colombia se entere que está Que No Me Duermo pasando bueno con ustedes y trasnochando de lo lindo. ¿Quién va a pensar que hay tantas personas a esta hora que no han podido pegar el ojo, amor? Le voy a decir, pues,
0: Karina.
1: Está entre el perro de Cali... y el burro de caballo, mentira, no. Y el burro. Listo. Ok, vamos a ver.
0: Karina, que se entere Colombia que mañana voy a hablar sin pelos en la lengua. Y como,
1: que vea,
0: me haces el favor, Karina, mira. Sí, habla. Ok, como tú mañana, mira que no te escucho, ¿verdad? Como tú mañana, yo hago una pregunta y tú vengas, no, lo que pasa es que yo, que no sé qué, te cierro el micrófono y no te dejo hablar. Mañana no quiero respuestas raras, mañana quiero respuestas certeras. Karina, ¿tienes vibrador? Diana, ¿sí o no?
1: Sí, okay. O no.
0: Ah, ¿cómo? Viste, te voy a cerrar el micrófono. Cheque la vaina.
1: Mañana, mi amor, mañana le resuelvo todas esas inquietudes, listo. Le resuelvo lo que quiera. ¿A cuántas velocidades quiere que le responda?
0: Las velocidades que tú quieras. Las velocidades que tiene tu vibrador. las velocidades que tiene el aparato ese.
1: Ay, el aparato. Sí. ¿Cuál es su aparato? ¿Cuántas velocidades tiene?
0: Las que tú quieras, mamacita hermosa. Y resulta que eso es una linterna de pilas grande, ¿viste, bebé?
1: Es que linterna de pilas grande. Es que...
0: De pila esa gorda.
1: Mañana no se puede perder, porque lo que me han enseñado Dari, Juli, las chiquitas inexpertas de Bésame.
0: Por ejemplo, te hago una pregunta.
1: De locos. A ver, ¿qué me va a preguntar?
0: ¿Te gusta que te hagan chupones?
1: Depende. Si es en el cuello, no. Pero en el resto del cuerpo, hágame los que quiera.
0: ¿En qué parte del cuerpo te han dejado marcas y chupones?
1: En la nalga. Ahí se ve muy lindo. Uno. ¡Lindo!
0: ¿Te gusta?
1: Obvio, rico.
0: ¿Nalgadas te gustan?
1: Se no ha hecho chupones.
0: Claro. ¿Nalgadas te gustan? Está.
1: Mi amor, esa la respondo mañana a las 8 de la noche.
0: Ay, jue madre. Bueno, señoras y señores, vamos por 80.200.
1: Es que Karina, te voy a hacer 20 hijos.
0: Y que Forti, y que en el Jopo. Ay, Dios mío. 11:40 minutos.
1: Ay,
0: bueno,
1: Dios mío.
0: 80.400. Vamos a llegar a 100.000. Estamos que llegamos. Faltan solamente 20.000 tap tap y llegamos. Todo el mundo a darle dedo a esa
1: pantalla. Tengo ya un ganador. Creo que todos ustedes lo han visto. Hay varias personas que están opinando de la misma historia y hay solo como una personita que me está opinando varias veces de la otra historia. Entonces, muchachos, creo que...
0: Atención. Atención, señoras y señores, Colombia, Colombia, Colombia, Colombia. La historia ganadora en este momento, déjame buscarle, espérate ahí, vamos a ponerlo, aquí está. Señoras y señores, la historia ganadora es Karina Uribe.
1: Así hace, ¿cierto?
0: Así hace. Hermano, el del burro en la ciudad de Cali, ¿no? En Cali. ¿Dónde es?
1: No. La del perro es la de Cali. Ajá. La del burro. El oyente que marque, no recuerdo exactamente. Yo creo que es de Bucaramanga, no sé.
0: Bueno,
1: bien.
0: El del burro, que nos marque ya al 601-348-7601. 601.
1: Voy a un caballo y a un burro.
0: 601-348-7601. Rapidito, hermano, que nos vamos para poder premiarlo como tiene que ser. A ver.
1: Buenísima, yo creo que la mejor historia, o sea, de verdad. Sí, sí, qué sí, risa. Sí. Y así todo tenebroso, y cuando bajamos, y estaba. ¡El burro!
0: ¡El burro muerto! 601-348-7601, mi hermanito, ¿está por ahí o no está por ahí? Hágalo ya de una, dígalo ya de una.
1: ¡Márquelo, mi amor, si no, márquelo!
0: Si no, le damos el premio a otra persona, Karina. Esto es así, rapidito. Sí, señor. Rapidito, así rapidito. Sencillo. Porque la idea también...
1: ¿Despierta el burro?
0: Sí, porque la idea también, Karina, es que estén allí en todo momento. Que no se desconecten de A Que No Me Duermo de Tropicana. A ver, conectados. Karina... No me mandan señales de humo, no me escriben al WhatsApp, llaman.
1: No, si esa fue hace poquitico, no, fue a las 11:25. Sí.
0: Entonces, ¿qué hacemos?
1: No, búsquelo ahí pilas, marquémosle.
0: Pero, ¿cuál es? Esta, la del burro fue como tres...
1: Vea, le voy a decir exactamente qué hora fue. La del burro fue a las 11:25 exactamente.
0: ¿Será? Espérate.
1: Pues la tiraste a las 11:25.
10: Buenas noches, Karinita. ¿Este no Buenas noches, no. caballito.
0: ¿Esta no es? ¿Extra?
12: Muy buenas noches, Karina, caballito. Buenas noches para
1: adelante,
12: todos.
1: Adelante, adelante.
12: Con mi mamá en mi casa. Mírame en una casa ahí.
0: Mi mamá en mi casa.
12: Cerca
1: adelante.
12: A la vereda.
1: Adelante.
12: Pero un hueco, mano. Un hueco ni el hueco.
0: Ah, no, ese.
1: Es el tenedor. Sí. Es el tenedor.
0: Ajá.
1: No, no.
13: Muy buenas noches, Tropson. Taque, taque, taque, taque, no. taque, taque, taque,
1: ese,
13: taque.
1: Ese, ese, ese, ese.
13: Y todos asustados, mano. Y todos mirábamos para todos lados y nos mirábamos entre los pueblos que estábamos allá adentro.
0: Este
13: con linterna
0: es.
13: Nos alumbrábamos la cara. Y esa vaina que yo creía que era el único que lo había escuchado. Y
0: ah,
13: no,
0: Miguel Tobar de Villavicencio.
13: También lo escucharon.
1: Villavicencio.
13: Nos paramos.
0: Villavicencio, meta. Atención, vamos a llamarlo enseguida.
1: Marquemos.
0: Sí, vamos a marcar.
1: Va.
0: Espérate ahí un segundito, Cari, porque tú sabes que esta vaina tiene su cuento.
1: Sí, porque un burro en Bogotá, en plena ciudad, yo no creo que haya.
0: Pero le mentamos la madre porque él tenía que estar ahí.
1: Le voy a decir, vio.

0: No. Yo quisiera haber estado ese día allá. Caballito, espabile.
1: ¿Qué pasó?
0: Espabile.
1: Ya. Entonces, ahora...
0: Ey, muchachos, ya vamos a llegar a 100,000. Pilas, toquen esa pantalla. Compártenla. Es que mucho...
2: Gracias.
0: No contesta. Nos va a decir, no tenía minutos, muchachos.
1: Karina, si no contesta, le damos el premio a otro.
0: Sí. Mucho burro. Ay, no. Y nos faltan 4 minutos.
1: Nada, Karina, no contestó.
0: No. Ay, se perdió la... Oyentes, ¿ustedes qué dicen? ¿Se la perdió o intentamos comunicarnos con él?
1: No, se la perdió, Cari. La idea es que... Sí, la idea es que deben estar conectados hasta el final. Bueno. En A Que No Me Duermo. Bueno, el próximo, el que tú habías dicho.
0: El perro. Espérate. El del perro, comuníquese.
1: Aló, Tropicana. Tropicana, hola.
3: No, muchachos, metí la mano mal entonces.
1: Aló.
0: ¿Dónde la metió, amor? ¿Aló? La metió bien.
3: Aló.
1: ¿Cómo es tu nombre?
0: Hola.
3: Juan José de Pereira.
1: Ah, Juan José, papi. Pero no, tú no eres. Entonces, ¿el otro cuál es?
0: Pero no importa, de Pereira, mi amor, un besito para ti. Guárdaselo, pues, por allá, listo.
1: Dale, Karina, entonces, ¿el otro cuál es? Yo soy el del perro, Salma Duque. Salma, ya te voy a llamar. Te voy a llamar, pero... Mira, esas son las cosas que yo digo. Que yo pido nombre completo, el teléfono, dirección, ciudad... pero me lo envían disperso.
0: Me dice que me den el premio a mí.
1: Bueno, espérate un segundito, Karina.
0: Uno.
1: Uno. Bueno, un minuto, pues.
0: Uno, dos, tres, cuatro, cinco, seis, siete, ocho. ¿Viste, caballo, que cuando tienes la gorrita para atrás, tienes mejor energía?
1: Chico, ¿cómo hacía?
0: Esa cachucha le queda muy bien.
2: Por favor, ingrese su contraseña.
1: Ya la voy a ingresar.
0: Que la ingrese, caballo. No.
1: Muchas gracias.
0: Muchas gracias. Sí, con gusto, querida. Oíste, mañana me pongo un cojincito para quedar como más arriba, ¿cierto?
4: Tropicana, la más bacana.
1: ¡Epa! Albeiro Duque, ¿cómo está, mi hermano?
4: Bien, gracias a Dios, bien. Aquí en el amarillito.
1: Oiga, aguántese.
0: ¿Es la del perro, fue en serio, no?
1: Espérate. Aguántase un momentico para decir la del perro. Espérate.
5: Tropicana, ciudad de Cali. Y cuando iba a llegar al servicio que apandó por el cementerio,
0: sí,
5: yo siento que me colocan una mano en el hombro. No, pues yo me quedé frío, o sea, uno se queda frío manejando.
1: Ese
5: es de lo chistoso. Resulta que allá en la pista nosotros le damos de comer a un perro callejero.
1: ¡Ese, señoras y señores!
0: ¡Ganó!
1: Bueno, eso, Karina. Bueno, salúdalo y yo me pongo de acuerdo con él.
0: Mi amor, ¿de dónde? ¿De qué parte de Cali?
4: ¿De qué parte? ¿De Cali? ¿De acá de Cali?
0: ¿Pero de qué parte, mi amor? Cali es muy grande.
4: De los lados de Siloé.
0: ¡Listo, mi vida! ¿Cuál es la placa del amarillito? Salúdeme a los amigos.
4: GTU-268.
0: Ave María, qué cosa tan linda. ¿Hasta qué hora va a trabajar?
4: No, ya voy para la casa.
0: Ah, bueno, mi amor, un besito, se cuida pues bastante, listo, reparta con los amigos el chisme de que está A Que No Me Duermo para que pasen rico con Tropicana, bueno.
4: Bueno.
1: Oiga, no, mi hermano.
0: Amor, picos por allá.
1: Hermanito, bueno, es importante que usted lo sepa, el barrio es Barrio Prado del Sur.
4: Sí, Prado del Sur, sí.
1: Listo, dale. Entonces, es importante que usted lo sepa. Me voy a comunicar con usted para que vaya a buscar su balón a la a la dirección,
0: Tropicana.
1: Sí, a la sede de Tropicana allí en Cali, ¿vale?
4: Sí, en el Emporio.
1: Ok, listo.
4: Soy un oyente de Tropicana Cali.
1: Vale, perfecto. Pero cuando yo lo llame, yo cuando yo le diga, o cuando alguna persona delegada de Tropicana se comunique con usted. Oye, mi hermano.
4: Bueno, bueno.
1: Listo, un abrazo. Karina, chao, te quiero mucho, chicos. Mi amor. Chao, chao.
0: Amor, yo también. Mañana nos vemos. Pilas.
1: Chao.
0: Ojo, pues.
1: Chao, mamacita.
0: Tropicana, Tropicana, Tropicana.
1: Chao, no, vámonos, vámonos, vamos.
0: Chao, chao.
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0: Hola.
1: Mi amor, por favor, perdóname. Dame otra oportunidad. Hablemos.
0: Ahora no. Lo siento. Tu hora ya pasó.

Oiga, vea, le traigo mi Cali Ventura. Buenaventura.

¿cómo amanecieron? Es el jueves. Ya decir, es que el lunes, no, jueves. Ya llegamos al jueves. Bendito sea Dios. Aquí estamos acompañándolos en este 23 de julio del año 2026. Soy César Augusto Gutiérrez, el Tatis, tu DJ Tropicana. ¿Qué tal si sonamos a los Visconti? Esta buena canción se llama Adoración. Aquí estamos en la finca de Tropicana.

Aquí estamos a través de Tropicana 100.7 con la finca de Tropicana en el bonito, hermoso, precioso amanecer de este jueves. ¿Cómo están? ¿Qué me cuentan? Buenos días. ¿Ya levantó o no se ha levantado? Bueno, me cuentan ustedes dónde andan a esta hora de la mañana, si van a seguir durmiendo, perezoso y perezosa. Vea, recomendación pues. Dos recomendaciones. 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Bueno, ahí les voy a comentar. Segundo que todo, hoy también seguimos con las cadenas de oración. ¿A quién quiere usted poner en cadena de oración? Entonces le pregunto, a su hijo, a su mamá, a su papá, a usted mismo si quiere. Mire que ayer pasó algo muy bonito. Una persona nos mandó el mensaje y decía, mire, estoy muy mal, me dejé de mi hora. Y en este momento, pues me siento muy mal. Quiero que me ponga en cadena de oración. Y lo pusimos en cadena de oración. Entonces, para que lo tengan ustedes muy, muy en cuenta. Eso es lo que hacemos con la cadena de oración todos los días acá. Entonces, ¿qué tienen que hacer ustedes? Muy fácil. Simple y llanamente, van a poner ahí a quién quiere que pongamos en cadena de oración. 316-213-1007. 316-213-1007 y lo ponemos en cadena de oración. No hay ningún problema. Pero que todos nos motivemos, ¿sí? Que nos motivemos todos a hacer la oración. Nos motivamos todos a hacer la oración. ¿Listo, güey? Entonces, póngame ahí a quién quiere que pongamos en cadena de oración.

que la vamos a hacer ahorita en pleno noticiero para que todos nos motivemos. Queda uno aterrado en las cosas que pasan, eso pasa. Mira, ayer una persona se sinceró y dijo, estoy muy mal porque me fui de la casa, porque ya no estoy con mi señor. Puede estarle pasando lo mismo a usted, está en un momento de soledad, está en un momento de tristeza, de desilusión. Hombre, de pronto la oración le puede servir, póngale fe. Entonces póngame ahí a quien quiera que pongamos en cadena de oración. 316-213-1007, 316-213-1007, ¿a quién ponemos en cadena de oración? 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

Continuamos en la finca de Tropicana 100.7 en el bonito, hermoso, precioso amanecer de este jueves. Ya estamos a 23 de julio del año 2026. Atención, muchas noticias tenemos para el día de hoy. Capturan a presunto ladrón con un televisor al hombro, en frailes. ¡Ole, sinvergüenza! ¿Cómo te roban? María. Pues les cuento. Gracias a la oportuna reacción de la policía, fue capturado un hombre que llevaba un televisor al hombro. Al parecer, el elemento habría sido hurtado en el sector de Frailes. ¿Por qué me da risa? Ya les voy a decir qué me imaginé. Las autoridades atendieron el caso y realizaron la captura del sospechoso. Habitantes del sector hicieron un llamado a la comunidad para mantenerse alerta y reportar de manera oportuna cualquier situación sospechosa a la policía con el fin de prevenir nuevos robos en el barrio. Yo me imagino qué tal que este man... ¿Y el televisor dónde lo lleva? ¿O qué el televisor? Ah, lo va a llevar a arreglar. ¿Qué es que está dañado? ¿Qué se habrá inventado este sinvergüenza para decirle a la policía que no lo hubiera arreglado? ¡O a mí me lo regalaron! ¡Ay, Dios, qué sinvergüencería! Pues ahí está, pues vea, la gente de Braille lo vio como que... Usted tiene cara como que no va a arreglar el televisor y tampoco es dueño del televisor. Echémosle la policía. Y ahí le echaron la policía. ¡Oh, pues! Ahí les voy contando. 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Y recuerde que si quiere poner a alguien en cadena de oración, o usted mismo se quiere poner en cadena de oración, me lo hace saber. Me manda un mensaje al 316-213-1007. 316-213-1007. No soy yo. Son ustedes mismos que le ponen fe a la oración que hacemos aquí todos los días antes de empezar el noticiero. Aquí estamos en la finca de...

acá de Tropicana 100.7, la más bacana. Bueno, recordarles a ustedes, los oyentes de Tropicana, varias cositas. Ya venimos con la reflexión, un alto en el camino. Me pueden seguir en arroba César el Tatis en Instagram, arroba César el Tatis en Instagram. Ahí estamos subiendo todas las reflexiones todos los días para que ustedes estén muy atentos y la puedan volver a escuchar, la puedan compartir, se la comparten a algún familiar, la comparten en los grupos de WhatsApp, donde quiera puede compartirla, no hay ningún problema. Entonces, arroba César el Tatis en Instagram. Ahí estamos, ahí estamos. 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Y también si usted quiere o siente que necesita de pronto que hagamos una cadena de oración por usted, por su bienestar, por la salud suya, por la salud de sus hijos, de su mamá, de su abuela, están enfermos, hay una persona enferma, alguien buscando trabajo, quiera que hagamos una cadena de oración para que empecemos a mejorar de adentro hacia afuera, para que la parte espiritual nos mejore, pues ya, fácil. Me va a mandar el nombre o a quien quiere que pongamos en cadena de oración al 316-213-1007, 316-213-1007. ¿A quién quiere que pongamos ahorita en cadena de oración? Ahorita les vengo a contar más noticias en cómo amaneció Pereira de Tropicana. 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

Bueno, voy a contarles más noticias a esta hora de la mañana. Atención, momentos de angustia. Vivió una mujer de 32 años en el barrio Los Inquilinos, en Dos Quebradas, luego de ser atacada con un machete. Con un machete por dos hombres sinvergüenzas de 26 y 33 años. La rápida acción de la policía pues permitió la captura de ambos presuntos agresores minutos después del violento hecho. Según el reporte oficial, la víctima sufrió heridas en la cabeza, ¡ay Dios!, y en una de sus manos. Fueron los vecinos quienes, al percatarse de la agresión, pues alertaron de inmediato a las autoridades a través de la línea de emergencia 123, lo que permitió el despliegue de las patrullas hasta el lugar. Durante el procedimiento de captura, pues uno de los señalados también habría agredido a un uniformado. Oiga, este sinvergüenza. Por lo que además del delito de las lesiones personales, deberían responder por violencia contra servidor público. Las autoridades informaron que en lo corrido del 2026 ya han sido capturados 123 personas por el delito de lesiones personales en el área metropolitana de Pereira. Como parte de las acciones para combatir los hechos de violencia que afectan la integridad y la convivencia ciudadana, pues la policía reiteró el llamado a denunciar, por favor, a través de la línea 123. ¿Oíste? Sinvergüenza lo cogen y le da machete al policía. ¡Ah! No jodas. Aquí estamos en la finca de Tropicana. ¿A quién quiere que pongamos en cadena de oración? Me lo hace saber ya. ¿Quién quiere que pongamos en cadena de oración? Al 316-213-1007. ¿A quién quiere que pongamos en cadena de oración? 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Aquí estamos en la finca de Tropicana.

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1: Seguimos en la finca de Tropicana 100.7 en el amanecer del jueves. Levántese, pila, le coge el día. Sonamos esta buena canción de Javier Solís. Se llama Moliendo Café. Buena canción, buena ranchera sonando en la finca de Tropicana 100.7, la más bacana. Levántese.

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1: Así continuamos en la finca de Tropicana 100.7, una hora más de música. Ya vienen las noticias, la información, la cadena de oración y mucho más. 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

estamos a través de Tropicana 100.7 con la finca de Tropicana en el bonito, hermoso, precioso amanecer de este jueves. ¿Cómo están? ¿Qué me cuentan? Buenos días. ¿Ya levantó o no se ha levantado? Bueno, me cuentan ustedes dónde andan a esta hora de la mañana, si van a seguir durmiendo, perezoso y perezosa. Vea, recomendación pues. Dos recomendaciones. 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Bueno, ahí les voy a comentar. Segundo que todo, hoy también seguimos con las cadenas de oración. ¿A quién quiere usted poner en cadena de oración? Entonces le pregunto, a su hijo, a su mamá, a su papá, a usted mismo si quiere. Mire que ayer pasó algo muy bonito. Una persona nos mandó el mensaje y decía, mire, estoy muy mal, me dejé de mi hora. Y en este momento, pues me siento muy mal, me siento muy mal. Quiero que me ponga en cadena de oración. Y lo pusimos en cadena de oración. Entonces, para que lo tengan ustedes muy, muy en cuenta. Eso es lo que hacemos con la cadena de oración todos los días acá. Entonces, ¿qué tienen que hacer ustedes? Muy fácil. Simple y llanamente, van a poner ahí a quién quiere que pongamos en cadena de oración. 316-213-1007. 316-213-1007 y lo ponemos en cadena de oración. No hay ningún problema. Pero que todos nos motivemos, ¿sí? Que nos motivemos todos a hacer la oración. Nos motivamos todos a hacer la oración. ¿Listo? Bueno. Entonces, póngame ahí a quien quiera que pongamos en cadena de oración, porque la vamos a hacer ahorita en pleno.

noticiero para que todos nos motivemos. Queda uno aterrado en las cosas que pasan, eso pasa. Mira, ayer una persona se sinceró y dijo, estoy muy mal porque me fui de la casa, porque ya no estoy con mi señor. Puede estarle pasando lo mismo a usted, está en un momento de soledad, está en un momento de tristeza, de desilusión. Hombre, de pronto la oración le puede servir, póngale fe. Entonces póngame ahí a quien quiera que pongamos en cadena de oración. 316-213-1007, 316-213-1007, ¿a quién ponemos en cadena de oración? 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
1: Ahora son las 5 de la mañana, 17 minutos, 5:17, aquí estamos en la finca de Tropicana 100.7 en este bonito, hermoso, precioso amanecer de este jueves. En algunos sectores del norte del valle, cayendo aguacero, me dicen por acá, neblina por ahí por el peaje para que vayan despaciecito. Y aquí en Pereira, sequito, sequito.

0: Ya son las 5 de la mañana, 20 minutos. Aquí estamos en Tropicana 100.7. Es el bonito, hermoso, precioso amanecer de este jueves. 5 de la mañana, 20 minutos. La canción del Dueto América se llama Por el Ojo de la Llave. Estamos en la finca de Tropicana. ¿Por dónde llueve? Que me manden foto, que me informen por dónde llueve.
1: Está lloviendo.
0: Y por dónde no está lloviendo. Tropicana.

0: Estamos en la finca de Tropicana 100.7 en el bonito, hermoso, precioso amanecer de este jueves. Ya estamos a 23 de julio del año 2026. Atención, muchas noticias tenemos para el día de hoy. Capturan a presunto ladrón con un televisor al hombro, frailes. ¡Ole, sinvergüenza! ¿Cómo te robas? María. Pues les cuento. Gracias a la oportuna reacción de la policía, fue capturado un hombre que llevaba un televisor al hombro. Al parecer, el elemento habría sido hurtado en el sector de Frailes. ¿Por qué me da risa? Ya les voy a decir qué me imaginé. Las autoridades atendieron el caso y realizaron la captura del sospechoso. Habitantes del sector hicieron un llamado a la comunidad para mantenerse alerta y reportar de manera oportuna cualquier situación sospechosa a la policía con el fin de prevenir nuevos robos en el barrio. Yo me imagino qué tal que este man... ¿Y el televisor dónde lo lleva? ¿O qué el televisor? Ah, lo va a llevar a arreglar. ¿Qué es que está dañado? ¿Qué se habrá inventado este sinvergüenza para decirle a la policía que no lo hubiera arreglado? O a mí me lo regalaron. Ay, Dios, qué sinvergüencería. Pues ahí está, pues vea, la gente de Braille lo vio como que... Usted tiene cara como que no va a arreglar el televisor y tampoco es dueño del televisor. Echémosle la policía. Y ahí le echaron la policía. Oh, pues, ahí le voy contando. 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Y recuerde que si quiere poner a alguien en cadena de oración, o usted mismo se quiere poner en cadena de oración, me lo hace saber, me manda un mensaje al 316-213-1007, 316-213-1007. No soy yo, son ustedes mismos que le ponen fe a la oración que hacemos aquí todos los días antes de empezar el noticiero. Aquí estamos en la finca de Tropicana.
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Son las 5 de la mañana, 28 minutos. Estamos en la finca de Tropicana 100.7. 5 de la mañana, 28 minutos. Ya vienen las noticias, la información. 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Qué bueno. Buen sonido, suena delicioso. La canción de Alberto Buritica se llama Abuela. 5 de la mañana, 28 minutos en Tropicana. Abuela.

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Bueno, recordarles a ustedes, los oyentes de Tropicana, varias cositas. Ya venimos con la reflexión, un alto en el camino. Me pueden seguir en @CésarElTatis en Instagram, @CésarElTatis en Instagram. Ahí estamos subiendo todas las reflexiones todos los días para que ustedes estén muy atentos y la puedan volver a escuchar, la puedan compartir, se la comparten a algún familiar, la comparten en los grupos de WhatsApp, donde quiera puede compartirla, no hay ningún problema. Entonces, @CésarElTatis en Instagram. Ahí estamos, ahí estamos. 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Y también, si usted quiere o siente que necesita de pronto que hagamos una cadena de oración por usted, por su bienestar, por la salud suya, por la salud de sus hijos, de su mamá, de su abuela, están enfermos, hay una persona enferma, alguien buscando trabajo, quiera que hagamos una cadena de oración para que empecemos a mejorar de adentro hacia afuera, para que la parte espiritual nos mejore, pues ya, fácil. Me va a mandar el nombre o a quien quiere que pongamos en cadena de oración al 316-213-1007, 316-213-1007. ¿A quién quiere que pongamos ahorita en cadena de oración? Ahorita les vengo a contar más noticias en cómo amaneció Pereira de Tropicana. 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
1: Ahora son las 5 de la mañana, 38 minutos. Estamos acompañándolos desde las 4 en punto de la mañana en la finca de Tropicana 100.7. Ya venimos con los saludos, los que se van a poner en cadena de oración y mucho más. Se lo venimos a contar en momentos, en instantes aquí. Por el momento, algo de Lucho Bowen, las cartas marcadas en Tropicana 100.7.
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1: Ahora son las 5 de la mañana, 41 minutos. Aquí estamos en Tropicana 100.7. 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

Ahora son las 5 de la mañana, 43 minutos. Aquí estamos en Tropicana 100.7 en este bonito, hermoso, precioso amanecer de este jueves, ya 23 de julio. Estamos en vivo ya a través de arroba César el Tatis en Instagram, arroba César el Tatis en Instagram. Ahí estamos en vivo para los que se van a meter al Instagram, arroba César el Tatis en Instagram. Salud para Marce Tavares, para Sergis, para los que se van conectando. Todo muy bien, gracias. En el apartamento. Ah, bueno, un abracito. Sergis, cuídate mucho. Qué bueno, motivados. Hoy sí, bueno, les voy a ser sinceros. Me di cuenta de alguien que se quitó la vida. Pues no era cercano a mí ni nada, pero se quitó la vida. Me bajonea eso, me bajonea mucho, mucho eso. Les soy sincero. Quiero estar con el ánimo arriba, pero eso me bajonea mucho porque nos faltó. ¿Qué nos faltó? ¿Qué nos faltó para que esta persona no tomara esa decisión? ¿Qué nos faltó a mí, a usted, al vecino? ¿Qué nos faltó? ¿Qué nos faltó? Un abrazo, un saludo, un buenos días, eso me bajonea mucho. Créame que me bajonea mucho saber que alguien se quita la vida, pero bueno, no vinimos a juzgar, simplemente vinimos a tomar decisiones con los que nos quedamos, ¿cierto? A ver qué nos podemos hacer entre todos para que esto no siga pasando. Es que es muy tenaz que las personas tomen este tipo de decisiones. 5 de la mañana, 45 minutos. Don Alonso, un abrazo para usted, cuídese mucho. Arroba César el Tatis en Instagram. Recuerde que a uno nada lo mata más rápido en la vida que nuestra propia mente. Nada te mata más rápido que tu propia mente. La mente es la que lo catapulta y te saca adelante, o la mente es la que te acaba. Y vuelvo y les digo, muchas veces los problemas que se presentan para Carito Giraldo, Pico Grande, para Angie también, para Jessy López y muchos más, cuando se toma la decisión de quitarse la vida a alguien, cuántas cosas pasaron en su mente, cuántas cosas transcurrieron en un minuto o en días o en meses para tomar esa decisión. Nada te mata más rápido que tu propia mente. No te estreses por cosas que están fuera de tu control. No te estreses por ese tipo de cosas. No se estrese. No se preocupe. Preocuparse es ocuparse antes de. Janet, un abrazo para vos. Preocuparse es ocuparse antes. No se preocupe por las cosas que están fuera del control, por favor. Si usted necesita de pronto hablar con alguien desconocido, búsqueme en las redes sociales. Yo no lo conozco a usted, usted no me conoce a mí, solamente me oye y tenemos ese contacto de oyente. Adrianita Jiménez y Carol también, un abrazo para ustedes. De pronto necesita usted llorar con un desconocido, hombre. Lo puede hacer. Me habla por el Instagram, arroba César el Tatis, y miramos a ver qué hacemos. Me duele mucho saber que las personas toman este tipo de decisiones, de verdad que sí. Punto Ángel también dice por acá: gracias por levantarme el ánimo tantas veces, gracias por tus palabras de aliento en días donde mi mente me jugaba malas pasadas. Si podemos, pero no solos, necesitamos apoyo. Buenos días, Punto Ángel. Sí se necesita el apoyo, pero yo quisiera saber cómo llegarle a esas personas, cómo tocarles el corazón, cómo tocarles el espíritu, el alma, cómo. Se siente uno mal, me siento yo mal muchas veces, o siempre cuando uno escucha que alguien se ha quitado la vida. Uno se relaja en el bus sin conocer al conductor. Uno se relaja en un avión sin conocer al piloto, ¿cierto? Entonces, ¿por qué nos desesperamos ante las luchas diarias? Sabemos muy bien que Dios es el que está piloteando nuestra vida. ¿Por qué? ¿Por qué nos relajamos, nos subimos a un bus relajado confiando nuestra vida en el conductor del bus, en el piloto del avión? ¿Y por qué no confiamos nuestra vida en Dios? ¿Por qué? ¿Por qué no eso es tan difícil? Relajémonos, que Dios es el que está tomando el control de nuestras vidas, por favor. Relajémonos. Tranquilicémonos, busquemos esa paz y esa tranquilidad, hagamos cosas diferentes, rompamos la rutina, por favor. Rompamos la rutina. Y por último, el distanciamiento es la única respuesta a la falta de respeto.
porque se perdió el respeto en todo. Redes sociales, se perdió el respeto. No reaccione a nada. No discuta por nada. No te involucres en dramas. Simplemente retira tu presencia y llegará la paz a tu vida. Retira tu presencia, no opines. Pueden estar a favor, pueden estar en contra, lo que sea. No opines en redes sociales si es para aumentar una pelea o una discusión que no va a llegar a nada. El distanciamiento es la única respuesta a esto, a la paz y a la tranquilidad. 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

0: 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Muy tempranito nos levantamos contentos, felices, dichosos en este nuevo día, en este nuevo amanecer, cuando despedimos la noche y le damos la bienvenida a este nuevo día. Hoy jueves 23 de julio del año 2026, Día Mundial de las Ballenas y los Delfines. También se conoce como el Día del Síndrome del Sjögren. Los dos días que se tienen como referencia para hoy, 23 de julio del año 2026. Saludo cordial para todos los que arrancan turno, los que terminan turno, los que a esta hora nos acompañan desde diferentes sectores, no solamente del eje cafetero, sino de Colombia y del mundo. La gente que a esta hora también levanta la mano en su tienda, en la venta de arepas, los que están en la terminal, en el aeropuerto, la gente linda que trabaja en el transporte público, los muchachos que van en las diferentes rutas para los colegios, para la universidad, para el trabajo. Ahí están siempre activos con Tropicana 100.7. Muchas, muchas gracias también a toda la gente que a esta hora está trabajando ya en las diferentes empresas, el sector de seguridad, el sector de salud, la gente que trabaja en el campo. Un abrazo para toda la gente linda del campo que desde muy temprano ya están metidos en el tajo, camellando, volteando, arando, haciendo mil cosas en el campo. Ahí todos los días hay algo por hacer. Saludamos a la gente de las chivas, de los jipetos que se meten en las carreteras rurales, ahí van camellando. Un abrazo para ustedes, muchachos, Dios los bendiga. Gracias por escuchar Tropicana 100.7, la más bacana. Además, también a todos los que están en recorridos interdepartamentales, camiones, tractocamiones, los que se mueven por acá por las vías del Cerrito, los que van para línea, los que trepan por acá por el sector hacia Manizales. Un abrazo para ustedes. Muchas, muchas gracias por escucharnos. 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En Cómo Amaneció Pereira, una buena noticia. Don Chabelo, con los buenos días, ¿cómo amaneció?
1: Don Tatis, ¿cómo va con las buenas noticias? Ayer el Consejo de Pereira aprobó que en 6 meses se tiene que hacer una implementación de la la restricción del uso de los celulares dentro de los espacios educativos de las instituciones oficiales de la ciudad de Pereira. Esto, Tatis, también sale al mismo tiempo de ayer se radicó en el Congreso de la República un proyecto de ley que busca que los menores de 16 años en Colombia no tengan acceso a las plataformas digitales, que no tengan acceso a las redes, sino solamente para lo que tiene que ver con la formación académica, o sea, que no estén en redes, que un niño, ejemplo, ayer decían que un niño en Colombia en promedio pasa 9 horas pegado de una pantalla.
0: ¡9 horas!
1: Pegado de una pantalla de teléfono, de tablet, de computador durante todo el día. Y esto, de esas 9 horas, solamente es viendo TikTok y viendo cosas y viendo redes sociales, subiendo videos. Dentro de esas cosas también habla de las categorías de los niños. Niños de 11 a 16 años tienen tres redes sociales. La red social, ¿qué es? La de la familia,
0: sí.
1: La red social de los amigos y la red social privada de ellos.
0: Bien.
1: Entonces, se busca que con esto, pues, los niños vuelvan nuevamente a volver más sociables.
0: Sí, claro.
1: A tener más espacios para convivencia. También se hablaba del proyecto de ley del Congreso de la República, y es que para las empresas que no cumplan con esa reglamentación, la multa será de 5.000 salarios mínimos legales mensuales vigentes en Colombia. Están hablando de esto y hablaban de los ejemplos de Dinamarca, Australia, donde los niños en los colegios no llevan dispositivos móviles. Hay un dispositivo móvil en el colegio que es para cualquier tipo de atención o urgencia que haya. Todos los profesores tienen los números telefónicos de sus papás. Y pues con ellos se busca entonces que el niño, primero que todo, aprenda en el colegio conocimientos básicos.
0: Bien.
1: Entonces hablaba una psicóloga y decía, lo que pasa es que un niño, usted está explicándole algo en el colegio, una materia X, geografía o algo, y ahí mismo ellos lo que hacen es van a su celular a buscar y se pierden la información que uno le está transmitiendo. Claro. Por ir a mirar de manera más fácil, que es, ay, yo ya aprendí. y en el momento aprenden, pero no quedan con el conocimiento.
0: No quedan.
1: O sea, no maduran ese conocimiento. Entonces, esta iniciativa aquí en la ciudad de Pereira, como le digo, que tendrá aplicación dentro de 6 meses, eso tendría que ser por parte del alcalde, el que ya estampe ya su firma, donde diga, se hace efectivo esta norma en las instituciones educativas de la ciudad de Pereira. Pues fue muy bien recibida por profesores, directivos, Secretaría de Salud, y además de eso da un mensaje muy importante, y es a los padres, porque un niño cuando está llorando está pidiendo atención de algo, no está pidiendo un celular. Y esto lo decían también ayer, una especialista pediatra decía, es que cuando un niño llora, desde el año y medio, lo primero que hacen los papás es ponerle una pantalla de celular al frente. Ese es como el calmante de los niños ya. Tenemos que desligar lo que es el cuidado, la responsabilidad de papás a dejarle a un equipo móvil y a una pantalla y a una luz, porque esos dibujos que ven también van formando el carácter de los niños.
0: ¿Y qué vamos a hacer cuando lloran los guaduales?
1: Como decía una niña ayer, alguien cantaba conmigo ayer, es que no, me voy a volver psicóloga ambiental.
0: ¿Psicóloga ambiental?
1: Sí, yo psicóloga ambiental. ¿Y para qué? Es que para ver por qué lloran los guaduales.
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0: 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Camila, buenos días, ¿cómo amaneció?
1: Muy buenos días, Tatis y muchachos, ¿cómo amanecieron?
2: Bien, gracias a Dios.
1: Ah, pensé que no habían amanecido. En esta mañana un poco fría y lluviosa por varios sectores de la ciudad. Ya estamos a jueves 23 de julio, solo nos separan de agosto 8 días y terminamos ya el séptimo mes del año. Y en noticias, pues les cuento que ya casi después de año y medio del traslado de Yoko, ¿se acuerdan de el primate que estaba en el Bioparque Ocumarí? Al Santuario de Primates de Sorocaba en Brasil.
3: Sí, señora.
1: Pues la Gardner volvió a pedir informes detallados del estado de salud y la adaptación de Yoko en este santuario, pues que se dice que tiene alrededor de 80 primates en los que todos son cuidados, familiares, tienen atención especializada las 24 horas y además el gerente pues que vino, que se trasladó desde Brasil hasta Colombia, hasta Pereira para ver a Yoko, para gestionar todo su traslado, aseguró que Yoko está bien atendido, que está en un proceso de adaptación todavía y que las personas que lo están cuidando tienen los más altos estándares de bienestar animal. Así que, pues esperemos el informe que nos entreguen de Sorocaba en Brasil, porque pues yo creo que la adaptación de un tanto de un animal como de una persona en otro lugar es bastante compleja, además de las condiciones en las que estaba yo con muchachos. Y la Carder ha estado muy pendiente, porque recuerden también que hace unos meses nosotros estuvimos en la Carder y
0: El director,
1: sí, dijo que estaba muy pendiente del proceso de Yoko, de su adaptación, además de que tenía como cierta relación con otra primate. Vamos a ver cómo avanza este procedimiento, muchachos.
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0: 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Mauro Calvo, buenos días, ¿cómo amaneció?
7: Tatis, buenos días para usted y para nuestros oyentes en cualquier parte donde se encuentren en esta mañana y lo que estén haciendo, además, en cualquier parte del mundo donde se encuentren. Y bueno, aquí los estamos saludando como siempre en una mañana de hoy, ya 23 de julio de este año 2026. Que esta semana que viene para muchos va a ser normal, se le va a hacer rara, porque como ha sido una constante desde el mes de mayo tener puentes tan seguidos, pues ya esta semana será normalita, ya la semana encima será puente y así sucesivamente. Hoy vamos a estar pegando micro perforados con lo que tiene que ver para una feria que se realiza en el marco de las fiestas de la cosecha, que es la Legados. Feria de Legados o Legado. Y pues si usted pega el micro perforado hoy para su taxi, bueno, cualquiera, puede ir cualquiera particular, le van a entregar una medida de aguardiente antioqueño.
3: Sí, señor.
1: Sí.
7: Y después, en la feria, cuando vaya, le van a entregar su...
3: Usted va de visita con la familia allá a la feria a ver todo lo que hay, gastronomía, artesanías, cultura, muchas cosas. Allá va a recibir otro regalo, que es otra medida de aguardiente.
7: Entonces, los esperamos hoy. Vamos a estar ubicados, Chávez, en un sitio ahí que es muy fácil para toda la gente que quiera asistir, y es como debajo del viaducto,
3: sí,
7: por la avenida del ferrocarril.
3: Lo que se llama el barrio Bavaria, la avenida del río.
7: La avenida del río, qué pena. Ahí vamos a estar ubicados para que usted vaya y pegue su micro perforado, porque tiene la oportunidad de pues aprovechar y tener esta media y además pues estar en una de estas ferias que es impresionante. Hay mucha cosa para ver. Esta feria se va a realizar no en el puente, sino después.
3: En el siguiente fin de semana.
7: Están
3: organizando todo eso. Entonces, los para no cruzarse con otras actividades.
1: Con inicio de fiestas, que conciertos, que bulevar, claro que sí.
7: Entonces, para que aprovechen de una vez esta feria que es Legado.
0: Son las 6:14 a.m. Lechón, buenos días, ¿cómo amaneció?
2: Diego Tatis, excelentemente bien, gracias a Dios. Buenos días, don Chabelito, ¿cómo vamos?
3: Don Lechón, bien, gracias.
2: Esto sí es bonito, hombre. Camilita, buenos días, ¿cómo amaneció?
1: Buenos días, Lechón, muy bien.
2: Ah, bueno, gracias. Don Lucumí, a mí un placer me saludarlo el día de hoy,
8: ¿y
2: hombre?
8: ¿Cómo me le ha ido a usted?

0: Lechón, buenos días.
1: Gracias.
0: Espero que
1: Dios
0: se encuentre muy bien. Ayer estuvimos con un primo donde el odontólogo.
2: ¿Donde el odontólogo?
0: Sí, donde el odontólogo.
1: ¿Pero aquí o en Nevada en Animas?
0: No, aquí, porque en Animas.
3: No hay.
0: No, él lleva mucho tiempo aquí. No, la odontología en Animas es gratis.
2: Era dentista.
0: A una prima mía le implantaron todos los dientes en Animas, pero él. Odontólogo que le implantó se equivocó.
2: Ay, ¿y le puso dientes de ajo?
0: No, le puso los incisivos dos dientes más adelante, entonces le acabaron a caras conmigo.
2: No, ya.
3: Ay, no me la quiero imaginar.
1: Oh, yo ya me la imagino. ¿Cómo que no?
2: Porque yo tengo una.
3: ¿Y cómo se llama el dentista en Animas?
0: El dentista.
2: El primo.
0: No, es un dentista normal, don Aurelio.
3: Aurelio.
0: Aurelio.
3: Pues como está el Anima Sabionda.
0: Una cosa, se llama el Anima Mueca.
2: Claro, yo creo que un amigo mío en estos días estuvo donde el odontólogo, que es que iba a hacer un tratamiento, un implante de dientes, pero yo creo que le puso fue dientes de ajo.
1: ¿Por qué, hermano?
2: Quedó con un aliento.
1: Ah, qué problema. No, yo pensé que era que le había colocado ahí en la boca del estómago.
0: Entonces, ahí está. Entonces, ayer estuvimos donde él y le encontró 25 caries.
2: ¿Qué? ¿Qué? Uy. Yeah,
3: los 25 caries.
0: Lo mandó para donde el doctor Muelitas.
1: Ah, yeah. Qué bonito.
0: Y le dijo que echara flúor y le mandó las pasticas.
2: Las pasticas moradas.
0: A ver si se cepillaba bien o no.
1: Ah, qué buenas pasticas.
0: Ya le quedó esa jeta rosada.
2: Bien.
1: También ahí sabe que esta pastica estamos hablando, ¿cierto?
3: No.
1: No le tocó.
2: Usted siga, señor.
1: Bueno, listo. Entonces, bueno, señores.
0: Medellín. ¿Cuánto hace que nos toman flúor? Digo, hacen buque de grado. ¿Se acuerda con el flúor? No se traga eso porque muere.
3: Qué raro.
0: A nosotros decían eso.
1: Hace tiempo no veo unos amigos que tragaron eso, pero bueno. Oiga, Medellín 2, Vasco da Gama 2 en Copa Suramericana. Ayer se jugaron partidos de Copa Suramericana.
2: El estadio indígena. Solo.
1: Oiga, sí, eso iba a preguntar porque es que no vi información.
2: Porque el Medellín está sancionado.
1: Ah, eso sí, pero ¿por qué?
0: Ah, yo pensé que era por después del Mundial, pues que qué ganas va a ir uno de ir por allá.
1: Ah, bueno, entonces Medellín 2, Vasco da Gama 2, buen partido también, bacancito. Medellín siempre empezó ganando, pero el Vasco da Gama, siempre le empataba.
0: Perdiendo.
2: Empató con un autogol y...
1: La última jugada del Medellín fue gol, y la primera jugada del Vasco da Gama fue gol. Y cuando empezaron los tiempos de...
0: Sí, ¿saca 1-1?
2: No, 2-2. Pero hubo dos autogoles, uno por parte de Vasco da Gama y otro por parte del Medellín.
1: Ya se jugará la otra semana, el miércoles se jugará ya en territorio brasilero. Hoy jugará el Independiente Santa Fe contra Caracas a las 7:30 de la noche.
3: Caracas.
1: ¿Cómo me gusta esa ciudad?
2: Qué lindas muchachas. ¿Las que en Barquisimeto hay?
1: ¿Las dónde?
2: Barquisimeto, Bicicleto, yo no sé cómo se llama eso.
3: Barquisimeto,
2: eso.
3: Barquisimeto. Ay, no.
1: Y los que...
4: ¿Que el bareto? ¿Qué
1: no,
4: que...
1: si eso te estaba hablando.
3: Bariqueto.
1: No diga eso, que Chabelito le pega a doña Claudia donde se cuenta que está por ahí. ¿Sabes?
2: ¿Me pega?
1: Ay, no, lo regaña.
2: Claro, bobadas que hace días no lo hace
1: y...
2: No hable bobadas, digo.
1: Oiga, y otro partido hoy que a muchos que hay, aquí hay mucho hincha del Boca Junior y jugará también hoy a las 7:30 por Copa Suramericana. En el Tour de Francia sigue el señor Tadej Pogačar. De
2: Pogačar.
1: Ah, eso es ese señor. El otro, el Renko Evenepoel, también sigue de segundo. E Isaac del Toro de tercero. Esos muchachos. Los colombianos en el puesto 14, señor Egan Bernal. En el puesto 20.
2: ¿Cómo está Egan?
1: Egan Bernal está a 39.
4: A 2000, 3000 por ahí.
2: 39 minutos.
1: 39 minutos, 14 segundos. Tales. Y el señor Einer Rubio en el puesto 26. Harold Tejada en el puesto 38 y René Guita,
2: ¿cómo está René Guita?
1: Serviguita, el primo de René Guita, está en el puesto 49.
2: ¿A cuánto tiempo?
1: A 2 horas 17 minutos 19 segundos. No, está bien, el tiempo está muy bien, hermano. Sí, estos muchachos están bien. Señores, también ayer se terminó uno de la primera ronda de los partidos de ida de la Copa Betplay y los señores de el Junior de Barranquilla empataron 2-2 contra el Barranquilla Fútbol Club.
2: O sea, sí.
1: Junior de Barranquilla 2, Barranquilla Fútbol Club 2. Así que esos partidos correspondientes a la Copa Betplay. Ahí le cuenta, pues, viejo Tatis.
4: Son las 6:19 en cómo amaneció Pereira de Tropicana en el WhatsApp. ¿Qué han dicho los oyentes que madrugan con nosotros?
5: Pues miren, el WhatsApp dice por acá, Paulita, muy buenos días para todos, como siempre acá con mi solecito Teletubi. Estoy hablando de mi huevito, ¿cómo van ustedes por allá? Feliz, como siempre, ustedes saben el amor que yo le tengo a mi babosín. Pero pues aquí seguimos escuchándolos. Él madruga todos los días a escuchar. Me pregunta mucho por unas USBs que botó mi mamá y está
1: con razón.
2: Y que Paulita está preocupada que porque Bobito está enfermo de un labio y que casi no puede cerrar la boquita para dormir. Es que hay mayor reguero.
1: ¿Qué hombre le dio un está jueguito?
5: Está pero bastante preocupada. Y diciendo por acá que por favor si pueden poner en cadena oración a huevito que hoy va para odontología.
1: Ah, qué bueno.
5: Vale, pero todo el mundo está
2: en odontología. Si odontólogo se va a divertir.
5: La camina muy mal. Que le puso la extractoría.
3: No hay más citas hasta las 9:00 a.m.
2: Votando por baldados.
5: Dice buenos días para buenos días desde el sistema de gestión y control de música de Tropicana. Solicitamos por favor el el camino de la vida de, con egoísmo. No me toquen ese vals porque amigos ¿de qué? Amigos de qué. Que triunfemos en la vida. Nos va a tocar pasar por un cataclismo para que la malagueña sonría.
3: No te meto eso para el domingo.
5: Dentro de esta parafernalia se encuentra expresado nuestras solicitudes musicales en el día de hoy. Mil gracias. Atentamente el compañero oyente de la ruta 471, o sea, Paulito.
3: Vea pues.
4: Hizo una dice, cosa que llama.
5: Un saludo.
1: La retaíla.
5: Un saludo para mi huevito, sí, pero si pusiera como lo hubiera sido mejor. Paulo por acá dice, bendiciones desde Bogotá, un informe para la finca de Tropicana, bendiciones para todos. Cristian Mauricio Montes dice, buenos días desde la Virginia Ristral de mañana fresca. Y con toda la energía del mundo. Anderson Becerra también llueve por el peaje de Acapulco. También por acá para poner a Sebastián. Buenos días para poner a Sebastián Hernández en cadena de oración. Buenos días para poner en oración a mi esposa Adriana. También John Davison Guerrero desde París.
6: Muchachones de Tropicana, ¿cómo amanecieron? Espero que muy bien y que con ustedes tengan
2: excelente.
6: ¿Cómo amaneció?
2: Súper bien.
6: Un grandísimo abrazo. El negrito externo, ¿cómo amanece? Camilita, buenos días, ¿cómo amaneció? Chabelito, el lechón, ¿cómo amanecieron?
2: Buen día.
6: Aquí de París, Francia, siempre escuchando como todos los días. Bueno, siendo un día espectacular. Jueves muy bueno y con ustedes, muchachos, siempre. Un gran abrazo y me los bendiga.
1: Amén.
3: Ya casi
5: 31. Muchas gracias, John Davis.
1: Sí, verdad.
5: Consuelo Gómez Jiménez, muy buenos días, Gabriel Antonio.
7: Tropicana, la más bacana, con Víctor, como siempre, el viejo Gaby. Saludando, reportando, saluditos para ustedes ahí en la cadena de trabajo. A la Tatis, a Lucumis, a Chagüelo, a Lechoncito, parcerito, un parcero, el viejo, el viejo Lechón. ¿Cómo amanecería hoy la luz de mis ojos? O sea, Camilita.
3: Muy bien, gracias a Dios.
7: ¿Qué tipo es para ella, mi amor?
3: Eso.
5: Mira. Le está mandando el pito. Con el pipí, con el pipí.
3: Javier Correa. La batería.
5: Sí, dice Javier Correa Colorado, dice feliz jueves. Derly Murillo dice buenos días, Tropicana. Respecto al tema que están hablando del uso del celular, la conciencia le debemos generar es los padres, desprendernos de los teléfonos y dedicarle más tiempo. No entretenimiento electrónico, pero se les pone la pantalla para que los padres puedan también estar viendo sus videos y sus cosas. Diana Hernández también dice buenos días, también por acá dice buenos días Julieta González, hablando del homicidio de ayer en el
2: sector de la Glorieta.
5: En el sector de la Glorieta del Éxito en Cuba. Mauro dice, ¿cuándo dije yo eso? Usted sabe que mi huevito es sagrado. Mauro, ya no lo quiero ni poquito. Yo por contar las infidencias con mi huevito. Ay, mirala tan grosera.
3: Pues sí, horrible.
1: Que su huevito es babiado. ¿Cómo es eso? ¿Babiado?
6: Muy buenos días, Tropicana, la más bacana, super, super bacanísima. ¿Cómo está Mauro, el Tati, Chabelo, Lechoncito, Camila, Juliancito, Lucumí? Tengan usted excelente y maravillosa mañana. La mañana fría, lluviosita, ya por la parte de...
3: Respire, Javi.
6: Ya llueve copiosamente. Bueno, y por la variante de la Romel y el Pollo, un tractocamión se encuentra varado ahí cerca a la glorieta de Metaza. Entonces, por lo tanto, se va a generar tranconcito los que van en sentido Dos Quebradas, Cerritos. Tropicana, la más bacana, super, super bacanísima. Dios bendiga a todos en esta mañana gris.
3: Amén, Javi, feliz día.
5: Ah, tan bello el Javi. Javi, con los buenos días para usted, hágame un favor. ¿Cuánto vale una carrera de aquí a Ánimas?
1: Uy.
5: Un primo mío está desesperado por irse, es que ahorita más tardecito.
3: Javi, hágale pues, nos manda ahí el dato.
5: Juan García dice, buenos días, ¿y por qué no llevan a huevo donde el odontólogo de Ánimas?
1: Sí, sí, sí, sí,
5: para que le ponga los incisivos adelante.
3: Mauricio,
5: ¿Qué pasó?
3: No puede ser. No, porque es que el viaje a Ánimas cuesta mucho.
5: Huevo tiene. Alexander muy bueno. Rodríguez dice por acá, buenos días, señores, bendiciones.
3: Esto que dice como a Locumi ahí en el
5: campo. Paulita Gil dice, besitos para mi huevito, gracias. Ya van a completar un tiempo también estos.
1: Sí, esos muchachos.
3: Ole, o sea, Tropicana ha forjado relaciones, muchachos.
5: 2 años con el Willy y la vieja Gloria.
2: Pero esa relación está como en problemada.
3: ¿Cuál?
5: La de Willy y la vieja Gloria, sí.
2: Desde que nació. Como en problemada. Ayer ella me dijo, me siento bajo presión. Ah, y además de eso me dijo, y quiero ya encontrarme una persona que no sea tan princeso. Y menos comelón.
3: Princeso. Ajá.
2: Princeso,
3: ¿por qué?
2: Y menos comelón.
4: No, dice, pues que se le ve, pero primero está en la época del sapo, ¿o qué?
5: Chicos, buenos días, bendecido jueves. Es una ranatoro. Reportando sintonías desde Leningrado 2. Para poner en oración a mi tía Ofer Zuluaga, pronta recuperación. Dice por acá la vieja Gloria, buenos días, ahora que están hablando de eso, ayer tuvimos un problema tremendo aquí en la casa.
3: No.
1: Entonces sí están mal, Chabelo. Sí,
5: es que al Willy le dio ayer que porque quería a las 2 de la mañana se despertó que con hambre. O sea, ¿quiere que tiene una manteca acá o qué?
3: ¿Y qué pidió a esa hora?
1: Dice a las 2 de la mañana.
4: No importa.
5: No dijo nada, no dijo eso, está bravo. ¿Qué pediría usted a esa hora?
3: No sé.
1: Una salchipapa, Dios que sí.
4: Salchipapa,
5: Es que ole, no sé.
3: Ay, les tengo que mostrar una foto.
4: 6 de la mañana, 26 minutos.
3: De las salchipapas.
5: ¿De qué? ¿Una salchipapa?
3: Ay, no.

0: le dicen ballena, respóndale con certeza, yo siempre seré ballena, lenta pero con firmeza.
1: Ay, hey, hoy es el día de Willy.
0: Lleno.
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0: Sí, bueno, que viene alegando. Buenos días, ¿cómo amaneció el hermoso, precioso lechón que nos está mirando por acá?
1: Juliancito, muy bien, gracias a Dios, Dios me le pague, yo le bendiga, hermano. Bueno, que me haya saludado así como de primerazo, hermano.
0: Vino muy lindo.
1: Mira, está haciendo el día frío, Juliancito, y no hace días no me abraza ni nada, mano.
0: Vino muy hermoso. Venga, le pego una abrazadita.
1: Sí, porque es que yo no sé. O sea, los días más fríos no me abraza ni nada, mano.
0: ¿Le gusta que lo abrace?
1: Sí, claro.
0: Mi hermoso Chabelo, buenos días.
2: Caballero, con los buenos días, espero que esté muy bien, que esté disfrutando de las actividades. Me contaron que...
0: ¿Qué le contaron los abuelos hace tiempo?
2: Que usted estaba haciendo que como cuando niño, usted colocaba las manos en los hormigueros que para aprender a escribir.
0: Sí, sí, sí.
2: Para aprender a dibujar bonito y todo eso.
1: ¿Y uno colocaba las manos?
2: Sí, uno colocaba las manos. Que usted aprendió a escribir muy bonito y que ese lienzo que tiene en la espalda de lechón. Porque se volvió tatuador.
0: A mí desde muy pequeño me gusta meter los deditos en los huequitos.
2: Que porque usted tiene un pincel muy delicado, me dijo un amigo. Me dijo, dígale a Juliancito que tiene un pincel, que Ave María.
1: Chabelito, usted se lo castigaba muy raro, mano. Que le metían las manos en una
2: bolita. No, eso lo hacíamos en el colegio.
0: ¿Quiere conocer el pincel, ya de Chabelo?
2: No.
1: Hágale, Chabelo, hágale que él pinta bonito.
2: Sí,
1: sí.
0: Venga, se lo pinto, por favor.
2: Remarca bien.
1: Como
0: marca de bonito.
2: Ay,
0: vamos a la lotería mejor, con mucha energía. Atención, loterías a esta hora de la mañana. Lotería de Manizales, 0950.
2: Sí, señor.
0: Lotería del Meta, 22, 11.
1: Tampoco.
0: Lotería del Valle, 0164.
2: Nada. Hoy sí va.
0: Y en los chances, mucha atención.
1: A ver.
0: Astroluna, 4467 del signo Sagitario.
1: Ahí está.
0: Tengo por acá Caribeña Noche, 4674. Tengo por acá también Sinano Noche, 8782.
2: Ajá.
0: Tengo Fantástica Noche, 2501.
2: ¿En blanco?
0: Sí. Motelón Noche, 4657.
2: Se va a ir en blanco.
0: No, señor. Antioqueñita 2, 1020. Paisita Noche, 8550. Paisa, no me fui en blanco, señor. Qué pena. Dorado Tarde, 042. 8. También tengo por acá Culona Día.
1: A ver,
0: 56-42. No me fui en blanco, señor.
1: No, bien, por, ya por,
0: me, por,
1: en por la mitad, mitad, por la mitad también es un
0: por
1: buen.
0: La mitad y por el final también. Tengo también por acá Paisita Día.
2: ¿Cómo?
0: 98-50.
1: Ahí sí, no, no,
0: ahí también tengo por acá.
2: Ahí sí fue ñau.
0: Ahí se me fue ñau.
2: Sí, sí.
0: Ahí,
2: porque una cosa es ñau y otra cosa es ñau.
0: Antioqueñita 1-59-65. Las loterías en Tropicana.
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2: Con mucho gusto en Tropicana, son las 6 de la mañana, 40 minutos.
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4: Hola, buenos días, cordial saludo para todos nuestros oyentes, los seguidores también en las redes sociales, porque ya estamos en las redes sociales, ya estamos en Instagram, nos puede seguir, @tropicanapereira, ahí nos puede seguir en Instagram, también última hora Pereira, ahí nos puede seguir, no hay ningún problema, también la gente que está atenta, por ejemplo, a YouTube, estamos como Tropicana Pereira 100.7, Tropicana Pereira 100.7 en YouTube, pero si a usted le gusta, por ejemplo, si a usted le gusta más el Facebook, pues muy fácil, se va a conectar con nosotros a través de Última Hora Pereira en Facebook, Última Hora Pereira en Facebook, o también lo puede hacer a través de del grupo de Tropicana, Tropicana Pereira. Tropicana Pereira es un grupo que tenemos donde compartimos toda la información. Y también este noticiero que hacemos en vivo, este noticiero que lo hacemos con ustedes, los oyentes que también están en el grupo de información de Tropicana y de Última Hora Pereira. Hay un grupo de información de WhatsApp, el cual ustedes nos ayudan a nutrir. Ustedes nos publican ahí las noticias, ustedes nos publican ahí los videos, ustedes pueden participar activamente. Hay denuncias, hay situaciones que se presentan en su entorno por donde usted se moviliza, pues hágalo saber a través de este grupo de WhatsApp. Si todavía no pertenece al grupo de WhatsApp, muy fácil, va a colocar la palabra Tropicana en el WhatsApp para nosotros enviarles el link para que usted se una a este grupo de WhatsApp. ¿Cuál es el WhatsApp? 316-213-1007, 316-213-1007, ahí se puede conectar con nosotros, ahí va a pertenecer usted a este grupo, ahí entre todos lo alimentamos de mucha información, de denuncias, huecos, un poste que se va a caer, que por alguna parte ahí el andén se está perdiendo por el exceso de pasto, bueno, toda esa cantidad de circunstancias usted la puede publicar ahí y eso se lo vamos a llevar. ¿Se le fue la voz? ¿Por qué? Juan, espérate, se fue la voz de, quitemos el sonido del hecho, no veo que lo de Juan esté modulando, pero ya está modulando, muy bien. 6:49 y recuerden descargar la aplicación en Play Store y en App Store como Tropicana FM, Tropicana FM, descargue la aplicación en Play Store y en App Store como Tropicana FM, nos confirman si ya se está oyendo, creo que sí ya, dice por acá Luz Nancy que ya se está oyendo. A las 6:50, como todos los días vamos a hacer nuestra cadena de oración. Recuerde descargar la aplicación en Play Store y en App Store como Tropicana FM. Como todos los días vamos a hacer cadena de oración y tenemos muchas personas que se quieren unir, quieren participar activamente de esta cadena de oración que hacemos todos los días. Hacemos cadena de oración por Jaime Antonio Moncada. Angie Blandón nos dice que hay circunstancias complejas en su hogar, pues van a mejorar. La tolerancia, el amor, la paciencia van a llegar a su hogar. Adrianita también entra en esta cadena de oración. Lilia Montes en Santa Rosa se va a mejorar. Don Rafael Perello también. Marjorie Alejandra Montenegro entra en cadena de oración. Sebastián Hernández y Ofer Zuluaga y todos los que a esta hora se conectan con nosotros en esta cadena de oración en este jueves ya 23 de julio del año 2026. Hoy hacemos cadena de oración y agradecemos a Papá Dios por un nuevo día, por un nuevo amanecer. En el nombre del Padre, del Hijo, del Espíritu Santo. Amén. Maestro Divino, esta mañana que acaba de llegar, te quiero dar gracias por haber dado la facilidad de abrir mis ojos y empezar un nuevo día. Por acabar con mis fatigas durante toda la noche, por haber descansado. Porque frente a ti tengo una nueva oportunidad de servirte y ser grato mi corazón. Gracias Señor, porque hoy empezamos de nuevo a escribir juntos un nuevo día, una nueva historia. Gracias Dios mío, porque puedo amanecer contento. La misericordia de tus brazos, la dulzura de tu mirada, y hoy te pido que me escuches y atiendas mis peticiones, Señor. Guía cada paso que dé con firmeza y acompañe con tu sol toda mi mañana, porque necesito de ti. Necesitamos de ti siempre, Padre eterno. Padre bondadoso, gracias por el regalo tan precioso que tengo, que es la familia que me das. Mis padres, mis hijos, las personas que siempre me rodean, muchas gracias, porque un día más puedo disfrutar de su compañía y aprender un poco más de cada uno de estas personas. Dispón de los planes que pueda tener, Señor. Cuídalos, cuídalos mucho en todo momento. No los desampares, por favor. Acompáñalos siempre en cada una de sus labores. Tú sabes muy bien el valor que tiene mi vida, mi familia, las personas que están a mi lado, que comparten y motivan mis logros y que acompañan las dificultades que se me presentan. Ayúdanos, porque la comprensión y la oración nos una. Que el amor siempre esté encima de nosotros, que esté bordeando nuestro corazón. De manera especial quisiera pedirte también por aquellas personas que despiertan sin propósitos, despiertan sin ánimos de sus vidas, por aquellas que quizás están viviendo en un desierto espiritual, no saben cómo salir de ello. Sé esa agua que calma la sed, esa fuente que calma la sed de esas almas que requieren de tu luz, esa luz que alumbra las tinieblas y da consuelo a sus corazones. En esta mañana te pido, Señor, que todo lo bueno nos acompañe, que las cosas que realmente necesitamos lleguen y las que no necesitamos se alejen, las apartes de nuestra vida, que solo tu presencia nos baste en nuestra vida. No quites tu mirada de nosotros, por favor. Queremos aprender a amarte más y más todos los días a través de la oración. No permitas que el desánimo toque nuestro corazón y nuestra vida. Que las cosas de hoy nos salgan bien a todos. Danos mucha paciencia, Señor, y mucha comprensión para saber aceptar tu voluntad con mucha humildad y paciencia, porque siempre, siempre, siempre lo que tú planeas es lo mejor para cada una de nuestras vidas. Permite que este día sea de mucho provecho para nuestras vidas, Señor, y que seas tú quien dispone de nuestras acciones para que finalmente sean de tu agrado. Empezamos esta aventura, este nuevo día, en tu presencia, Señor, en el nombre de Jesús. Amén. 6:54 a.m.
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4: 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Juan Carlos, buenos días, ¿cómo amaneció?
0: Buenos días, Tati, muy bien, gracias a Dios. ¿Usted cómo amanece?
4: Exageradamente bien.
0: Oh, me alegra mucho. Un saludo muy especial, muy cordial a todos los oyentes de Tropicana, los que nos escuchan a esta hora de la mañana, 6:54. A través de los 100.7, a través del dial, a través de la radio. Invitarlos a que se empiecen a conectar de una vez ya a las redes sociales. Saludar de manera muy especial a los que ya están conectados a través de las redes sociales, a toda la comunidad, bueno, llamémoslo familia, a mí no me gusta tanto ese término de comunidad, a toda la familia que hace parte de Cómo Amaneció Pereira en YouTube, a toda la familia de Tropicana Pereira en YouTube. Qué bueno que cada vez estemos creciendo más ahí. Por ahí me estaban diciendo, es que ya estaban metiendo propaganda en YouTube. Me parece, Tati, que ya el noticiero está el noticiero en YouTube y que ya meten propaganda.
4: Pues claro, porque
0: hay que facturar. Como nos están viendo, como nos están viendo.
4: Pero no,
0: eso no somos nosotros, para que sepa. Eso no somos nosotros.
4: Ahí no nos ven, Juan.
0: A la familia de Facebook, a la familia de Instagram, a todas las personas que ya hacen parte de esta comunidad y que siempre están pendientes a esta hora de la mañana para comenzar el día mejor informados a través de este noticiero. Dios les bendiga, Dios les pague, los queremos mucho. Ustedes son nuestra razón de ser. Por ustedes existimos. Por ustedes todos los días nos levantamos temprano y por ustedes tratamos y nos esforzamos para hacer un buen trabajo. A veces podremos cometer errores, a veces nos podremos equivocar, somos seres humanos, pero créanos que lo hacemos de la mejor, con el mejor propósito, con la mejor intención. Y aquí estamos en un nuevo día, en este 23 de julio, jueves, una semana muy cortica debido al pasado lunes festivo. Y aquí estamos entregándoles todas las noticias. Unas 24 horas bastante complejas, bastante violentas. Nuevamente volvieron a retumbar las balas en Pereira y en Dos Quebradas. Nuevamente los homicidios en el área metropolitana fueron protagonistas de la agenda informativa. Y pues de esto le vamos a contar detalles de lo que ocurrió en las últimas horas con estos hechos violentos que dejaron víctimas fatales. Don Mauricio, con los buenos días, ¿cómo amaneció
5: usted?
0: ¿Qué
5: más, Juan? Buenos días para usted y para nuestros oyentes que nos ven, nos escuchan, que tienen la oportunidad de estar conectados hasta ahora con Cómo Amaneció Pereira de Tropicana. Un saludo en este jueves 23 de julio, hoy con un día bastante nuboso, Vamos a tener muchas nubes el día de hoy. No va a ser tan caluroso como los días anteriores. Ayer, pues habíamos dicho que hacia el final de la tarde se podían presentar aguaceros.
0: Y
5: eso
0: fue, ¿no?
5: Y eso fue lo que pasó.
0: Y hasta hoy, la noche, ¿no?
5: Sí. Hoy hay hasta un 91%, 94% de probabilidad de lluvia en horas de la tarde.
0: O sea que va a llover.
5: Sí.
4: Sí, sí, sí, sí, pues ya empezó.
5: Sí.
4: Estaba por allá por el sector de Unicentro lloviendo esta mañana.
0: Sí, chispeando. Sí.
5: Hacia el final de la tarde puede llegar también, pues hay más del 90% de probabilidad de lluvia. Arrancaría desde el mediodía. Es que mira, a las 10 de la mañana ya hay un 47, a las 11 un 67% de probabilidad de lluvia. Y se espera que hoy la máxima sea de 25 grados. Mañana esperamos que sea de 27 grados centígrados. Va a bajar un poquito la temperatura, pero pues va a seguir haciendo, va a salir el sol y todo el cuento. Pero no, digamos, el día de hoy sí va a estar muy nublado. Va a ser como el día más frío de la semana, así como para que lo tengan presente. Decirle a nuestros oyentes que se suscriban a nuestro canal de YouTube, que le activen la campanita para vernos en vivo, y que a los que nos están viendo ahí, que son 153 personas que en este momento están conectadas viendo el noticiero a través de YouTube, que cómo nos encuentran, que cómo se suscribe, muy fácil. Usted entra a YouTube, donde está la lupita, donde te dice buscar, busca Tropicana Pereira 100.7. Eso es en el número, Tropicana Pereira 100.7. Le dice que se suscribe y le da la campanita, y cada que estemos en vivo, cada que subamos algo, pues usted nos puede ver. Además, para los que están en este momento viéndonos en vivo, les pedimos que pues le den me gusta. Le den me gusta a la transmisión y listo. Con ese me gusta ustedes nos ayudan a que mucha más gente nos pueda ver a través de YouTube. Están también nuestros canales a través de Instagram, Tropicana Pereira, y Última Hora Pereira, donde ahí puede ver también todas las noticias y se puede seguir la cuenta de Instagram de Última Hora Pereira para que se entere de todo lo que pasa en la ciudad. También de Tropicana Pereira, Última Hora Pereira Noticias, también lo puede seguir en Facebook, y Tropicana Pereira en el grupo de Facebook. Hay muchas maneras de que nos vea, todos los canales están activos ahí, y también a través de nuestro WhatsApp 316-213-1007. Reportaban ahorita, Juan.
0: Sí, señor.
5: En el sector de la registraduría, Esteban, que hay en el grupo registro, que había un accidente. Ya estaba ahí la ambulancia y todo. Yo creo que ya lo deben de haber recogido. También estaban accidentes por acá en la 30 más arriba, 30 de agosto con 28. También había un accidente por ahí. ¿Qué más estaban por acá reportando? Por el sector de Belmonte, creo que era que estaban reportando ahorita,
0: ¿no? Yo vi en la 30 de agosto con 30, esa es la registraduría, ¿no?
5: Sí, allá no, es más abajito.
0: Ok.
5: Es más abajito lo de la 30 de agosto. 30 de agosto con el Torreón, era lo que le decía ahorita que era la registraduría. Bueno, no, entonces no creo que haya sido Belmonte, sino que lo confundí con el de la 30 de agosto con 28. Entonces ahí para que lo tengan en cuenta, y para todos los que se mueven por ese sector. Ahí de pronto puede estar el tráfico lento mientras las ambulancias, mientras todo. Entonces, para que estén pendientes, cualquier novedad les vamos a estar contando también por acá a través de Tropicana o a través de, recuerden, YouTube, Instagram y Facebook, Tropicana Pereira, Última Hora Pereira.
0: 7 de la mañana en punto. Nosotros tenemos varias labores o varios objetivos principales en nuestra razón de ser. Uno es el informar, pero no se puede dejar atrás uno que ha caracterizado a Tropicana desde hace muchos años y también a Última Hora Pereira, y es nuestra labor social. Es ayudar a esas personas que lo necesitan, es contribuir a través de nuestros micrófonos, a través de nuestras voces y a través de las redes sociales, de ayudar a esas personas que quizás no están pasando un buen momento, quizás no han tenido una buena suerte en los últimos años, quizás están padeciendo problemas complejos de salud. Y por eso hoy, con la móvil Tropicana, con Camilo, con Camila, con Chabelito y con Andresito, vamos a darles a conocer un caso que queremos que todos los ángeles Tropicana y los corazones solidarios de Última Hora Pereira nos ayuden a tratar de poner un granito de arena para ayudarle a esta persona. Chabelito, con los buenos días, ¿cómo amaneció usted?
6: Juan Carlos, con los buenos días para usted. Bueno, Juan, esta semana tuvimos la oportunidad de hablar con alguien de muy buen corazón, que en el camino de la vida se encontró un día a alguien y necesitaba de esa ayuda, pero esa ayuda no fue de un momento, sino que él adquirió ese acompañar a esa persona en un proceso, y este proceso lo ha llevado ya durante mucho tiempo. Y nos pidió porque se está quedando cortico, y además de eso, esta persona necesita una ayuda más especial. Y quiero hacerle un llamado hoy a ustedes, a nuestros oyentes de Tropicana y de Última Hora Pereira. Estamos aquí en el sector de, esto es la subida entre Pedregales a subir a lo que era la antigua represa, la zona de Turín La Popa. Vamos a mostrarles.
0: Turín La Popa no, La Badea.
6: Eso, Turín La Badea, perdón, Turín La Badea, don Juan. Esta es el ingreso de la casa de don José Alcides. Don José Alcides es una persona, ayer que hablé con él, una actitud positiva para la vida, pero de una cosa aterradora. Aquí le están haciendo una reconstrucción a la casa, al ranchito de él. Mentira, a su hogar. Ayer que hablé de la casa y me dijo, ¿mi hogar? Sí, su hogar. Porque el hogar es lo que uno quiere y lo que lo alimenta a uno a diario. Don José Alcides, ¿cómo me le va? ¿Cómo está usted con los buenos días? ¿Cómo amaneció?
7: Muy bien, gracias, Rey.
6: Bueno, vea, yo les cuento a ustedes. Don José Alcides tiene una condición especial de vida. Don José Alcides, ¿hace cuánto tiempo perdió uno de sus ojos?
7: Hace más de un año.
6: Hace más de un año perdió ese ojito. ¿Y qué le pasó porque perdió ese ojito?
7: No, ahí me cayó un fastidio en la vista. Y comienza uno a correr para allá y la cita, y más que todo, eso es lo que...
6: Le afectó y por eso perdió la vista. Y ahora tiene problema en el otro ojo.
7: Claro, aquí tengo el otro ya...
6: Ya afectado. ¿Cuánto es la visión que usted tiene? ¿Usted identifica o usted ya no identifica? No.
7: No.
6: ¿Solamente ve sombras?
7: Exacto.
6: ¿Usted cuántos años tiene?
7: 58.
6: 58 años. Una persona, como les decía yo hace un momento, una persona que es trabajador, toda su vida trabajando. ¿En qué ha trabajado?
7: En oficios varios.
6: Construcción, lo que resulte.
7: Lo que resulte.
6: Lo que resulte. Pues bueno, vea, entonces, por aquí estaba hablando yo con el ángel, les decía yo, con el ángel. Michael, con las buenas, ¿cómo vamos? ¿Bien o no?
8: Muy bien, muchas gracias.
6: Bueno, Michael, decía yo que en esas cosas de la vida, Cami, mostrémosles, ¿dónde es la habitación el cuarto que tiene él acá, el hogar que tiene? Bueno, Michael, usted en algún momento de la vida, ¿dónde se encontró?
0: Ay, se me fue la señal. Sálgase de ahí, se nos fue el audio, Chávez, tiene que regresar.
9: ¿O por el celular?
8: O por el celular.
0: O que Camila le habilite el micrófono.
8: O se descargó.
0: 7:04 minutos, estamos en vivo mostrándole una historia de una de las personas que necesita toda la ayuda de Los Ángeles Tropicana. Estamos en el sector de la subida de Turín a La Badea, donde Hola. Este señor ahí, vive ahí, en un ranchito. Sí, señor, ahora sí.
6: Bueno, entonces, venga, Michael, entonces, ¿usted cómo conoció a don Alcides?
8: Bueno, la verdad, él hace años trabajaba mecánica, entonces una vez yo tenía un carrito viejito, entonces yo también estaba en una condición económica difícil, y me lo encontré a él y le pedí el favor de que si me ayudaba a organizar el carro, y desde ahí entablamos una buena amistad. Él me cobró muy barato, exageradamente, porque él me vio a mí en una condición muy difícil. Y entonces desde ahí nos volvimos muy buenos amigos.
6: Bueno, ¿y él cómo llega a vivir acá a este lugar, a esta casita?
8: Pues la verdad es que aquí enseguida vivía como un conocidito de él, entonces también lo vio en una condición muy difícil. Le dijo, no, pues haga un ranchito ahí.
0: Construyó.
8: Y así fue como llegó acá, porque él estaba en otras piecitas, pero como ya no tenía plata, no tenía cómo pagarlo, lo sacaban de las piezas. Entonces hasta que llegó acá y yo le he tratado de ayudar en lo que puedo, pero es muy difícil.
6: Es muy difícil, claro, porque eso es otra carga adicional. En estos días yo le cuento a ustedes, oyentes, un video que nos llamó muchísimo la atención y me estremeció, y fue ver a don Alcides que estaba cocinando en leña. O sea, porque él acá tiene energía, pero la persona que le tenía energía le había suspendido el servicio. Entonces, él para preparar sus alimentos estaba allí.
0: ¿Cómo está cocinando ahí, Chabel?
6: Él está cocinando...
0: ¿En leña?
6: Con energía, porque ya Michael consiguió un cable y lo trajo desde por allá abajo. O sea, costos que él asume para poderle poner energía.
0: Ustedes, los seguidores que están viendo en este momento a través de nuestras redes sociales, ustedes pensarán que el señor B... Y lo que pasa es que el señor, como ha perdido tanto, ya perdió la totalidad de uno de sus ojos y está perdiendo casi ya de manera total el otro. Él aprendió a ubicarse y a palpar con las manos todo lo que
6: Totalmente.
0: Tiene que hacer.
6: Eso es lo que él está haciendo en estos momentos acá. Él sabe dónde tiene sus cosas, cuántos pasos doy, para dónde me muevo. Y él ubica en sombras, como nos decía él ayer. Yo reconozco por voces. Es ya, y eso es lo que me identifica.
0: Ahí le bueno, está haciendo el pero, café, Chabelo.
6: Pero él tiene, un procedimiento y es una operación para tratar de recuperarle el ojito que tiene en estos momentos. Bueno, don Alcides, ¿cuál es esa penuria o esa odisea que usted ha tenido para las citas médicas para su ojo, para el ojo que tienen que operar?
0: Aclaremos primero que él es régimen subsidiado y hace parte de una EPS, ¿verdad?
6: Usted es régimen subsidiado.
7: Sí.
6: Y usted es régimen subsidiado de que... aquí va a coger papelito para limpiarse el ojito. Bueno, ¿en qué EPS está usted?
7: En Salud Total.
6: Salud Total. Entonces, ¿Salud Total ya le ha hecho los exámenes? ¿Cómo han hecho con esto?
7: Salud Total me ha hecho los exámenes, todo, sino que el procedimiento es que se demoran mucho con las citas para atenderlo a uno.
6: ¿Y saben hay una cosa? ¿Dónde lo atienden a usted?
7: No, en varias partes. A mí me atienden a donde sea... Porque Salud Total es bueno.
6: Sí. ¿Y el especialista del de la vista, es aquí en Pereira o en qué ciudad es?
7: Pues me han mandado hasta Manizales.
0: ¿Cómo le parece?
7: Y aquí en Pereira.
0: ¿Y cuando lo mandan para Manizales, cómo hace, Chávez?
6: ¿Qué? ¿Cómo hace? Pues vea, este ángel es el que paga todo. ¿Cuánto costó la última llevada de don Alcides a la ciudad de Manizales?
8: Pues es que la verdad, como yo trabajo, entonces a mí me toca darle también para una persona que vaya con él, que tengan para almuerzo los dos.
0: Claro.
8: El taxi de aquí hasta arriba, hasta Dos Quebradas, para ahí poder coger el bus. Ah, entonces eso
0: 300 mil se van ahí.
8: Cuando llegan a la terminal de Manizales, tienen que coger otro taxi para ir a la clínica, de la clínica otra vez, o sea, para retornar. Entonces, aproximadamente 350 por cada cita. Bien. Y van como 4 citas y no dicen nada, absolutamente nada. No. Yo no quería pedirles a ustedes que me ayudaran pues a mirar cómo lo puedo ayudar, pero de verdad que es que a mí se me hace insostenible.
6: Porque hay que decirlo, Michael es un trabajador normal.
8: Sí, claro, yo trabajo normal, me gusta compartir y yo nunca había pues pedido una ayuda, pero es que veo la situación tan difícil. Y donde él se quede... pues sin vista, dígame yo qué me pongo a hacer si yo no tengo pues
6: como... Sí, usted ya no lo va a dejar a él.
8: No,
0: Chabelo, pero
8: no,
0: venga, el procedimiento no puede, que le necesitan no hacer el ya, ojito.
8: Yo no puedo dejarlo a él porque...
6: Ven, Michael, venga, el procedimiento que le tienen que hacer él en el ojo es qué.
8: Pues imagínese que una vez yo fui hasta Megacentro Pinares para yo mismo pagar la cirugía, porque a mí me dijeron que aproximadamente podía valer 15 millones más o menos. Ay. Y yo estaba dispuesto a pagarlos. Fuimos allá, nos dieron un dictamen, luego él fue a la EPS y en la EPS dijeron, no, usted le toca seguirles con la EPS, no sé qué, o sea, hemos...
6: Ese dictamen de médico particular para la EPS no sirve.
8: No.
0: ¿Pero
8: no
0: por
8: sirve,
0: qué? Pero
8: y
0: si
8: es... en la EPS dicen, ay, sí, ya le vamos a ayudar, y vuelven y lo retrasan. No, que cambió el médico, que el médico le tocó salir, entonces que le toca con otro, entonces vuelve y empieza. Entonces llevamos mucho tiempo.
0: Entonces vamos a darle orden a esto, Chabel. Sí. Vamos a darle orden a esto. Mire, vamos a activar ya a Los Ángeles Tropicana y a los Corazones Solidarios de Última Hora Pereira.
4: Pero que
0: nosotros vamos a cumplir una primera labor y es a través de la personería municipal establecer qué está pasando con la EPS y cómo va el procedimiento de autorización del procedimiento en el ojito que le tienen que hacer. Necesitamos ver eso porque está frenado,
6: sí.
0: Porque no avanza, qué es lo que está sucediendo. Esa es nuestra primera misión, así que Chabelo tiene que traerse ahí los documentos, la información ahorita que necesitamos para nosotros encargarnos de ese proceso. Paralelo a eso, si hay alguna persona que nos quiera colaborar con una valoración particular, en Pereira hay muy buenos oftalmólogos cirujanos.
6: Sí,
0: de hecho, mucha gente viene de otras ciudades, incluso de otros países, a operarse aquí. Si alguien que nos está viendo pertenece a una de estas instituciones y nos puede ayudar con una valoración

0: también bienvenido sea. Ahora hablemos del ranchito, Chabelo. ¿Qué necesita, bueno, de urgencia?
1: Este ranchito, Michael está con una...
0: Perdón, de su hogar, no lo vamos
1: de su hogar,
0: a...
1: De su hogar, sí señor, hogar. Bueno, Michael, usted con recursos propios está pagando a una persona, usted compró material, pero todavía falta mucho más para organizarle. Aquí donde estábamos en...
0: Juan, ¿qué le hace falta, Chávez? ¿Qué le hace falta?
1: En estos momentos... Estaba cayendo gotera, o sea, y es que no ha llovido, necesitamos tejas. ¿Qué necesitamos para organizar ese lugar?
2: Pues es que la verdad, vean, aquí si ustedes ven, vean, se estaba yendo. Entonces a mí me tocó comprar, contraté un oficial, un señor, me está cobrando 100,000 pesos el día, pero la verdad es muy difícil porque necesitamos, por ejemplo, un ayudante y lo hemos intentado conseguir y por ningún motivo se consigue.
0: ¿Cómo le parece? Vino, ya no quieren trabajar.
2: Y al momento, entonces le ha tocado al señor solo porque a mí me ha tocado estar trabajando y ahí han podido hacer alguito como para parar, para que la casa no se siga yendo por fuera, hay unas cuñas para que no se siga yendo eso.
0: Pero Chávez, pues, cuando el señor...
2: Eso hace falta pues hacerle un llenito y acá en la parte de afuera hay como unos escombros, entonces eso...
1: Hay que recoger
0: el
1: eso.
0: Señor cobra 100,000 pesos el día, pero ¿y los materiales?
1: Sí. Los materiales...
0: Pues eso es todo costo.
1: No, los materiales los ha comprado Michael de bolsillo de él.
0: A Michael ya se ganó el cielo.
1: Sí, no, decirlo, Michael, ¿no? Tiene el cielo ganado totalmente acá. Y ¿saben? Hay una cosa que a mí me llama mucho la atención y ayer me conmovió mucho, y es esa actitud positiva de don Alcides. Porque don Alcides, usted... venga, yo le recibo aquí el...
0: Don Alcides tiene neverita, cocina, ¿tiene? O sea que sí, le podemos dar mercadito, ¿no?
1: Sí, él tiene. No, yo ya tengo uno para traerlo. Correcto. Ahora le traigo unas cositas. Bueno, don Alcides. Don Alcides, alguien diría, no, venga, ya uno se va a tirar a la caridad de las personas. No, pero don Alcides, ayer que hablamos, me decía, yo necesito que me opere mi ojo para salir a ganarme el sustento de mi vida.
3: Si Dios lo permite, eso es lo que necesito.
1: Eso es lo que necesito.
0: Por acá me están diciendo que si hacemos convite, Chávez.
1: Hágale.
0: Para ir a camellarle al hogar.
1: Eso no hay ningún problema, hacemos un convite, venimos y...
0: Mire, muy sencillo, nosotros podríamos aquí empezar a decir, vamos a buscarle un hogar. El señor todavía no es un adulto mayor.
1: Ajá.
0: Tiene 58 años.
1: Vea, Juan, hay una cosa, y eso hablábamos ayer, y yo le tocaba ese tema a don Alcides. Si de pronto don Alcides... Hola, Luna. Si de pronto llega don Alcides a requerir... Debido a la operación, que ojalá se le hagan lo más rápido, si necesita un lugar donde él pueda estar para la recuperación.
0: La convalecencia. Se lo conseguimos.
1: Eso no hay problema con eso.
0: Entonces, ¿qué materiales necesitamos, Chalo? Necesitamos tejas.
1: ¿Qué necesitamos acá?
2: No, pues la verdad, acá necesitamos materiales de construcción, tejas.
0: ¿Guaduas?
2: Algunas guaduas más. Correcto. Pues cemento. Triturado.
0: Muy bien.
2: No, lo que tenga que ver con construcción, pues la verdad, ahí está destapado, entonces...
1: Ah, sí, él no tiene, aquí en esta parte, él no tiene pared, simplemente tiene una estopa. ¿Listo? Una estopa que es lo que...
0: ¿Cómo se llama, Tatis, ese material que uno puede colocar ahí que es resistente al agua?
1: Y... ¿Drybol?
0: Sí, drybol.
4: No, pero el drybol se moja y
2: lo principal es poder gestionar la operación.
0: ¿Cuál es el otro?
2: Él me decía que no se quiere ir de pronto de caridad a ninguna parte, que lo que más anhela es poder recuperarse, poder quedar con algo de vista, y yo le planteé, si se mejora bien, algo hacemos aquí, un montallantas.
0: Eso, le montamos negocio, eso no le pare bolas.
2: Y pueda sustentar y ya, pero él la verdad es una persona que nunca se ha quejado. Nadie tiene que decir que él se haya quejado. Cuando yo les mostré lo de que estaba cocinando.
1: ¿Estaba cocinando en madera?
2: Era porque, la verdad, yo llegué y lo vi ahí, pero él ni siquiera a mí me quiso decir. No me quiso decir absolutamente nada. Y véanlo, siempre es así, siempre es una persona súper alegre. O sea... Ninguna persona de la comunidad
0: no, se
2: puede decir
0: bueno
2: que se queje o que
0: es que arrancó para allá.
2: O sea, él está no ahí le gustó y siempre bueno. Mantiene una buena actitud. Entonces eso es mucho más bonito. Por eso es que a mí
0: Superboar se llama.
2: Un poco más ayudarlo, porque hay personas que de pronto quieren es vivir como de la... generar lástima. Cambio este señor, no.
0: Carlos Alberto Ceballos nos dice, estoy disponible martes y miércoles. Información al interno. Don Gabriel Ramírez dice, estoy listo el sábado, lo que haya que hacer. Mire, Chabelo, yo sé que a nosotros nos ve mucha gente. Quiero pedir el favor, si nos está viendo alguien que haga parte de la EPS Salud Total, yo aquí lo he dicho ya en varias oportunidades y lo tengo que volver a decir, es la EPS de la cual nunca recibimos una denuncia. Nunca. Nunca nadie de la SOS nos dice, no me entregan medicamentos, no me autorizan.
4: Salud Total.
0: Salud Total. De Salud Total. Nunca recibimos una denuncia. Son buenos. Mire que don Danalcides mismo le está diciendo, a mí no me faltan las citas, no me faltan las... Si alguien nos ayuda a ver si es que está trabado eso por alguna cosita, un correo, un clic, alguna cosa que haya falta que nosotros nos podamos apersonar y ayudar.

0: Ciudad Leonal, sí, es con mucho gusto. Los que quieran ayudar, nos van a escribir a través del WhatsApp de Tropicana Pereira, nos van a escribir, quiero ayudar a don Alcides, y ya ahí nosotros les vamos dando indicaciones de manera personalizada a ver cómo nos pueden ayudar. Lo del convite es maravilloso, pero para hacer el convite necesitamos primero tener material.
1: Sí, tener material.
0: Porque pues cómo nos vamos a ir todos ahí a ayudar si no tenemos con qué arreglarle el ranchito. Hay que taparle esa pared que tiene ahí que no tiene ningún tipo de cubierta, hay que terminar de arreglarle el techo, hay que llevarle comidita, hay que llevarle... ¿Cómo está de ropita don Alcides, Chávez?
1: Don Alcides, ¿cómo está de ropa? ¿Ah? ¿De ropa cómo está? ¿Bien?
2: Sí, ahí tengo...
0: Es que él le da pena. Pregúntele a Michael.
1: ¿Cómo está?
0: Sí, porque él le da pena.
1: Don Alcides no es de las personas que pide.
3: No pide. Nunca va a pedir. Él está mal de ropa, pues yo la verdad he intentado como comprarle la ropita interior, las mediecitas, los zapaticos, pero pues está pues...
0: ¿Qué tallita es, Don Alcides?
1: ¿Qué talla es?
0: M, camisa.
1: 32, de camisa es M.
0: Muy bien. Alex González, un taxista de muy buen corazón, dice, cuando necesiten zapatos, las carreras, yo las doy.
1: 39. Bueno, por aquí ya hay amigos taxistas que dicen que cuando necesite moverse para alguna cita o algo, sino que les avisemos y ellos nos hacen el favor. Así que, Juan, hey, Ángeles de Tropicana, Ángeles de Última Hora Pereira, hay esta persona sonriente y positivo para la vida, quiere que usted... hoy les tienda la mano y le brinde esa ayuda. La primera ayuda es para esos ángeles que tenemos allá en Salud Total para que le ayuden con la operación para su ojo.
0: Hacemos, sí.
1: Ese tratamiento. De ahí para allá, donde él dice, vea, ayer que hablamos nos decía, no, yo ya después de que vea, que ya más o menos identifique las cosas y pueda ver, yo ya
0: sabe. Pero hay algo muy importante que no hemos dicho. ¿Cuál es el diagnóstico? ¿Cuál es la enfermedad que él tiene en los ojos?
1: ¿Qué es la enfermedad que él tiene?
3: Pues la verdad, no nos han dicho concretamente qué es, porque vuelvo y le repito, siempre que hemos ido, nos dan una hoja y nos le mandan unas gotas, unas pastas y ya.
0: No.
3: En estos días, una persona de algo de la vista por allá donde queda la UTP.
0: Sí. Muy buena
3: fuimos
0: clínica.
3: A una cita allá y una personita dijo, ay, les voy a ayudar y harto para que pueda progresar en ese tema. Ojo, panita ahí. Y la verdad, eso no quedó en nada porque a lo último llegó y dijo, no, el doctor se fue, ya cambiaron de doctor. Entonces ahí volvimos a empezar otra vez la odisea. Entonces,
0: bueno, vamos a ayudarle
3: la
0: con
3: verdad,
0: eso.
3: Yo no sé ni qué tiene, pero el hecho es que
0: vamos a ayudarle
3: es muy
0: con eso.
3: Poco lo que ve. O sea, es demasiadamente dura la situación de él, entonces pues...
1: Y que es una persona sola, tiene familia, pero la familia la tiene en papeles, porque no viven acá,
0: no tiene. Chávez, tiene camita, ¿verdad? La estamos viendo.
1: Sí, tiene una
0: base. ¿La nevera funciona?
1: ¿La nevera funciona?
3: La neverita, mira que tenemos también un amiguito de que trabaja refrigeración y no la arregló.
0: O sea, sí, que sí funciona, o sea, que sí puede refrigerar.
3: La verdad, en estos días pues, no estaba funcionando, pero ya la nevera sí.
1: Funciona, bueno.
0: Listo.
1: Así que, muchachos, ahí le cuento pues a ustedes.
0: Saludo muy especial a mi amigo Johnny de las carnicerías que siempre nos ayuda. Johnny, necesito un congelador que lo tengo ahí vacío, a ver si lo llenamos. Mío, le pague el cielo. Bueno, Chávez.
1: Bueno, Juan. Ahí les dejo entonces a ustedes, Ángeles Tropicana y de Última Hora Pereira. Vamos a hacer una tarea muy bonita por don Alcides, don José Alcides, que hoy quiere ver la luz de la vida a través de ustedes. Muy primero bien. Con la gente de Salud Total para que le puedan hacer ese procedimiento. ¿Cuál es ese llamado entonces? Y un saludo para toda la gente que a esta hora está haciendo lo que usted en estos momentos no puede, verlo. ¿Qué tiene para decirles?
2: A los que...
1: Sí, a todos los que nos están escuchando hasta ahora.
0: Los que le quieren ayudar.
1: Es que estamos en un noticiero y lo están viendo por televisión.
0: No nos ve.
2: Sí. No, que lo que deseo yo y me alegro es tener mi visibilidad, si Dios lo permite, para...
0: Para camellar.
2: Para, como le digo, para salir a rebuscarme mis gastos, mis cositas, lo que yo necesito.
1: Muy bien. Lo que él necesita. Ok, sí. Don Alcides. Y nos vamos a poner en esa, tarea. Así que, Ángeles de Tropicana, ahí queda. Ángeles de Última Hora Pereira, ahí queda una misión muy importante. Y a este ángel, hermano, usted tiene el cielo ganado.
3: Muchas gracias.
2: Yo le diga y muchísimo más, que Dios lo...
0: Berraco,
2: yo le diga que si no fuera por él, por Dios nuestro Señor, el principal y segundo, él... Y ellos, mejor dicho, Pues no sé en este momento qué...
1: ¿Qué sería?
2: ¿Qué sucedería, sí?
1: Uh-huh. Ahí está. Así que ahí queda, pues, Ángeles de Tropicana y de Última Hora Pereira. Muy Tenemos bien. Una misión muy importante.
0: Muchas gracias, Chávez. Tati, recordemos el WhatsApp de Tropicana, por favor.
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0: Nos va a escribir ahí. Yo quiero ayudar a don Alcides y ya nosotros tratamos de responder todos los mensajes. Les pedimos excusas por habernos robado estos 20, 21 minutos de información, pero vuelvo y les digo, uno de nuestros pilares esenciales es la labor social. De Tropicana y de Última Hora Pereira, ayudar al que lo necesita. Y si este espacio y si estos medios sirven para ayudarle a personas como don Alcides, lo vamos a seguir haciendo. Pero como nosotros no lo podemos hacer solo y siempre lo hacemos con ustedes, de la mano de ustedes, que nunca nos dejan tirados, que siempre nos ayudan, pues este es un nuevo reto que hemos asumido con Los Ángeles Tropicana y los Corazones Solidarios de Última Hora Pereira, y yo sé que lo vamos a sacar adelante. ¡Trove, trove, lechoncito!
5: Hágale pues, papá.
4: Un, dos, tres.

0: Maura Pereira. Oyentes y seguidores, las ayudas llegarán, pues Dios está con los mejores.
1: ¿Sí? Novedades, don Mauricio, en pues, materia Juan, de movilidad.
2: No es movilidad, pero sí es algo que hemos estado hablando y hablando por hablando. Por fin están quitando el basurero de la 10 con 10. ¿Cuánto irá a durar?
1: ¿Cuántos viajes tienen que hacer? Mire, otra vez los operarios de la empresa CEO Plus, que reitero, no tienen absolutamente obligación de hacer eso, no está en su contrato, pero que en beneficio y en pro de la ciudad lo van a hacer. ¿Por cuántas veces lo han hecho, Mauricio?
2: No sé. Estamos a jueves 23. Ya mañana debe haber...
3: Ay, ojalá que ya mañana haya harta basura.
2: Ya debe estar lleno de todo ese carril, pero bueno, ya al menos lo van a recoger. Y bueno, pues como decimos, no pasa nada.
1: Uy, espera que me está escribiendo don Johnny en la carnicería.
2: Oh. Venga, mire, los que nos escriben...
1: Cuente con la carne para el señor.
0: Eso.
1: Buenos días. Tenemos otro ángel Tropicana, que yo tengo acá.
2: Nos envía la palabra Tropicana al WhatsApp de Tropicana. Nosotros les contestamos pasada a las 8 de la mañana.
1: Sí, ténganos paciencia. Estamos acá en el noticiero, pero ahí están los mensajes.
2: Despuésito a las 8 de la mañana, apenas llega el secre Chabelo,
1: Él se encarga de responder.
2: Sí.
1: 7:23, vámonos de una vez, don Mauricio, con las noticias judiciales. Hoy no hubo titular, entremos en materia de una vez. Estas son las noticias judiciales para hoy.
2: Espérese un momento, ¿de una vez?
1: De una vez.
2: Ah, bueno, aprovecho.
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1: Les vamos a empezar a mostrar las fotografías y los videos de los hechos judiciales más relevantes de las últimas 24 horas, entre ellos... las fotografías de las víctimas fatales de los homicidios registrados en las últimas 24 horas en la ciudad de Pereira. ¿Dónde van a ver las imágenes, don Mauricio?
2: Pues mire, Juan, lo puede hacer ya mismo. Usted, si quiere, ingresar a nuestro canal de YouTube. Ya lo voy a poner acá, Juan, tranquilo.
1: Por favor.
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1: Anoche sonaron las balas en plena glorieta del éxito en Cuba, sector comercial, pleno corazón de la ciudadela de Cuba, a tempranas horas de la noche cuando esa zona es bastante transitada. Los sicarios ya no esperan ni que su víctima se baje del vehículo. En marcha le disparan. Las autoridades avanzan en las investigaciones para esclarecer el homicidio de César Augusto Serna Restrepo. Lo están viendo ustedes en la fotografía, quien era en vida. Este homicidio ocurrió a las 7 de la noche de ayer miércoles 22 de julio en este sector popular de Cuba, en Pereira. De acuerdo con información conocida por los organismos de investigación y que hace parte de las hipótesis que se analizan, el crimen podría estar relacionado con un posible ajuste de cuentas. Según las indagaciones preliminares, Serna Restrepo tendría nacionalidad colombiana y española y habría realizado varios viajes internacionales a países como España y el Reino Unido. Fuentes cercanas al caso indicaron que un grupo especializado del bloque de búsqueda y unidades de la policía judicial adelantan las pesquisas para establecer si estructuras criminales estarían relacionadas con el homicidio. Las autoridades buscan identificar a los responsables y determinar si el caso guarda relación con recientes operaciones contra esa estructura criminal. Por ahora, las autoridades mantienen reservas sobre el avance de la investigación y reiteraron que todas las hipótesis continúan siendo objeto de verificación. Ayer, a través de las redes sociales de diferentes grupos de seguridad, muchachos, yo sé que ustedes lo vieron también, pues algunos transeúntes del sector trataron de auxiliar a la víctima, lo alcanzaron a subir a un vehículo para trasladarlo a un centro asistencial, pero lamentablemente pues ya había llegado sin signos vitales. César Augusto Serna Restrepo, al parecer aquí se dedicaba a la comercialización de vehículos, entre otros negocios. Valga la aclaración, y lo vamos a tener que seguir haciendo para evitar cualquier tipo de situación, valga la aclaración, esta información que entregamos es información oficial, hipótesis preliminares entregadas por las autoridades. Si en algún momento se incurre en alguna imprecisión o familiares o parientes o amigos consideran que la información que se está dando no es acertada, pues tendrán que remitirse a la fuente oficial, que en este caso es la Policía Metropolitana de Pereira o la Fiscalía Seccional Risaralda, y adelantar pues las reclamaciones pertinentes. Vuelvo y digo, nosotros medios de comunicación trabajamos con fuentes oficiales y para nosotros las autoridades son unas de ellas. 7:26, pero en Dos Quebradas también hubo homicidio, muchachos. Entonces les voy a mostrar también ya la fotografía del hombre que fue asesinado ayer en el sector de Las Vegas. Esto es en Dos Quebradas. ¿Cómo le parece, muchachos, que él no vivía ahí? Según las primeras indagaciones y las hipótesis de las autoridades, el joven venía huyendo, venía corriendo de sus homicidas y se metió a esa casa tratando de salvarse, pero lamentablemente pues los agresores llegaron hasta allí y le dispararon. Esta es la fotografía del hombre que fue asesinado en el sector de Las Vegas el día de ayer. ¿Qué se sabe? Ya les decimos. Juan Diego Castillo Lozano. Juan Diego Castillo Lozada tenía 24 años. Fue el joven asesinado a bala en el barrio Las Vegas luego de que un sicario lo persiguiera cuando intentaba escapar del ataque. El joven recibió 7 disparos y murió en el lugar. Este crimen ocurrió 1:30 de la tarde. Ayer, ahí a la altura de la manzana 15 del mencionado barrio, Juan Diego se encontraba visitando unos amigos por el sector cuando un hombre armado se le acercó y comenzó a dispararle. En un intento por salvar su vida, arrancó a correr. Logró ingresar a una vivienda para buscar refugio, pero el agresor lo alcanzó y le disparó nuevamente hasta quitarle la vida en la puerta del inmueble. Luego huyó con rumbo desconocido. Vecinos alertaron a la policía tras escuchar las detonaciones. Cuando los uniformados llegaron, encontraron a la víctima tendida en el suelo en medio de un lago hemático, por lo que acordonaron la zona. En el lugar de los hechos reinó el silencio. Nadie vio nada, aunque varias personas presenciaron lo ocurrido y escucharon las detonaciones, nadie quiso decir absolutamente nada por temor a represalias. El grupo de la SIJÍN de Criminalística fue el encargado de la inspección del crimen y del cuerpo. Durante las diligencias establecieron que Juan Diego habría recibido 7 impactos de bala. Uno al lado derecho de su cabeza, 3 al lado derecho del rostro, uno en el pecho, uno en el brazo y otro en el cuello. Las autoridades adelantan las investigaciones para identificar los responsables. Juan Diego era natural de Pereira, tenía 24 años, trabajaba como barbero y vivía en el barrio Mirador de Llano Grande, en el sector del Parque Industrial. Registraba 3 antecedentes judiciales por los delitos de tráfico de estupefacientes correspondientes a los años 2021, 2024 y 2025. Además, en septiembre del 2023 fue condenado a 9 meses de prisión por el delito de tentativa de extorsión. Según la investigación, junto con otro hombre, intimidó a un prestamista en el barrio Galicia Alta de Pereira, haciéndose pasar por integrante de la banda delictiva Cordillera para exigirle dinero. Van 30 en Dos Quebradas, Mauricio. Y en Pereira yo creo que 92. Con el del Parque Industrial, que también le vamos a contar.
5: 192.
1: Y 30 en Dos Quebradas.
5: Uy,
1: 122.
5: 122 en 200 y algo de días.
1: En lo que va corrido. Está caliente la cosa. Está caliente la cosa. 7:29. Trove, trove, lechoncito.
5: Págale, pues, hermano.
3: Vamos a ver.

0: mañana. Mientras tanto, el calorcito se la pone tropical. Vale.
1: Ayer hacíamos referencia también al homicidio registrado en el sector del parque industrial y no teníamos muchos detalles.
2: ¿La persona murió?
1: Sí, sí, el tatuador. Aquí ya está la identidad del joven. Se lo vamos a compartir.
2: El video, ¿no? Es como confuso.
1: La fotografía de quien era en vida este joven que asesinaron en el parque industrial se llamaba Sebastián. Ya les digo el apellido, creo que no lo hacen referencia por acá. Era un joven dedicado a tatuar. Primero resultó... No ha fallecido.
2: Ah, bueno.
1: Permanece en crítica condición de salud. Entonces vamos a quitar la foto porque pues, no vamos a decir nada. Permanece en crítica situación de salud, pero pues lamentablemente fue víctima de un atentado sicarial que todavía las autoridades continúan analizando qué fue lo que sucedió. Bueno, muchachos, recuerdan que hace algunos días mostramos un video de una denuncia ciudadana de un conductor con su ayudante de un vehículo. ¿Eso era una volqueta o era un tipo camión? El que estaba arrojando los escombros,
2: sí, señor,
1: en el parque industrial. ¿Eso era una volqueta o una turbo?
3: Era una turbo, sí.
1: Era una
3: destacas.
2: Venga, usted no puso lo del homicidio en Las Vegas, el policía.
1: ¿Un policía de qué?
2: Policía que estaba ahí, estaba dando las declaraciones de lo de Las Vegas.
1: Ah, no, pero eso fue anoche, entonces era una información preliminar. No, ese no lo podemos, no lo coloquemos, no, ah, sé, bueno, no hace falta, don Mauricio.
2: Pues.
1: Vamos a colocar ese siguiente video porque resulta que eso indignó a todas las autoridades.
2: Eso salió
1: incluso
2: por el grupo.
1: Aquí llegó, los... sí, claro,
2: por el grupo. Del grupo de
1: incluso el gerente de la empresa de aseo de Pereira, Gustavo Cardona, salió a través de las redes sociales de la empresa de aseo con placa identificada a decir que se iban a dar las sanciones correspondientes, pero pues hasta el día de ayer y hoy no sabíamos más detalles. Fue a través de la Carder, luego de una visita que realizó el director de la Carder a este sector, quien logró identificar al conductor del camión tipo turbo que arrojó las basuras, los escombros, y logró identificar a esta persona y logró que pidiera excusas públicas por lo que hizo. Aquí están los detalles.
4: La denuncia ciudadana dio resultado luego de la intervención inmediata de la Carder y del llamado público realizado por el director Julio César Gómez Salazar. El ciudadano señalado por arrojar residuos en el barrio Parque Industrial decidió presentarse voluntariamente para asumir su responsabilidad y reparar el daño ambiental ocasionado.
5: En las redes sociales tuvo la oportunidad de quedar en evidencia sobre la afectación en este predio. El voluntario ha venido a este lugar y precisamente él se va a comprometer con la comunidad a resarcir este daño. Le agradezco el compromiso que ha tenido, le agradezco el compromiso de ciudadano entender de que cometió una afectación, que es una afectación que puede ser reparable, y exhorte a las demás personas para que por favor no vuelvan a hacer esto.
6: Sí, señor, de acuerdo, no, y pido disculpas y pues... no, la idea es reparar el daño y concientizar a la gente también de que está mal hecho.
5: Quiero decirle también que debe de ir a la Carder a un curso, a una capacitación, porque nosotros ya le estamos adelantando un sancionatorio ambiental que queremos que lo resolvamos en la Carder, entonces lo espero para que vaya, se inscriba, haga el curso donde le podamos hacer todos y cada uno de las recomendaciones y donde le hagamos todas y cada una de las tareas a resolver.
4: Este caso demuestra que las denuncias ciudadanas sí generan resultados cuando las instituciones y la comunidad trabajan de manera conjunta. La Carter continuará adelantando el proceso sancionatorio correspondiente e invita a todos los ciudadanos a proteger el ambiente y denunciar cualquier afectación contra los recursos naturales.
5: Bueno, muy bien, yo creo que estas cosas no se pueden volver a hacer.
6: No, jamás.
5: Mire que nos tienen a Pereira vuelta una miseria. Y yo creo que esto hay que empezarlo a corregir efectivamente. Muchas gracias por estar con nosotros.
1: Oiga, dijo el término. El término que dijo el director de la Carder es el término acertado. En temas de basura tienen a Pereira vuelta una miseria.
2: Ajá.
1: Sí.
2: Pero yo vuelvo y pregunto, y me hago la misma pregunta. Porque antes no pasaba. Si el mismo contrato estaba vigente, si todo estaba tal cual como está ahora, ¿por qué antes no pasaba y ahora sí?
1: Alguien tiene la respuesta, Mauricio.
2: Ah, nosotros, claro, no. Me imagino que alguien tiene la respuesta.
1: Hay que aclarar que el señor recogió todo eso.
2: ¿Y para dónde lo votó? ¿Y dónde dejó tal?
3: Ay, no, quédate callado.
2: Pues sí, no, es mi pregunta, ¿dónde dejó
1: tal? Aclaró que todo lo que había ahí no lo había dejado él, o sea que tras de todo le tocó.
2: Ah, pero es que, eso es lo que genera eso, Juan. Si yo veo que hay basura, entonces voy y voto.
1: Ah, total.
2: O sea,
1: y adicional al curso ambiental que tiene que hacer, también se le impuso el debido comparendo de código de policía.
2: Pero
1: pues, el hombre dijo que no, la cosa estaba complicada, como ya le habían identificado el vehículo con el país. No, yo mejor me presento IA. Y este es un llamado también a toda la comunidad para que eso no lo hagan. Uno. Y dos, las redes sociales funcionan. Yo sé que hay mucho funcionario por ahí, mucha autoridad que es enemigo de las redes sociales y no le gusta que uno muestre estas cosas. Le duele, le afecta, le dañamos el sueño. Pero ¿por qué es que no nos dicen a nosotros? ¿Por qué es que tienen que publicar? Porque lamentablemente así es que se están dando los resultados. Esta situación de este señor arrojando basura surgió de nosotros.
2: Sí.
1: Así otros digan que es de ellos. Pero bueno, déjenlos que digan. Esto se publicó a través de nuestro grupo de WhatsApp, los llegó a nosotros de manera inicial y ya de ahí todo eso se repartió. Nosotros, incluso a nosotros nos escribió el gerente de la empresa Aseo, nos escribió el de la Policía Ambiental, venga, páseme ese video, por favor, identifiquemos el responsable, el infractor, y ya tomaremos las acciones pertinentes. Entonces vamos a seguir denunciando, no paremos. Todos esos videos que ustedes nos envían a través de ese grupo de WhatsApp, que si usted no hace parte todavía, lo vamos a, nos escribe al WhatsApp de Tropicana, ahí le vamos a mandar el enlace para que hagan parte del grupo de WhatsApp de Tropicana y de Última Hora Pereira, cómo amaneció Pereira. Y ahí sigan enviando los videos, porque funciona, Mauricio, así es sencillo.
2: Hay unas cosas que uno no sé la gente qué piensa, pero bueno. Más bien, leo por acá. Dice, tráfico lento llegando a la glorieta de Mercasa, gracias ahí a Ana Loaiza que nos envía el video. Hay una mula llegando a Mercasa. Ah, hay una mula varada.
7: A la que había dicho el Javi, por la mañana.
2: Sí, esta mañana llegando a Mercasa, la glorieta de Mercasa, por la vía El Pollo. Y como es un solo carril, entonces ahí está generando trancón. Y hay un accidente fuertísimo que deja dos personas fallecidas.
1: Ay.
2: Los dos ocupantes de la motocicleta.
1: ¿Dónde?
2: En la vía La Virginia Santuario.
1: Ay, Dios,
2: se le metieron por detrás a un camión. La moto, imagínate que la moto que va ahí parada, ellos quedaron ahí a un lado de la vía. Fue durísimo, ahí están las imágenes, pero pues no los voy a mostrar. Pero la moto quedó ahí incrustada. La moto quedó ahí y ellos quedaron a un lado de la vía. En la vía entre Santuario y La Virginia, las dos personas pues fallecen ahí en el sitio, lastimosamente. Y bueno, recuerden, para todos los que nos han escrito que quieren ayudar al señor después de las 8
1: hemos recibido muchos mensajes.
2: Sí, 8:20, 8:30 de la mañana les empezamos a contestar, por favor, para que nos tengan paciencia. Por acá también dice, muy buenos días, les comparto esta bellezura en el parque industrial, sector D, así permanece este lugar, la cantidad de colchones,
1: y
2: de
1: eso
2: cosas.
1: Ya lo habían limpiado hace poco.
2: Bueno, buenos días, para que por favor, a ver si aquí lo tengo, creo que sí, este es. Bueno, ahí está todo lo que ha pasado hasta el momento en materia de movilidad y en materia de pues de orden público en el... Ah, mire, por acá, bueno, sí, dice por acá que hay congestión por la vía a Turín también. También llegando a la glorieta de Macro en sentido Dos Quebradas Pereira.
1: 7:37, le va a trobar al que pidió excusas por botar basura.
7: Claro, mano,
1: pégale de una vez.

0: le tocó arrepentirse y lo dijo con dulzura y ya se comprometió a no botar más basura. Así ya está comprometido, no volvió a hacer eso.
1: 7:38, las autoridades están tras la pista de este hombre que según las propias autoridades sería el responsable, presunto cabecilla de grupos delictivos y responsable de los desmembramientos en Pereira. Las autoridades colombianas intensifican la búsqueda de este señor, Alejandro Cardona, conocido con el alias de Chipilano. Chipilano, quien según las investigaciones estaría ocultando en Madrid, España. El comandante de la Policía Metropolitana de Pereira confirmó que recientemente se llevó a cabo una reunión virtual con autoridades españolas para coordinar las acciones que permitan ubicar y capturar a este hombre, considerado uno de los principales objetivos de las autoridades colombianas. Alias Chipilano es requerido por los presuntos delitos de secuestro simple, tortura, homicidio y ocultamiento de material probatorio. De acuerdo con la investigación, sería el presunto cabecilla de un grupo de sicarios vinculado a estructuras criminales y estaría señalado de ordenar los casos de desmembramiento, descuartizamiento y embolsamiento. Uy, qué perdón. Esos términos de los que somos protagonistas en esta ciudad. Desmembramiento, descuartizamiento y embolsamiento. Entonces, ¿por qué los diferenciamos, Tatis? Usted, que es el experto, dígame la diferencia entre desmembramiento y descuartizamiento. ¡Ahí te corché!
2: No, es que nunca me he hecho, entonces no sé.
1: Ahí le cuento, papá. De víctimas ocurridas en Pereira entre los años 2024 y 2025. Además, las autoridades lo relacionan de manera preliminar con más de 10 homicidios registrados en Pereira, Dos Quebradas y La Virginia. ¿Cómo le parece este personaje? Las labores de cooperación entre Colombia y España continúan con el propósito de lograr su captura, de lograr su ubicación y posterior captura. Alias Chipilano es este personaje.
3: Juan,
1: ustedes ven acá.
3: Hay una turbo ahí saliendo a Turín, despuesito de Gino Pascali, que es la que tiene colapsado el tráfico en ese sector.
1: Muy bien. A las 7 de la mañana, 40 minutos, les vamos a mostrar a la Viviana. ¿Quién era la Viviana? Se la vamos a mostrar. Ahí hay un videito de Mauricio. Ese no tiene audio, Tatis. Lo vamos a poner solamente como material de apoyo, porque esta mujer de 37 años de edad, conocida como la Viviana, cayó en un operativo realizado por el bloque de búsqueda en una invasión que se llama La Platanera, en el barrio Leningrado 2, comuna Cuba. De acuerdo con el proceso, le encontraron 200 dosis de bazuco. Espera un momentico.
2: 1, 2, 3, 4. Venga, no. Y eso no es la dosis personal.
1: No, uy, no.
3: Personal.
2: Pues de todo el año.
1: No, más bien. Uy, fue madre.
2: De todo el año, no.
3: Parecen suspiros empacados.
1: Con esta captura. Con esta. Oye, hace años no me como suspiritos. No, con esta captura se afecta la capacidad de abastecimiento de este sector en esta actividad ilícita y se golpea una de las líneas de distribución del microtráfico en Cuba. Tras ser presentada ante la autoridad judicial competente, la juez le impuso a la Viviana medida de aseguramiento en detención domiciliaria por el delito de tráfico, fabricación o porte estupefaciente. O sea, la mandó para la casa por casa. Sí. En lo ocurrido del presente año, la Policía Nacional ha capturado a 1.950 personas por diferentes delitos en Pereira. De esas 1.950 personas, la pregunta es, ¿cuántas quedaron en la cárcel?
2: 1.950.
1: Hombre, qué... ¡Ah, momentico! Ah, no nos dan ese dato. De esas 1.950 personas, 1.100 han sido por tráfico, fabricación o porte de estupefacientes. Además de la incautación de más de 1.100 kilos de sustancias estupefacientes, resultados que evidencia la ofensiva permanente para desarticular las estructuras dedicadas al tráfico de estupefacientes. La policía puede hacer todo el trabajo que quiera. La policía puede capturar a todos los microtraficantes que quieran, incautar todas, pero si la justicia no opera, si el aparato judicial no opera y saca de las calles y mete en las rejas, tras las rejas, a esto no pasa absolutamente nada. A la señora, conocida como la Viviana, le dieron casa por cárcel, es decir, que desde su casa pueda seguir realizando las actividades comerciales riesgosas que quiera dedicarse.
3: Dale, voy a mostrar una cosita por acá. Dos cosas, Juan. Me hicieron caer en cuenta ahorita un comentario que había acá.
1: Sí, señor.
3: Decía que en el accidente de la vía Santuario de la Virginia, más adelante había como una rama, como que el carro estaba varado y como que puso la rama. No sé qué, no, Dios, o sea, mío. No sé.
1: ¿Generó el accidente eso?
3: No sé, no. O no vieron la rama y pasaron derecho y el carro estaba estacionado, no lo vieron. No sé qué habrá pasado, pero pues había una rama más adelante, como cuando ponen así como algo para que,
1: ¿sí?,
3: para identificar. Le iba a mostrar esta imagen, me dice por acá el oyente que no sabe si de pronto ya la habíamos visto.
1: Que la señora va a seguir vendiendo es suspiros.
2: Suspiros. Sí, esa es la dosis personal de 2 años. Uno no puede tener adelantadito.
3: La dosis personal del suspiro.
1: ¿Qué me va a mostrar usted?
3: Espere, agregar, ya le va a mostrar esto. Lo voy a acercar. Ay. ¿Qué dice?
1: Sí, señor.
3: Que se ve borroso. Dice, atención, en cumplimiento de la sentencia de la segunda instancia, sí, en la acción popular número tal sí, tribunal de contencioso. Lo contencioso administrativo de Risaralda, se recupera el espacio público y construirá un sendero andén para peatones en la vía de acceso al parque industrial sector La Badea Pedregales. Cambios en la movilidad. La vía operará en un sentido único oriente-occidente, o sea, Pedregales Parking.
1: Donde estuvimos en estos días.
3: Sí. Inicio de obras de inmediato, de inmediati, diría por ahí alguien. Duración estimada, 2 meses.
1: O sea que el cambio de sentido obedece a una acción popular, uh-huh, que ordenó la construcción de un andén. Sendero andén para peatones, sí, que no hay.
3: Que no hay, que claro, eso no tiene. Entonces usted camina por ahí, entonces se le toca caminar por la vía. Como muchas vías acá en Pereira.
1: Inicio de obra inmediato, pero pues todavía no ha empezado.
3: De inmediati.
1: Pero pues todavía no ha empezado.
3: Entonces, mientras tanto, sigue eso en doble vía, doble calzada, yendo y viniendo. ¿Y quién responde por eso?
1: Y las señales en bolsas.
2: Y la pregunta es, ¿cuando terminen de hacer el andén vuelve a ser doble vía?
1: Cuando termine lo preguntamos, porque no sabemos cuál.
3: Bueno, eso gracias a nuestro oyente que por acá me envió a... Bueno, no lo tengo agregado, pero ahí está. Dice, buenos días, amigos. Bendiciones. Les presento a estos estudiantes del Colegio Santa Juana de la Pradera en Dos Quebradas. Resulta que siempre salen a mediodía. Les da por hacer piques sin importar si hay niños, transeúntes o carros. Aparte de eso, cuando uno de los estudiantes cumpleaños les da por lanzar huevos y harina sin importar. Bueno, eso siempre ha sido. La sociedad que dejan en las casas y alrededores, hago un llamado a la directora y a los estudiantes a llevar el orden. ¿Cómo le parece que sí? Ahí están con las motos, Juan, pero pues no los podemos mostrar porque son menores de edad. Pero ahí se ve la imagen en las motos.
1: Compártame esa botica, por favor. 7:44, pero antes de compartírmelo, Mauricio, ruédeme ahí el agilizador del ojo del lechón, si es tan amable a esta hora.
3: Volvió. Ay, verdad,
1: volvió, sí, recargado.
0: Volvió, bien, no, que, volvió ahí, señor.
3: Yo le he dicho a lechón que lo suba al grupo los ojos, pero no lo suba.
1: No, es que eso es una rogadera.
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0: El Pedro del Hoyo se va de la ciudad unos mesecitos y encuentra la ciudad más bonita. Yo todo contento porque mi querida España y olé, ha quedado campeón del mundial y me vengo otra vez y me encuentro esta calle, esta es la calle 4 entre carreras 10, 11 y 12. De verdad que quedó muy bueno, esto quedó muy bonito, pero lo que yo me pregunto es por qué diablos dejan estos berracos huecos. ¿Ah? ¿Qué concha de tu madre? Ah, no, eso es otra cosa. Muy diferente, eso es otro país. Mire, pero yo no sé para qué dejan los huecos ahí. La calle quedó muy bonita, falta el señalizamiento como siempre en toda la calle. Yo no sé si es que eso se demora un poquito, pero mire lo que yo encuentro. ¿Para qué son estos huecos que dejan ahora? No entiendo el por qué. Alguien que sepa eso de pavimentamiento de vías y nos digan para qué dejan esos huecos. Así que, de todas formas, como lo podemos ver, quedó muy bonita la calle, quedó bien pavimentada, falta el señalizamiento y... Y esos huequitos que me digan para qué son. Con Juan Calvo del Hoyo aquí mirando como que está de bonita la ciudad. Estamos hablando y olé. ganamos.
2: ¿Sabe para qué son
0: esos huecos?
2: Esos huecos son donde van las llaves, por decirlo así, de el acueducto.
1: Para cerrar y abrir.
2: Para cerrar y abrir.
1: Una situación.
2: Y también veo que esas están como en la mitad.
0: Que las llaves, yo me acerqué mucho.
2: No, eso está más abajo. Y hay unos que dejaron seguro ahí porque yo no vi alcantarillado ahí tampoco. La tapa de la alcantarilla la vi como que... Entonces yo creo que dejaron señalado. Porque
0: esa es la marca para que sepa saber que iban a abrir otra vez.
1: De hecho, esta imagencita que quedó aquí congelada, entonces, ¿esta qué dirección es?
0: Esa es la calle 4 entre 11 y 12.
1: Bien delgadito el andén. Y tras de todo tiene postes. Entonces no hay por dónde pasar. Entonces personas con movilidad reducida o que se movilicen en silla de ruedas, ahí tienen que bajarse y poner el riesgo. Eso se llama una ciudad mal planificada.
0: No, y ahorita eso no es culpa tampoco de ahí, del establecimiento que hay, que se cuadran los camiones para poder descargar ahí en el
1: supermercado. Ni es culpa del actual alcalde, es culpa de los que por allá hace años atrás creyeron que nos íbamos a quedar como un pueblito.
5: Los que no proyectaron nunca la ciudad.
1: Que íbamos a seguir siendo una villa.
5: Sí.
1: Muy bien. 7:47 minutos, don Mauricio. Vámonos de una vez con los deportes en Cómo Amaneció Pereira de Tropicana.
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1: Buenos días, don Sebastián. ¿Cómo amaneció?
5: Buenos días, Juan. Saludos para todos los compañeros, los oyentes, seguidores de Tropicana y de Última Hora Pereira.
1: Bueno, cuente pues, ¿qué ha pasado de nuevo?
5: Bueno, voy a empezar hablando del Deportivo Pereira, que se prepara para el partido de mañana frente a Llaneros. Hay algo que, bueno, estamos a la expectativa, porque ayer había un conato como de no ir a jugar porque por el tema de una falta de pagos y todo este
1: ¿Todavía se debe plata?
5: Sí. Pero lo que cuentan es que van a viajar los jugadores, la nómina de profesionales van a viajar a Villavicencio, están comprometidos con el tema del equipo. Ojalá les puedan resolver ese tema, porque es que hoy deben viajar a Villavicencio para el debut mañana ante el cuadro de Llaneros. Obviamente pues el técnico quería tener refuerzos, pero ustedes ya saben que hay problemas con el tema de contratar, no puede contratar, y eso le impide pues al técnico tener nuevas herramientas, y pues le va a tocar jugar el campeonato con lo que hay.
2: O sea, traer jugadores de la segunda división.
1: No, es que
5: ni de segunda división le puede traer. O sea, no, el Pereira...
2: Pues del Pereira. De las escuelas de formación del Pereira.
5: De los sub-20, por ejemplo, subir gente, muchachos de
1: pues
5: la
1: que
5: sub-20.
1: Fueron los que salvaron la patria.
5: Sí. Eso sí puede hacer. Obviamente, ojalá lo que arme sea un equipo. Un equipo que pueda mostrar resultados y que no vaya a ser lo que pasó en el semestre anterior, donde ocupó el último lugar y solamente ganó un partido en el semestre.
3: ¿Y es el mismo técnico?
5: Y es el mismo técnico. Arturo Reyes.
1: ¿Y al señor si se le ha pagado o qué?
5: Pues él dice, ayer le hacían una entrevista unos compañeros, colegas.
1: ¿Y salió a la entrevista?
5: Sí, él salió a la entrevista y obviamente él dice que ¿Por qué se queda? Dice, hay razones para continuar, y una de ellas es el tiempo de trabajo y el grupo tiene muchas ganas. Eso es lo que una de las frases que él expresó en esta entrevista.
1: Dice, hoy viajan todos, pero en la tarde no, si en la tarde no pagan, algunos no jugarían.
5: Algunos no jugarían, exacto. Eso es lo que se está terminando
2: de paseo.
5: Se están terminando de resolver. Bueno, eso en el cuestión.
1: O sea que sigue siendo nuestra sede.
5: ¿Yopal? No sabemos.
1: Tampoco.
5: O sea, eso lo deben definir, yo creo que en los próximos días, porque recuerden que pues el estadio ya quedó confirmado que hasta septiembre no se puede utilizar para el tema de fútbol, no se puede utilizar. Y entonces los dos primeros partidos de local que tiene el Pereira en este semestre, ante Santa Fe y ante Jaguares, tendrá que buscar casa. Muy seguramente puede ser nuevamente Yopal.
6: Sí, porque tienen que avisarle para que van a cortar el palo de mango, si lo van a cortar o no.
2: Y además de eso, Juan, también en estos días hablamos, y es la problemática que tiene el Pereira, no solamente con los jugadores, sino con todos los proveedores. Entre ellos también pago de arrendo de estadio, logística.
5: Sí.
2: Todo eso está complicado.
1: O sea, quieren volver a jugar al estadio y deben plata de alquiler de estadio anterior.
5: Sí, eso es un tema que es un tema complejo, la verdad. Bueno, hablando también del fútbol colombiano, ustedes, yo no sé si enteraron que ayer hubo un comunicado, una carta de los 8 grandes del fútbol colombiano, pues manifestando que, venga, muchachos, esto hay que cambiar la distribución de los derechos.
2: Ah, sí, señor.
5: Y me parece que lo hicieron bien.
1: ¿Estamos hablando de televisión?
5: De televisión. Correcto. A ver, recuerden que en este fin de año termina el contrato que hay con el actual canal. Se va a negociar uno. Hasta septiembre tienen plazo para definir quién va a ser el... si va a continuar o si va a ser alguien nuevo o van a llegar más nuevos. El tema es que los equipos grandes firmaron una carta diciendo esto hay que cambiarlo, esto hay que distribuirlo de una mejor manera, y ellos tienen razón, pero mire que me gusta algo que dicen ellos: nosotros no queremos todo para nosotros, queremos que haya una base para todos, pero que a nosotros los grandes no reconozcan que nosotros tenemos unas preferencias, comillas preferencias, es decir, tenemos más hinchada, tenemos más rating,
1: más estadio,
5: tenemos más
1: todos,
5: tenemos más infraestructura o tenemos más el tema de historia. Pero también ellos dejaron muy puntualizado esto, que esos beneficios también se logren a través de lo que llaman mérito deportivo. Ejemplo, si el Deportivo Pereira, que no puede ganar lo mismo que Nacional, disculpe que sea así tan crudo, pero es la verdad. Si el Pereira, por ejemplo, queda cuarto en la tabla de reclasificación y va a un torneo internacional, que reciba un porcentaje adicional por haber hecho ese mérito deportivo. Así es lo que ellos quieren premiar. Y por eso la respuesta llegó por parte de DIMAYOR convocando una asamblea la próxima semana para hablar de ese tema y mirar cómo va ese proceso de negociación.
7: Y antes de irnos, en esa reunión también, ayer hablaban, la DIMAYOR son 36 clubes sí. deportivos, pero las utilidades se reparten entre 37.
5: ¿Por qué? Adivine por qué.
1: ¿Por qué?
5: Porque hay una empresa que se creó a través de el canal que dirige o que tiene los derechos. ¿Sí? Y recibe una comisión de $1,000,000 anuales.
1: Hijo,
5: ahí se los cuento. Entonces, este tema va más allá, además porque hay un jugador que va a entrar nuevo, que es lo que, o sea, los equipos están mirando que el streaming es otra de las posibilidades para usted
1: Total.
5: Recibir
1: y está
5: beneficios.
1: Inventado.
5: Y además, les voy a poner el ejemplo de un equipo de Brasil, Flamengo. Flamengo es el equipo más popular de Brasil. Flamengo lo transmite un canal, ¿cierto? Pero los partidos de local alrededor del mundo se transmiten a través de streaming. Ahí le cuento eso.
1: Propio del equipo.
5: Propio del equipo, y creo que es YouTube.
1: Algo y lo así. Monetizan, o sea, yo lo digo así. Y las ganancias
5: sí,
1: para el equipo.
5: Exactamente. Ese es el negocio. Está inventado. Ese es el negocio. Y ayer, como para cerrar el tema rápidamente, el tema deportivo, ayer Medellín empató 2-2 frente al Vasco en la Sudamericana. No le alcanzó al equipo de Luis Amaranto Perea, que ayer debutó como técnico del Poderoso. Y hoy juega Santa Fe frente al Caracas en esta misma ronda de playoff. En condición de local a las 7:30 de la noche.
1: Bueno, muy bien. 7:54, muchas gracias, Sebas, por los deportes. Lo esperamos mañana viernes con más información deportiva, a ver qué pasó al fin con el tema del Deportivo Pereira y el saldito que se les debe desde hace mucho tiempo ya a algunos jugadores. Ustedes, 6:45 mañana, ya les vamos a empezar ahorita después de las 8 a responder a todas las personas que escribieron a través del WhatsApp de Tropicana interesados en ayudar a Don Alcides. Ya Chabelo se va a poner ahorita más tardecito en la tarea de indicarles y decirles cómo se pueden sumar. A ustedes, gracias, Dios los bendiga como siempre, los queremos mucho y nos vemos mañana. Chao, pues.
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9: 7:54 en Tropicana.
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0: son las 8 de la mañana con 18 minutos. Aquí estamos en Cómo Amaneció Pereira de Tropicana 100.7 en el bonito, hermoso, precioso amanecer de este jueves. 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Esta hora de la mañana con más noticias en Cómo Amaneció Pereira. De
1: Don Tatis.
2: Bueno, doña Camila, hágale.
3: Oiga, no, ¿cómo les parece el Mundial? Se acabó, ya va a ser una semana, el próximo domingo, pero siguen llegando noticias de los jugadores que participaron en el Mundial de la FIFA 2026, porque salió una lista con el mejor rendimiento de los mejores defensas que dejó este torneo.
2: Sí.
3: Y entre ellos está Davinson Sánchez. Uh-huh. La Muralla Sánchez, les voy a contar, muchachos, así rápidamente, quiénes son los 10 mejores defensas del Mundial con su rendimiento.
2: A ver.
3: En el primer lugar está Rodri de España, con un 8,23 de rendimiento. El segundo es Pau Cubarsí,
2: sí,
3: 7,59, español también. El tercero es Pedro Porro, también
2: de España, lateral,
3: 7,58. Aymeric Laporte, también español, 7,13. Tenemos también a Luke de... Luke de Forget All Yes.
4: Uy, no, qué
0: hable bien, hable bien.
4: Oiga, qué alemán, ¿cómo? ¿Qué alemán tan bueno? No había que saber
3: Luke
4: alemán.
3: Luke de Forget All Yes.
2: ¿Qué
3: es
2: de
3: Forget? Es Canadá, es canadiense. Uh-huh. Es de Canadá con un 7,11. Tenemos a Cristian El Cuti Romero, argentino.
2: Romero, bueno.
3: 7,07.
2: Peleón como el solo.
0: ¿Esto es qué?
3: Los mejores defensas. El mejor rendimiento de los mejores defensas. Tenemos a Pedri, también español, 6,96. Tenemos a Davinson Sánchez con un 6,88 de rendimiento. El siguiente también es Dayot Upamecano, francés.
2: Upamecano, francés.
3: 6,83. Y termina también con otro francés, que no le alcanzó a ver el apellido, se llama Aureliano, 6,80. ¿Aureliano?
2: Un francés que llama Aureliano.
3: Aureliano.
4: Eso,
0: ahí sí, ya venía con tienda incluida, Aureliano.
4: Viene con el en la O.
0: Sí, no, ya viene.
2: Aureliano.
4: No, pues le falta el... No, Chabelo.
2: Sí, ese tiene nombre de futbolista. Ahora vamos a hacer...
4: Chabelo, pronuncia el... Por favor.
2: Aureliano.
3: Eso.
2: Ahora vamos a hacer una sección lechón.
4: Señor.
2: De nombres que definen cuál es el destino que usted tiene en la vida.
4: Exacto. El destino que... Ve, sí, porque no lo bautizan y... Ah, usted... No, con ese nombre apenas para que usted ponga la tienda.
5: ¿Cómo se llama el señor? ¿Aureli qué?
2: Aureliano.
3: Aureliano.

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4: Ahora son las 8 de la mañana, 21 minutos. Están oyendo cómo amaneció Pereira en Tropicana 100.7 y en las calles está Santi. Que debería estar por acá, pero no, está en las calles. Santi, a esta hora, ¿dónde anda?
5: Oiga, buenas. ¿Cómo amaneció? ¿Cómo están? Buenos días, ¿cómo amanecieron? ¿Bien o no?
4: ¿Dónde anda?
5: Oiga, Tatis, Chávez, Cami, Lechón, buenos días también para todos los oyentes a esta hora que están ahí con Tropicana, la más bacana. Les contamos que estamos desde las calles porque estamos con algo muy interesante, muy bonito, y es con nuestros amigos de Antioqueño y también con el legado Festival Cultural, Artístico y Artesanal, porque es que ya las fiestas de la cosecha, prácticamente eso ya llegó, pero la invitación es para todos nuestros amigos conductores particulares, para todos los taxistas, para todo el que quiera llegar de una. Estamos acá, ¿en dónde se estarán preguntando? ¿Dónde está Santi?
6: ¿Dónde está Santi?
7: Preguntémonos todos.
6: ¿Dónde está Santi?
5: Ahí estoy, vea, les estoy volando la mano, acá. Vea, es que usted no está por acá. Estamos acá en la rotonda del antiguo Carrefour, ¿se acuerdan? Acá en la Avenida del Río.
6: Ahí.
5: Bueno, estamos acá a 30 metros por la misma Avenida del Río. Usted llega con su taxi, con su particular, llega con su bus, con el bus escolar, con el...
8: ¡Hable más rápido! ¡Me dio sueñito!
5: De ahí de una, nosotros le pegamos el micro perforado, se lleva media de aguardiente antioqueño y podrás disfrutar de este espectacular legado, porque es que nos vamos a ver en Expo Futuro, y además cuando usted llegue al evento se va a poder llevar otra media. Así que por acá tenemos a Arturo. Arturo, ¿cómo está? Buenos días.
9: Hola, buenos días para todos. ¿Cómo van?
5: Muy bien, ¿y usted cómo va?
9: Aquí volteando con este festival que esperamos que nos acompañen del 20 al 23 de agosto.
5: Oiga, y además es que estamos pegando los microperforados. La persona, el amigo, la amiga que se lleve el microperforado se lleva media de antioqueño.
9: Así es, Santi. Tenemos adicional otra motivación para ellos, y es que al finalizar el festival, el que haya conservado el microperforado, pues va a recibir otra media de aguardiente cuando lo retiremos. Eso va a ser el 24 de agosto en Expo Futuro.
5: No, espectacular. Así que no hay excusa. Venga, le pegamos el microperforado. De una se lleva media de antioqueño, y cuando termine el 24, vea, ya llegó el primero. Y cuando terminemos el 24, le damos otra media, usted mostrando que todavía conserva el microperforado. Vamos a estar acá un muy buen rato, más o menos hasta el mediodía, para que usted aproveche, no deje todo para última hora, son cupos limitados para que usted llegue de una vez, llegue de una vez, acá en el antiguo Carrefour, en la rotonda diagonal, por toda la Avenida del Río, a 30, 40 metricos, acá va a ver la móvil de Tropicana, la más bacana. Aquí estoy, muchachos, si quieren venir, lleguen.
8: Hable más rápido, me dio sueñito.
5: No, me enredo.
4: No sé. Se ahoga, diga. Ay,
5: mira, mi lengua la traba.
4: Lleguen, pues, allá estamos pegando microperforados. Santi los va a invitar a desayuno a todos los que lleguen allá.
6: Sí, a todo el que llegue le tiene ahí buñuelo y chocolate.
4: Le tiene buñuelo
7: y
4: chocolate.
7: No, Santi es apretadito.
4: Ah, es apretadito.
6: ¿Sí?
4: Uy. Bueno, estuvo bueno. Santi, hombre. Uy, gente tan mala. Santi, defiéndase. Entonces, usted vaya, le pide buñuelo, pan de bono, par de huevos revueltos, chorizo, arepa y un pedacito de queso, pues, como para que para que el desayunito ahí como, como mediocre, pues, como
10: huevos empacados al vacío.
4: Son las 8 de la mañana, 25 minutos. Estamos yendo cómo amaneció Pereira en Tropicana 100.7.
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0: Ya son las 8 de la mañana, 33 minutos. 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
1: Oiga, muchachos, la crisis del empleo juvenil no solamente es en Colombia, es en todo el mundo.
0: ¿Qué pasó?
1: Por eso acaba de crearse un movimiento político o un movimiento en el mundo, sí, que se llama Partido Popular de las Cucarachas.
0: Partido Popular de las Cucarachas.
1: Esto salió después de que muchísimos jóvenes de la llamada Generación Z salieran en las calles en Kenia, Perú, Nepal, Indonesia, también en Sudáfrica, Marruecos y también en la India. Por eso ha salido este movimiento. Este
2: se llama
1: movimiento
2: así, que, ¿así se llama?
1: Sí, se llama
2: Papocuca.
1: Papocuca.
2: Sí. Sí, así se llama, Papocuca.
1: Partido Popular de la Cucaracha.
2: Sí, señor.
1: Ajá. Pues entonces, ¿qué es esto? Resulta que en unos estudios que se están realizando en estos momentos, es más la oferta de estudiantes que salen de las universidades ya con títulos profesionales para ejercer labor, y es menos la cantidad de puestos que hay para estos nuevos profesionales. ¿Qué dicen los muchachos? Entre los 16 y los 24 años, y es que no se están abriendo puestos de trabajo para ellos, y algunos puestos de trabajo que se han abierto están siendo ya reemplazados por las IAs, por las inteligencias artificiales. Entonces, eso también está afectando esto. Y que cuando ellos llegan y les piden, bueno, ¿y usted qué sabe hacer? No, yo tengo mi experiencia en tal. No, ¿cuánto tiene de experiencia laboral? Chicos, no he tenido la posibilidad. No es. Entonces, están muy súper calificados para muchos puestos que están ofreciendo.
0: Sí.
1: Y ellos lo único que están pidiendo es posibilidades para trabajar. Entonces, próximamente estaremos escuchando también que, además de la generación X, la generación Z,
3: la generación cucaracha.
1: Viene la generación de los cucarachos que quieren trabajar.
0: O sea que también, por ahí están hablando de Azocuca también.
2: Azocuca también. Esa es buena, mano.
0: Azocuca me están llamando aquí a preguntarme cositas. La Asociación de Cucarachas. Juveniles. Azocuca Ho. Hombre, qué vaina, vea.
3: Cucarachos.
1: No, pero sí es una problemática.
3: Pero es una problemática, chicos, porque, por ejemplo, uno recién graduado y el martirio de pensar, hombre, yo voy a buscar trabajo y quién sea que me reciben. Que piden tantos años de experiencia y uno recién graduado.
0: Yo voy a decir una cosa.
3: ¿Cómo hace? Señor.
0: Amigo estudiante que va a hacer prácticas. Usted con las prácticas encuentra trabajo.
1: Sí, si usted se dedica y le pone, o sea, le ven el esmero de lo que en la práctica usted es, listo. Pero no, la práctica no es solamente, por cumplir unos horarios, no.
0: De los que salieron conmigo, los, cuando estudié producción de radio salimos, ¿qué? 10 por ahí.
3: Sí.
0: Y yo fui el único que salí con trabajo. ¿Por qué? Porque hacía prácticas. Dijeron, solamente práctica los domingos de 7 a 10 de la mañana. Se acabaron mis sábados de rumba. Se acabó toda mi gaminería de fin de semana.
3: O sea, la práctica no solo era los domingos.
0: Solo los domingos. De 7 a 10.
3: ¿En serio?
1: No más. La mía, cuando estudié locución de radio y televisión, era los sábados de 2 a 4 de la tarde. Ah, que hay fútbol. No, yo tengo práctica ahora. Y luego,
3: entre semana,
1: en vacaciones, cuando estaba, que me daba la posibilidad en Caracol Estéreo, salía a las 6 de la tarde de trabajar donde trabajaba.
3: Sí.
1: Y me iba para la sede de Caracol de 6 de la tarde a 10 de la noche. Oye, de lunes a sábado. Y si me decían, el sábado hay que trasnochar, iba y trasnochaba para hacer el turno.
0: Entonces, muchachos, las prácticas no las hagan solamente por cumplir
3: por
0: ahí.
3: Por hacerlas, porque ya luego se gradúan.
0: No, no, no, no, no. Muéstrense.
3: Esmero.
0: Demuestre que quiere aprender. Porque trabajo sí hay. Pero si usted solamente las prácticas las hace por hacer las prácticas, no las haga. Las haga porque va a salir. Yo le decía una vez a los compañeros de publicidad, yo les decía,
3: ellos ya me decían,
0: ay, porque tal cosa, yo les dije, vea, yo en un futuro no los quiero contratar a ustedes. Eso, ustedes tienen que salir de aquí a una gran empresa o a montar su propia empresa.
3: Sí.
0: Y los que uno sabía que no eran de esos, al tiempo, yo los estaba contratando. Necesito que me haga esto. Hágame este diseño, organíceme esto. Por lo mismo, porque las prácticas fue a perder el tiempo, 6 meses perdidos solamente por eso. Entonces, usted en la práctica encuentra el trabajo. Digamos que no es el trabajo soñado. Es que usted no tiene que arrancar con el trabajo deseado. Total. Ni usted va a arrancar de gerente.
3: O con el sueldo que usted quisiera que le pagaran por tener 20 años de experiencia. No.
0: Arranca.
3: Importante es arrancar y hacerse notar.
0: Es arrancar, muchachos, arrancar. Entonces,
3: es verdad, chicos.
0: Esa es la cuestión. Por lo digo,
3: ¿tenemos
0: yo
3: un ejemplo?
0: Yo los domingos, imagínese, yo un domingo.
3: ¡Qué madre! De 7 a 10.
0: Claro, porque yo estudiaba el sábado.
3: Sí.
0: Todo el sábado. Y el domingo de 7 a 10, me cogían las 2 de la tarde allá. Me sacaban como una vil cucaracha. Ya, vaya, ya, adiós.
3: Ya.
0: ¡Tío, lo veo! Pero estaba ahí aprendiendo. Y de ahí me conecté y empezó todo el proceso.
3: No, qué chévere.
0: Hagan unas buenas prácticas, muchachos.
3: Háganse notar, sentir.
0: Ahí está su oportunidad laboral. En unas buenas prácticas.
3: Cucaracha. Ya no puedo.
0: O si no, los mandamos para Azucuca.
2: Eso.

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1: Ay. Torcidito,
2: señor,
1: tosiendo frente al micrófono, como le he dicho que no haga.
2: Pero yo voy a saber para dónde me corro, el señor, ¿ok? ¿Qué hago?
1: Pero llegó.
3: Pero porque vino tan bravo ese señor.
2: No, es que
1: problemas de la presión arterial.
2: Ay, María, estos calores tan berracos que están haciendo todos los días.
1: La EPS no se la dan.
2: No, ya me la dieron, pero no tengo con qué pagar el copago.
1: No tienen para el copago. Y
2: Chabelito, ¿me puede prestar 70 mil para pagar el copago?
3: ¿Para eso vale el copago? De copago.
4: No, porque ya se va a jugar billar con los amigos y todo.
2: Pero
4: eso.
2: El copago me alcanza para el copago.
3: Ah, ya.
2: Bueno,
4: sí,
2: Dios,
4: porque todo, copago, entonces. Una de aguardiente, copago. Listo.
2: Allá
4: una...
2: es yo pago.
3: Ajá. Ay, así es el yo pago. Sí.
4: El yo pago. Ajá.
2: Ay, Camilita, qué bueno que la veo por acá.
3: Abuelo, cuénteme cómo le fue el 20 de julio.
2: Muy, no, mire, Camilita, me mandó mi nietecita, hombre, Juanita, esa animosa que parece...
1: ¿Animosa? Eso. O sea, que mantiene muy animada.
2: Exactamente. Me mandó una carta, pero de verdad que no la entiendo.
3: A ver, venga, yo le ayudo.
2: No la entiendo. Yo la voy aquí leyendo y usted me dice...
3: Listo,
2: a ver si dale, o viene y me corrige.
3: Listo.
2: Dice aquí: hola, abuelito Juancho. ¿Cómo le fue con Vicente y con Julio?
3: No.
2: ¿Sí?
3: ¿Qué? ¿Cómo le fue el 20 de julio?
2: Ah, Dios mío, bendito. No. Vea, yo no entiendo esto. Sí, culeó con fe y con la mano a Ana. ¿Qué sí?
3: No.
2: Sí, al medio que sí, culeó con fe y con la mano a Ana.
3: Que sí coló el café que le mandó el hermano de Ana.
2: Ay, Dios mío, bendito. Yo,
3: uy, abuelo.
2: Estas gafas, présteme el cosito, Dios mío, bendito. ¿Cómo le fue con el libro del semen y el bar?
1: ¡No, señor!
2: Así me dice. Vea, ¿cómo le fue con el libro del semen?
3: Diga más.
1: ¿Qué niña es?
3: ¿Cómo le fue
1: maluco
3: con el libro de Simón Bolívar?
2: Dios mío, yo estoy viendo muy maluco. Vea,
3: ay, no.
2: Abuelito, ese libro es muy bueno. Habla de todas las botellas y las refeas. Vea.
1: No, señor. Sí, botellas y refeas.
2: Y así dice. Abuelito, ese libro es muy bueno. Ajá. Habla de todas las botellas y las refeas.
3: No, abuelito, ese libro es muy bueno y habla de las batallas y las peleas.
2: Ay, Dios mío, bendito.
3: No, señor, las gafas.
2: En el libro dice en qué año se fumaron el ventilador.
1: No, señor.
4: ¿En qué año se fumaron el ventilador?
2: Sí, señor, en el libro dice en qué año se fumaron el ventilador.
1: ¿Cómo así que?
3: En el libro dice en qué años exhumaron el cuerpo del libertador.
2: Dios mío, ya por allá.
3: Qué hombre.
2: Ahora sí
3: mío.
2: Entendí, Dios mío. Sí. Oiga, y como yo sé que a usted le gusta la histeria, le mandé otra liebre. Vea, ¿sí ve?
4: Le mandé otra liebre.
2: Y como a mí me gusta la histeria, le mandé otra. ¡Eh, una histeria! ¡Ah! Está buena.
3: Como sé que a usted le gusta la historia.
2: Ah, la historia.
3: Le mandé otro libro.
2: Ah, ya. Vea, hay...
1: Y no haga mucha histeria, que usted hace histeria y acuerde que usted sufre de...
3: De los pulmones.
2: Y a veces llego y hago la histeria y me chichiseo. Ay, más bueno, yo más claro, yo no sé qué me pasa. Vea, en ese libro hablan de las rayas y de las moscas.
4: De las rayas y las moscas.
2: Señor, vea, dice, en el libro hablan de las rayas y de las moscas.
3: En el libro hablan de los mayas y los muiscas.
2: Ay, bueno, porque la historia de los mayas y
3: ajá,
2: los... Pues bueno,
3: sí.
2: Mejor prepárese, yo le digo, o sea, ¿cómo es que dice? Mejor prepárese que voy con la marrana a excitarlo.
3: Ay, no.
4: Prepárese que voy
2: vea,
4: con la
2: que aquí me escribió mi nietecita, mejor prepárese que voy con la marrana a excitarlo.
3: No, mejor prepárese que voy la otra semana a visitarlo.
2: Ay, Dios mío, bendito. Vea, me lo parto con 24 y con Julio.
1: ¡Oh, señor!
2: Sí,
1: ¿qué se le ocurre?
2: Me estoy preocupada con mi nietecita.
3: Le comparto que llegó el 24 de julio.
2: Ah, que llega el 24 de julio. Ay,
3: sí,
2: o sea
3: llego,
2: que mañana.
3: Que
2: no, entonces nos vamos, Camilita, porque si
3: yo
2: llega...
3: Te organizas a casa porque...
2: Llega mañana mi nietecita, que rico. Voy a limpiarla y que no me mande más cartas. Yo le pague a Camilita.
3: Ah, con mucho gusto.
2: Don Chaverito, me va a prestar los 70.
1: ¿Qué? Que usted se sienta.
2: Ah, ya se volvió sordito.
3: No,
1: qué bueno.
2: Sordos, sí, güey, madre, Dios mío, bendito. Yo sé que el Tati sí me presta a mí los 70.
1: ¿Gordos quién? ¿Está hablando con el viejo Willy?
2: Ay, no, con el viejo Willy, para uno sentarse a charlar con él, tiene que ser en un columpio.
1: ¿Usted sabe cuál es la peor frustración del viejo Willy?
2: ¿Cuál?
1: Que nunca pudo volver a jugar en el burrito en el que sube y baja.
3: ¿Por qué?
2: Claro, porque dígame.
1: Solo quedó abajo.
4: Solo quedó abajo.
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2: 8 de la mañana, 56 minutos en Tropicana.
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0: Ahora son las 9 de la mañana con 6 minutos. Aquí estamos en Cómo Amaneció Pereira de Tropicana 100.7 en el bonito amanecer de este precioso jueves. Levántese feliz en esta mañana. Dele gracias a papá Dios por una nueva mañana. 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
1: Oye, oye, Tatis.
0: Señor.
1: Acuérdate, Camín.
2: Ole, no me escucho.
1: ¿No se escucha?
2: Ah, ya, ya.
1: Ahorita
2: me escucho.
1: Sí, ya.
2: ¿Cómo les parece que se hizo viral en internet una pareja de muchachas que adoptó una perrita?
1: Sí.
2: Ellas son de Bogotá y adoptaron su perrita en Barranquilla.
1: Correcto.
2: Y entonces empezaron a enseñarle ella, pues, los comandos que uno le enseña, que es...
1: ¿Cómo, llama, ¿cómo, sí, cómo sí. se llama su perrita, Tatis?
0: Se llama Gilla.
2: Gilla.
1: ¿Y la de Chabelo?
2: Gia.
1: Gia.
2: ¿Y la suya?
1: Kiara. Se llama Kiara.
2: Kiara. Entonces... yo no tengo mascotas. Entonces empezaron a decirle, bueno, se llama... Dulce María, se llama Dulce María.
0: Dulce María, tiene que poner un nombre tan largo.
1: Dulce María.
0: Dulce María.
3: Ay, Dulce María, vendedora de Becato.
0: Sí, no, Dulce
3: María. Ay, lechón, le tengo esa. Dulce María, faltaba esa.
2: Dulce María. Se llama Dulce María, pero cuando empezaron a darle los comandos, como que ella no entendía.
1: ¿Cómo es que comandos? Comando, chincha.
3: Era militar, era militar.
2: O sea, lo que uno le dice a los, como para que aprendan, ven, dame la patica, bueno, todo eso, ¿cierto?
1: Ah, también le estaban enseñando.
2: Claro. Cuando se dieron.
1: Ven, ven, ven.
3: La perrita, la perrita era de Jack el Destripador.
1: ¿Por qué, Chávez?
3: Dame la patica.
2: ¡No! Entonces, cuando empezaron a enseñarle eso, ella no entendía y no venía. Cuando dijeron, ¿y si ensayamos de pronto en el acento costeño? Uno
1: costeño,
2: nunca sabe.
1: Ah, sí.
2: Cuando le dijeron, Dulce María, ven para acá. Y ajá. venía.
1: Y ella
2: venía caminando.
1: Dulce María, ajá, ¿y tú qué? ¿Cómo te vas a proporcionar ahí, Dulce María?
2: Así,
3: Dulce María, si puede mandar.
1: Ah, no.
2: Así, en serio, y la perrita hacía caso y ensayaron varias veces y lo grabaron en internet o le hizo viral la perrita costeña y le dicen la vieja Dulce.
1: Ah, la vieja Dulce.
2: Dulce.
1: Ah, pero tiene que ser así, la vieja Dulce.
3: La Dulce María.
0: Ella, es que ella, le Dulce María. Ella le respondió.
2: Así.
1: Ah, así.
2: Ole, ¿cómo les parece?
3: ¿Cómo era que la perrita era tan costeña que no ladraba guau, guau, sino guau, a guau, a guau, guau?
2: No, no,
3: ¡ay,
2: no, qué horror!
1: Ajá, ajá, ajá.
2: Así ladraba, ole, ¿cómo les parece? Y se hizo viral la vieja Dulce, ole, sí. Es que ven, Dulce María, ven para acá.
0: Dulce
2: y ella
0: María.
2: Sí miraba y ponía cuidado.
3: Y la perrita, cuando no volvía a la cola, dije, eche.
1: Sí.
3: Eche.
2: Y cuando ella le hablaba normal, así, en su acento de Bogotá, ole, no ponía cuidado.
3: Hola, mi china. No. Hola, mi china, ven para acá. Dame tu hermosa extremidad delantera. La perrita, como, ¿qué?
1: ¿Qué?
3: ¿Qué?
2: Wow. No, pero así tan largo.
3: ¿Qué esa monda que está diciendo?
1: Esa claro, no, pero Chabelo tiene razón, porque cuando le decían, Dulce María, ¿qué quiere? Eche. Así, claro, que ya,
2: eche.
0: A mí me hizo risa en estos días un amigo que llegó y dijo, hola, es cierto que estamos humanizando mucho los perritos. Y yo, sí, claro, estamos. Digo, yo ya no estoy humanizando más
1: bueno,
0: a mi perrita. Y cuando nos fuimos a salir, dijo, ¿se queda en la casa solita?
2: Ni ya vengo.
3: No vaya a hacer daños. No va a hacer daños, que ya vengo.
0: Y es que ya recuerdo. ¿Qué?
2: Sí, vea, sí, ellos
3: no. Oiga, y la comida se la dejo para todo el día. No la va a comer de una.
1: No, yo llego y también le digo, Kiara, ahí le dejo la luz prendida para que no la asuste.
2: O la música puesta para que no se sientan solos.
1: Ah, yo le dejo en Animal Planet, sí.
2: Porque... ¿Es en
0: ¿se
2: serio?
0: Sienten solos?
1: Sí, porque ni
0: siquiera. ¿En serio? ¿Y que un perro dices, me siento solo o qué?
1: Sí, claro.
2: Ellos saben.
1: Claro. Y cuando llega, me dijo, no, yo cambié de canal cuando me gustó.
0: Oiga, Santi, vamos a las calles. Santi está en las calles. Santi, ¿dónde anda, señor? Prenda el micrófono.
2: Santi.
0: Corra.
3: Santi.
0: Debe estar pegando, debe estar tomando trago.
2: Ole,
0: o
2: sí.
0: Desayunando, porque él siempre va a desayunar.
2: Ah, sí.
1: Ay.
0: Santi, entonces, lo
4: me hicieron
0: los
4: correr,
0: abajo.
4: Me hicieron correr.
0: Cuente a ver, señor, ¿dónde anda?
4: Oiga, seguimos acá, Tatis, oyentes, a esta hora con Tropicana, la más bacana. Seguimos pegando los microperforados, también el sticker de Tropicana. Y además es que ya les estamos entregando la primer media de aguardiente antioqueño. Ustedes verán que se la va a tomar, que con aquel, que con aquella. Eso ya es decisión suya, hermano. Así que solamente es que lleguen, vamos a estar un muy buen rato todavía con nuestros amigos. amigos, porque es que este legado continúa, es una cosa espectacular que vamos a vivir en plenas fiestas de la cosecha. Y por acá tenemos amigos conductores. Mi hermano, ¿cómo está? ¿Cómo va?
5: Muy bien, muy bien, muy bien.
4: ¿Cuál es su nombre?
5: Jason Ospina.
4: ¿Saliendo o terminando?
5: No, empezando.
4: Eso. Apenas empezando, mi hermano, que me le vaya muy bien. Gracias por confiar y estar con Tropicana.
5: Muchas gracias a ustedes, muchas gracias.
2: Y ya puso el sticker y todo.
4: Ya se llevó el sticker, ese muchacho está pero contento. Venga, por acá también tengo a Aleja, que

0: Bacana, la más bacana, ¿cómo está?
1: Muy bien, feliz día a todos los oyentes.
0: ¿Cómo va todo?
1: Muy bien, listos para el legado del 20 al 23 de agosto en Expo Futuro en Pereira. Tenemos alrededor de 270 artesanos y emprendedores, donde van a encontrar mucha variedad de productos.
0: Venga, es supremamente importante, recordemos la fecha, porque es que por allá doña Yolanda no alcanzó a escuchar, ¿las fechas son cuándo?
1: Del 20, el jueves 20 al domingo 23 de agosto, el jueves es de 2 de la tarde a 8 de la noche, viernes, sábado y domingo de 10 de la mañana a 8 de la noche.
0: Venga, es verdad, ahorita estamos entregando media con los microperforados, ¿verdad que al finalizar vamos a entregar otra media?
1: Sí señor, el 24 de agosto vamos a tener otra vez un encuentro con todas las personas que tuvieron el microperforado. Se los vamos a retirar y les vamos a entregar otra media de aguardiente.
0: No, está espectacular, así que ustedes todavía tienen tiempo de llegar. Lleguen. Hagan si no llegar que nosotros le pegamos el micro perforado, yo les pego el sticker de Tropicana y le entrego personalmente la media de antioqueño. Así que todavía tenemos media, Stati.
2: Hable más rápido, me dio sueñito.
3: Ay, no, pero déjelo que está dando toda la información.
4: Se enreda, si habla muy rápido, se enreda. Se fue y todo, apaga el micrófono.
3: Uy, ya no, sí, se enredó.
4: De mañana 13 minutos en Tropicana.

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0: minutos en cómo amaneció Pereira de Tropicana 100.7. Camila, ¿con qué te vienes?
1: Oiga, muchachos, antes de con la sección, tenemos invitados. No, sí, ustedes porque no habían visto a los muchachos que están acá sentados con nosotros.
0: No, yo sí los había visto.
1: ¿Por qué no los saludó?
0: Pues ya los saludé desde hace rato.
1: Pues no,
0: muchachos. Ah, al aire. Que por ese lado, ¿a quién tengo?
1: ¿Por cuál lado?
0: No, pues...
1: Ah, por eso, por la derecha, me saludas por la derecha.
0: Pero no, es de la izquierda.
2: La derecha mía,
1: ¿verdad? No, la derecha mía es esta.
2: Por eso es la derecha, no, es por acá.
1: No, pues, pero como es mi sección,
0: entonces... Ah, bueno, entonces salude Camila.
1: Buenos días.
3: Buenos días, Camila.
1: ¿Cómo estás?
3: Bien, ¿usted cómo está?
1: Muy bien.
0: Hijo. Vamos a ver, clase
1: de primero... A ver, es el primer día.
0: De primero de radio. Al micrófono se le habla de frente. Entonces, de frente...
1: Súbalo un poquito si es necesario.
0: Eso, córralo para adelante.
1: Diga,
4: mamá, grábeme que estoy triunfando.
1: Mamá, ponga la emisora que ya va a hablar.
0: Los muchachos vienen a hacer las prácticas aquí en Tropicana, entonces nosotros somos como los negreros. Somos los que vamos a abusar de nuestro poder. Vamos a reprimir y a oprimir. Hasta querrán salir de acá tirándose del cuarto piso. Que no tenemos. Pero no importa.
4: O sea, se van a tirar dos veces del balcón.
0: Los vamos a coger a rejo todos los días.
2: Eso.
0: Prácticamente no desearán volver acá. Pero ya están acá.
2: Ya
0: nombre
2: no
0: de él.
1: Ya ni malvadamente se pueden reír porque se ahogan.
0: Nombre de este por acá, por favor.
3: Juan Felipe.
0: ¿De dónde viene Juan Felipe?
3: Yo soy de la Universidad Católica de Pereira.
0: Universidad Católica.
1: Eso.
0: Miren, muchachos de la Universidad Católica de primer semestre, esto es lo que no deben hacer, por favor.
1: No,
0: los de primer semestre que están entrando, esto es lo que no deben hacer cuando entren a la universidad.
5: Bueno, muchas gracias, primer año, muy formal.
1: ¿Qué sé? No era.
0: Juan Camilo, por favor.
1: Juan Felipe.
0: Ah, Juan Felipe, ¿te quieres ir de la cabina?
5: Oye, porque eso está muy maluco acá.
0: Está muy maluco, ¿no te gustó?
5: Qué ambiente tan maluco, eso está muy maluco.
0: Qué ambiente tan maluco, Juan Camilo. Lárgate, Juan Camilo.
5: Ya me voy, tranquilo. No, no es conmigo, man.
0: Lárgate, Juan Camilo.
4: Ahora sí, Juan Camilo, ¿cómo va?
1: Juan Felipe.
4: Juan Felipe.
3: No, pero Juan Camilo también suena bien.
4: Así. Juan, ¿qué más? ¿Cómo vamos, Juan?
3: Muy bien, gracias.
5: Muy bien, gracias.
4: Bueno, Juan, bienvenido a este trabajo. Nuestros oyentes los van a escuchar y los van a ver también
1: en
4: redes sociales, haciendo reportería, muchas cosas.
2: ¿Reportería?
4: A aprender, sí, señor. Tortas.
1: ¡Reportería!
4: ¿Eso es reportería o repostería?
0: Reportería es como cuando es un arquero que tapa muchas veces.
4: Sí.
0: Ah, ya.
4: No, mentira, muchachos.
0: ¿Y del otro lado cómo se llama?
6: Mucho gusto. Yo me llamo
4: Mucho
6: Felipe.
4: Mucho gusto. No, gracias.

0: Mucho gusto.
1: Mucho gusto.
0: Eres hijo de Diomedes Díaz. Mucho gusto.
2: Felipe, ¿cómo estás?
3: Bien, ¿y ustedes?
2: Felipe, agáchese y me besa los pies.
3: Por favor. No, en otra ocasión, en otra ocasión hoy.
2: Por favor.
4: Mañana.
5: Mañana que te caiga buñuelo.
2: Va a mi casa y me lava la ropa que tengo en jabón. Si quiere pasar la pasantía.
5: Si son acá. Bravas.
4: Esto aquí es bravo.
2: Felipe, le voy a hacer una pregunta.
0: Esto es tan bravo que Camila quedó.
3: Imagínese.
4: Imagínese.
2: Ella no, porque que la mamá dijo, o le echan mano ustedes o...
4: Okay.
3: A Camila le tocó lavar ropa.
4: A mí me
0: Estregar piso.
4: Estregar piso, escaleras, pegar microperforados, todo. Stickers, todo.
2: A ver, el Felipe de Tropicana, por favor, ¿qué no le gusta a Felipe de Tropicana?
6: Ya le cerró el micro, ya. Pues,
2: no, Felipe de Tropicana.
4: Felipe de Tropicana. No, el que sacó el celular.
2: Felipe de Tropicana, ¿qué no le gusta?
7: A mí no me gusta eso de...
5: No, ese no es.
2: No, es otro.
4: ¿Qué no le gusta?
5: No me gusta que me imiten a mí la voz, porque yo soy muy bacano, esta voz es buena, sí, y es rica.
6: En la universidad yo era el que mataba.
2: A ver, Camila, ¿con qué te vienes el día de hoy?
4: Oiga, después de esta presentación de estos muchachos, los están asustando. Y este está tan bajito, pero bueno, no lo movamos. Oiga, los están asustando, pero ¿cómo les parece? No.
0: Sí, póngase de pie.
4: Oye, pero ¿cómo les parece que no me voy a poner de pie?
2: Sí.
4: Entonces, ¿cómo les parece que ahorita que estuve en vacaciones? Es que en vacaciones...
0: Espere que Camila está hablando.
2: Ah,
0: ¿no?
2: Ah,
0: ¿no?
2: Está
4: y yo aquí hablando pensando que me estaban poniendo atención.
0: Sí, estaba hablando. ¿Y qué dijo? Mentira, Camila, que ahora que estuve en vacaciones, yo sí le está colocando.
2: Todavía cuidado. Está hablando en las vacaciones, no.
4: Ah, sí. Porque apenas va a ser una semana que entré a trabajar. Oigan, cuando uno está en vacaciones, uno aprende muchas cosas. ¿Cuál es la risa suya? ¿Cuál es la risa suya?
0: Me acuerdo el chiste de la tortuga de 8 días.
2: Salgo de acá, por favor.
0: ¿Qué aprende uno de vacaciones?
5: A la puerta de río.
4: Por ejemplo, aprendí muchas frases que dice mi mamá y que dicen las mamás que escuchan Tropicana.
2: O sea, más de 20 años y apenas nuevas frases de tu mamá o las mismas de siempre.
4: Nuevas frases. Por ejemplo, las frases motivadoras que dicen las mamás. Y es que si sus amigos se tiran de allí, desde no sé dónde, usted también. Y eso lo está motivando a uno a ser un líder, muchachos, porque no es que usted vaya a seguir, sino usted tiene que tener la idea principal. ¿Ustedes no eran de esos muchachos?
0: No, me portaba bien.
4: Ahora son cinco.
0: No, yo me metía la cabeza por donde metían los otros.
5: Felipe, uno, no. ¿Cómo?
4: Es que ahora son cinco hombres con los que tengo que tratar, como muchachas,
5: bastante.
4: Horrible.
5: Sí. Ah, bueno, está bien.
3: Todos los días prácticamente.
5: Todos los días.
2: Venga, el objetivo es que le hagamos quedar mal a ella. ¿Y qué, Camila?
4: No. Ustedes no pueden ser como ellos.
5: Felipe uno y Felipe dos.
0: Mi mamá sí era la... No, lo que pasa es que nosotros en la época de nosotros, Camila, nosotros hacíamos una cosa que llamaba los gorros. Entonces, siempre.
4: ¿Gorros?
0: Sí, gorros, no es el sombrero ni nada de eso, sino que era seguir una aventura de otra persona. Entonces, digamos, por el borde de la quebrada teníamos un lisadero. Ajá. Ah, que el que se tire por el lisadero, entonces.
5: Todo se tiene que tirar.
4: Por eso tenía quebrada. Que ser el primero, el de la idea, tenía que ser el líder, muchachos. Ustedes tenían que ser el líder. Por ejemplo, las frases económicas, porque ahora la economía está un poco dura. Entonces, las mamás dicen: ¿ustedes creen que la plata crece en los árboles?
0: No, mi abuelito como tres veces me dijo: ¿usted cree que la plata da y va, siembra esas monedas y verá? Y todavía estoy esperando que crezcan.
5: No crecieron, chaval.
4: No crecieron nada.
5: Yo le eché agua y todo, pero pues tampoco han crecido, pero sí.
0: Pero sí.
5: Pero yo tengo la esperanza.
0: ¿Ustedes, muchachos, nunca escucharon eso? No te quedan a escuchar eso. De que vaya siembra una moneda y verá, para que vea como retoña de ahí.
3: No, eso se ve en los libros de historia ya, eso ya no se dice.
0: Uy, listo.
4: Ah, eso, bien. Son de los míos.
3: Yo solo vi en el colegio.
2: Ah, ya, el dos, aquí, cortamos.
4: No habla más. Son de los míos. Oigan, tenemos las frases.
0: Pero sí, ahora que me acuerdo, sí dio resultado eso.
5: Sí,
0: porque al tiempo, mi mamá llegó con una mata, es que de millonaria. Y yo, sí salió de ahí.
2: Alguien que me regale una mata de millonaria, la acepto. Soy adicto a esas matas.
4: ¿Te gustan?
2: Me encanta la planta millonaria. Y hace días que no tengo.
4: Me gusta el dólar. Se llama, hay una mata que se llama así.
0: A mí me gusta la lengua
4: de
0: suegra.
4: Y que me respondan los oyentes que hay una mata que se llama el dólar.
0: El dólar, sí. A mí me gusta la mata que me gusta es la de lengua de suegra.
5: Y a mí la del cilantro. O sea, buena, chiño.
4: Oiga, las frases inexplicables que es porque yo lo digo y punto.
5: Ah, sí.
0: Pero es que lo más peligroso es cuando ponen el
4: y punto.
0: Ahí es peligroso dónde va el punto.
4: porque terminó si viene antes,
5: sí. Fácil. Si va después.
0: O sea, no, si es con espacio, porque yo lo digo y punto. Cuando dicen yo lo digo y punto,
4: tomas
0: ya.
4: Tomas las respiraciones, esa determinación. Ajá. Y no sabe uno qué va a pasar. Muchachos, los Felipes, pues, los que ya nos
5: no, Felipe 1 y Felipe 2.
4: No,
5: ¿sí?
4: Los Felipes.
3: Felipe al cuadrado, nos dicen a veces.
5: Es más fácil,
4: es
5: eso. Sí,
4: no, Felipe. Muy largo.
5: Juan Felipe.
4: Juan y Felipe.
5: Los filipenses también nos dicen.
4: Ah, los filipenses. ¿Cuáles son las veces que les dicen sus mamás? Yo creo que sus mamás aún les dicen esas frases que los ponen a reflexionar.
5: Poquito, pero cuando estaba más pequeño sí recuerdo una que era pase que no le va a pegar.
4: Ay, pero sí, es así...
5: Yo soy Felipe II.
4: Ese sí nos lo decían a todos. Entre. No, pero ese, venga, eso, tomar agüita. Venga.
0: Eso era mentira. Nosotros jugamos en el barrio Paredón y le decíamos a uno, no, pase que no la vamos a pegar.
5: Y ese Paredón, a mí me
0: gusta. Ese Paredón era lo más bravo que había. Uy, mi mamá.
5: ¿Cómo se llama el Paredón de ustedes, de los tiempos de ahora de ustedes? ¿Cómo se llama?
3: ¿Cómo le dicen? El túnel. Yo lo he escuchado que le dicen el túnel.
4: ¿Qué pasa con el túnel? A los lados y a darle
3: sí,
4: como
3: a calvazos, sí. Patadas. Escupitazos.
0: Ah, no, pero ustedes sí ya son.
5: No, dame, no, no, no, que entraron aquí, Dios mío, bendito.
0: Un par de puntas.
5: Ah, no más.
4: ¿De qué?
0: De puntazos, el puntazo.
4: Ah.
5: Yo sí, con una lata.
0: Con una tabla.
5: Con una lata, ¿no sabe qué es una lata?
0: Sí, a un amigo le dieron
5: una. ¿No sabe qué es una lata? La que pone por olicón.
0: Camila, a un amigo en un túnel de esos le dieron con una tabla de esas, pero le dieron una tanda dura, dura, dura.
5: Ay,
0: con la tabla de 9.
4: Muy dura. Esa tabla es muy fácil. Esa y la del 8.
5: No, pero la tabla del 9 es la más fácil, chaval.
1: Yo me acuerdo.
0: La tabla del 8 es difícil.
4: La tabla del 8 es dura. Sí,
1: porque es muy parecida a la del 7.
4: La tabla del 8 es
0: difícil. Y la del
4: 6,
0: dos vecesitas más hacia abajo.
4: No.
1: Te lo voy a ser sincero.
4: Tan inteligentes.
1: Mi mamá me agarraba contra el mundo.
4: ¿Qué?
1: Mi mamá me agarraba contra el mundo. ¿Y
0: el mundo era su tío?
1: No.
4: El mundo.
1: ¿Y cómo le parece que...
4: Eso estuvo bueno.
1: Acababa con mi espalda.
5: Ay, mira.
1: A punta de correazos de FOMI.
0: Uy. Y eso no hay...
1: No.
0: Golpe que duela más en el alma que un... Correazo con FOMI.
1: No. Una correa de FOMI.
5: ¿Y sí. Pero si el FOMI es de color negro, es más duro.
4: O de los que tienen brillantina.
1: El mío tenía.
0: El que tenía con escarcha.
4: Escarcha.
1: Y ella siempre me pegaba por el lado de la escarcha y yo quedaba todo. Parecía como una bailarina.
4: ¿Una qué?
1: Como una bailarina.
0: Viene que mi mamá era tenía una puntería tan buena que una vez compró una chancla de FOMI.
5: Sí.
0: Y me la tiró a pegármela a mí y se la pegó al vecino. Claro, como esa chancla de olas no tiene.
4: Claro, que coge ventaja.
0: Doña Clarisa, ¿y yo qué le hizo para que me tirara la chancla?
1: ¿Algo más, Camila?
4: No, así está bien.
1: Bueno, no más. Okay. Ahí está, pues.
0: Muchachos, ella es Camila.
1: Se fija, muchachos, lo que no deben hacer, por favor.
4: Ay, que
1: hagan
4: sí,
1: bien
4: deben
1: sus
4: hacer.
1: Prácticas. Hagan bien sus prácticas, por favor.
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1: Ahora son las 9:33 a.m. Aquí estamos en Cómo Amaneció Pereira de Tropicana 100.7, acompañándolos en este bonito, hermoso, precioso amanecer de este jueves.
2: Jueves.
1: Venga, estos dos manes, ¿yo dónde los he visto atracando, lechón?
2: No, sí, yo me acuerdo, pero...
1: Eres hombre.
2: Venga, usted no tiene el celular mío, que sí.
3: Ah, usted no tiene el mío.
1: La semana pasada. Venga, vamos donde Santi. Santi está por allá.
2: Ah, está lloviendo, menos que no tengo acero. ¿Qué está haciendo por allá?
1: Está en el baño, oiga.
2: ¿Está en el baño?
4: Pero ya, María. Tiene un problema intestinal.
2: Está bien chuleteado.
1: Santi, corte, basea y de una. Basee.
2: Con razón lloraba el niño.
1: Ahora casi caído mal.
4: Alivianó el día.
1: Tal vez la vida me trata así porque cuando alguien se caía, yo me reía.
2: Ay, no sé quién no se ríe, hermano, de una caída. Tiene que ver que se pegue muy duro y que yo no, ay, cuando reíse, pero...
4: No.
3: Pero cuando yo me caigo y la gente se ríe, me da una piedra.
4: No.
3: Por eso es que yo no me... Lo que yo pasa no volví a reírme de la gente que se cae.
4: No, usted no puede reírse de la gente que se cae. Eso queda totalmente claro.
1: Yo siempre
4: usted...
1: que se cae, ¿sabe qué les digo? Péguese a Einstein.
2: ¿A Einstein? Ah, sí, porque...
1: Como Albert Einstein fue el de la relatividad,
4: de la gravedad.
1: De la gravedad, entonces yo, por eso se caen. Para que no se conocen a Einstein.
4: Pero en serio, el consejo es nunca se rían de esa persona. Simplemente acuérdese de un chiste anterior y usted mire para un lado y haga como que...
3: No, qué vergüenza, qué pesar de la gente.
2: Ay, se cayó.
1: Es triste lo que voy a decir.
3: Ay, qué cuando triste. Dicen a uno, ay, se cayó. No.
4: No, me gusta acostarme rápido.
1: Había un billete de... Había una moneda de 50 pesitos de esas de los
2: chiquitas.
1: Oh, sí.
3: Ay, cuando a usted no les ha pasado que ven una moneda ahí en el piso y la van a coger y está pegada al piso. ¿No les ha pasado?
2: No, no,
4: la verdad, no.
1: Yo como tan avaro.
4: No, yo como primero le pego con el pie a ver si siente.
3: Yo era de las que pegaba las monedas en el piso porque la gente cuando se las encuentra. Por ejemplo, en la cafetería de la universidad pegué una moneda de 500 pesos.
5: Ah, esa fue una vez. Yo fui a recoger una y estaba pegada. Ya sé quién fue.
2: No, es que 500 lucas son 500.
1: Ustedes eran tan avaros en la universidad. Claro. Pegante 500 pesos.
4: Sí, claro.
1: Uy, guardate la billetera, Lichón.
5: De 500 en 500, nos vamos de viaje.
3: Siempre hace, sí.
1: He probado el desempleo.
4: ¿Sí?
1: He probado el trabajo de 8 a 5 de la tarde.
4: Ajá.
1: He probado el turno de noche.
4: Ajá.
1: Y la recomendación para los que no están acá es...
4: ¿Qué?
1: Que mejor no nazcan. Como sí, no están acá, ¿cierto?
4: Sí, sí.
1: Pues ya, no, pues nazcan, no. Si no nazcan. Si usted está ahí de tolita en tolita brincando con su papá,
4: siga de tolita
1: en
4: tolita.
1: No salga, no salga. No nazca, por favor.
3: Ole,
4: cuando vea que las tolitas sea.
2: Aprende.
1: No, yo no.
4: Empuje los otros.
2: Bien pueda, parcero. Bien pueda, caballero. Bien pueda, señorita.
1: No corría ni en educación física y crees que voy a correr por ti.
2: Ay, ay, ay.
1: Ay, Dios.
3: Pues es alguien que me está robando, sí.
1: ¿Con quién será que voy a comer natilla y ver alumbrados este año? Dios mío.
3: Se abre convocatoria.
1: No, ¿cómo que?
4: No. Ojo que eso tiene que ser después de septiembre. Porque si es antes de septiembre, tiene regalo y no vayan ustedes a...
3: Chabelo, Tati. ¿Verdad
2: que nos prometieron hacer una natilla y Nelson se perdió también?
1: No me hagas quedar mal, si la van a traer.
2: No he dicho nada.
4: La que me prometió Natilla a mí ya no está en ese plano
1: terrenal. Sí la van a traer, pero cayó Gis que...
2: No, callao,
1: que sí la van a traer.
3: Con buñuelito.
1: ¿Cuándo es que terminan ellos la pasantía?
3: 24 de diciembre
1: traen la Natilla.
3: Oiga, pero pueden dar regalo al niño Dios, yo creo.
5: No, ustedes también.
3: No, que si aquí damos regalo al niño Dios.
1: Pero el 24.
3: Pero el 24.
1: La alarma del iPhone es tan efectiva.
2: ¿La alarma de quién?
1: La alarma del iPhone es tan efectiva.
3: Hoy ni lo digo.
1: Que te levantas antes de que suene para no tener que escuchar semejante ruido tan insoportable.
2: Ah, es que suena muy duro la del iPhone.
1: Eso es una cosa, uno usted, parece que usted lo está bombardeando, ¿cierto?
3: Sí.
1: Póngala.
3: A ver.
4: No, ya creí que me iba a regañar.
1: No, que la regañen a ella.
3: A ver, que tengo esta alarma.
2: Ah, uy, no.
4: Sí. Hoy. A mí me suena eso y le como si fuera un sacudo chiste.
3: Es que...
2: Ah, eso sí.
3: está maluquita, esa está maluca.
5: No, pues la primera está peor.
4: No.
3: Esa está fea.
5: Uy, no me daño el día con esa.
4: Sí. Es como de una alarma de esas.
2: Así debe ser, Chabelo. Así debe ser.
4: Las alarmas deberían de ser con notas de voz, que sea, levántese que le va a coger la tarde. Le estoy hablando, levántese que le va a coger la tarde. 20 minutos después, le dije, le cogió la tarde.
1: Exactamente. Ay, ya por ahí brincaron. No, no, no. Ay, que se puso a hablar.
3: Ay, ya le están diciendo.
1: Ayer vieron al señor, dice que sí se llama Enero Iglesias o no.
2: Allí.
1: O Julio. El señor se llama
3: Daniel. No, esos muchachos no creo que sepan de qué estamos hablando. ¿Saben de qué estamos hablando?
5: No. Me imagino que yo me llamo, pero
3: sí.
1: Aquí tienen que estar enterados de todo.
3: Modo reality.
1: Todo, tienen que saber.
3: Actualidad, noticias,
1: cuál fue
3: todo.
1: La comida que hubo en Masterchef ganadora. Tienen que saber quién cantó en Yo Me Llamo. Tienen que saber a qué horas están dando el Chavo del 8 en el canal del 8. Todo eso tienen que saberlo acá.
3: Yo se está asustando. Yo creo que ellos no van a volver a tropezar, no.
6: Ya, decía, no, te voy a poner cuidado.
1: Decía un ex practicante. No quería llegar a esto, pero busco trabajo. ¡Atención!
2: A ver.
1: Yo no sabía que...
4: ¿Qué qué?
1: Criar o terminar de criar una hija que no es suya es tan difícil.
2: Ay, ¿y eso por qué motivo, razón?
1: Estoy difícil. Terminando de criar la hija de mi suegra.
2: Ah, María, qué berraca.
4: ¿Verdad?
2: No, ya, decís, no,
4: eso está como, ¿cierto? Eso está como el cuento de
1: la... Estoy terminando de criar, hombre.
3: ¿Y qué tal? Cuenten cómo van con la crianza ustedes.
1: Ana es hija mía.
4: Y llega, que están en un paseo, cuando llega la esposa donde le dice, amor, amor, amor, se está ahogando la suegra de su esposa, que se ahoga esa vieja. ¿Quién se está ahogando? La suegra de su esposa, es que la suegra de su esposa.
2: ¡Ay, ay, ay, escucha!
3: La escucha.
1: Estoy saliendo con una mamá soltera y me regaló un perfume.
2: Uy,
3: ¿qué?
1: Estoy saliendo con una mamá soltera y me regaló un perfume.
4: Con una mamá soltera.
1: Y yo llegué...
2: Se lo echó. Ya, se acabó.
1: Y en esas llegó el chiquito.
2: Ah.
1: Porque yo siempre le doy por el chiquito.
2: Sí, sí, claro.
1: O sea, le doy una plata
2: una
1: por
2: plata
1: el chiquito.
2: Una plata
4: por el chiquito. Sí, sí, sí. Que mancha, para la manutención del niño.
1: Y me dice el chiquito.
3: No piense más.
7: Huele a mi papá.
2: Ah.
3: Oh. Ah. ¡Papá,
7: a mí! ¡Volviste! ¡Huele a mi papá!
4: ¡Volviste!
7: ¡Huele a mi papá!
4: Pero usted sí se va a quedar, no va a ser como el señor de hace 20 días.
3: Al menos son recuerdos, se están creando recuerdos con el niño.
1: Digan lo que quieran, pero si usted no tiene hijos, busque una pareja que tampoco tenga. No se complique la vida, por favor. No se complique la vida.
4: Y lo mejor de todo, si usted no tiene hijos y se va a conseguir una pareja, búsquese una pareja que no tenga hijos. Y que no tengan ni perritos ni gatos.
2: ¿Por qué? Ya,
4: porque
2: ¿qué?
4: Luego le echan a usted, lo embalan. Primero queriendo el perro, luego el gato y luego quieren el...
2: Chiquito.
1: Ah, claro.
4: Sí. Toda la luego ya le piden el chiquito. Ay, entonces, nada más tener un niño.
1: Cuando hay perro y gato, ¿qué? ¿Uno con cuál se debe quedar? Digo yo. Hay perro y hay gato, ¿uno con cuál se queda?
2: Ah, con el perro, con la juguetona.
1: No, yo le digo, no, encárate con los dos, a mí me deja solo. Tengo un corazón muy lindo. Lo único malo es el genio delicadito que tengo. Pero nada más, pero el corazón es muy, muy lindo.
3: Estoy bien, estoy bien.
1: Ya no sé si nos estamos gustando de verdad. O los dos traemos la misma mentira. La misma carreta. Nos estamos encarretando los dos por igual. El colombiano ya no saluda cuando lo llaman por celular. Espera que hablen o si no cuelga, ¿sí o no?
3: Es cierto.
1: ¿Sí o no?
3: Totalmente
1: ¿quién
3: cierto.
1: Dice si, lo contrario?
4: Ah, yo como ya les pongo conversa. Yo sí. La... Venga, ¿y qué es lo que tiene para decirme?
1: No, no, no. ¿Sabe cuál es el problema de eso? Le voy a decir cuál es el problema de eso para usted y para todos los oyentes. Atención. Cuando un teléfono desconocido le timbre...
2: ¿Sí?
1: Y usted no lo rechace... Y conteste, no conteste.
3: ¿Qué?
1: Espere a que le hablen del otro lado y le digan.
3: ¿Del otro lado?
1: Hola.
2: Hola, tengo algo importante para decir.
1: Del otro lado no van a decir del otro lado,
4: no.
1: Camila. Entonces, si le hablan, ay, bueno, es que usted ahí sí empieza a hablar. ¿Por qué? Porque es que, ¿cómo les parece que están haciendo lo siguiente? Están vendiendo los datos de la gente. Entonces, si usted contesta, quiere decir que su teléfono está activo y ese, y usted le, le están vendiendo su información a X empresa para que lo llame y le ofrezca un servicio, por ejemplo, de telefonía. Nunca le ofrecen un servicio, por ejemplo, de, no sé, de revueltería, por ejemplo, ¿cierto? Eso,
2: ay, una revueltería. Tengo dos remolachas por 10,000, ¿no?
1: Nunca un servicio de revueltería, no.
2: Buenas tardes, mi señor, mira que tengo un plátano muy bueno.
1: No, nada de eso, siempre le dan a uno es el servicio de telefonía, entonces.
3: Pero sí, por ejemplo, a mí me pasó en estos días que yo estaba esperando un paquete de que yo había pedido del otro lado. Y yo esperé y esperé y esperé y esperé y llaman teléfonos desconocidos, entonces yo también espero a que alguien me hable de allá. Y yo no escuchaba porque estaba por allá en una fiesta y le colgué. Y, ¡ah! ¡Qué pereza! Otra vez duermen y llaman de las compañías. Cuando otra vez me llamaba el mismo teléfono.
2: Ah,
3: yo
2: el mismo número.
3: Pero el mismo número, yo le, pero ¿quién será? Cuando es que, ay, señorita, es que yo llamando tres veces que estoy aquí al frente de la casa suya. Y yo, ¡ay, ya voy, espere!
4: ¿No crees que estaba en una fiesta?
3: Sí. Pues obviamente yo mandé aquí.
2: Ah, o sea, la fiesta acá ahí al frente.
3: Claro. Ah, es que ustedes qué creen. Entonces, si usted de pronto está esperando un paquete, algo, necesita una información importante, pues sí, conteste, pero no hable de una.
4: O sea, y eso no sirve para una caja.
1: No. No. Si usted está sin plata, deje la enamoradera y váyase a trabajar.
2: Exactamente.
1: ¿Usted quiere espantar a un hombre que le está echando los perros? Pídale plata.
3: Una hamburguesa triple.
1: ¿Ah?
3: Una hamburguesa triple.
1: No, se...
4: No, ya, allá hay una parte, en los que hay una parte donde venden una hamburguesa triple barata.
3: Barata.
5: Sí, es que la hamburguesa triple depende del lugar. Ajá. Es que la gente cree que es cualquier hamburguesa triple, no. Hay
1: no, sí, pero Felipe, sí es cualquier hamburguesa triple porque usted está invitando a una cualquiera.
4: Sí.
3: ¡No!
4: Es que es muy diferente una hamburguesa triple en cualquier parte a cualquiera con una hamburguesa triple.
1: Exactamente.
3: Ah. Porque es que usted está invitando, no digan eso, está invitando
1: a una cualquiera hamburguesa. ¿Sí me entiende? A una cualquiera hamburguesa triple. Para que lo tengan en cuenta.
3: Oye,
1: mi billetera no tiene que estar pensando que ya no existen los billetes.
2: Ya que acabaron, hombre.
1: Ya acabaron los billetes.
3: No volvieron a imprimir.
2: Este man tiene mero Bitcoin. No.
1: A mí no me pueden ver con alguien porque enseguida le van diciendo que soy lo peor, que tiene este país vuelto nada de una.
3: Ay, es cierto,
4: la envidia es muy berraca.
3: La envidia es una cosa horrible, inventan chismes de uno.
4: Inventan chismes que no son ciertos. Uy, yo puedo hacer una canción.
1: Atención.
3: Wow.
4: ¿Verdad? ¿Qué pasó con el proyecto musical?
1: ¿Cuál?
3: ¿Están de gira?
2: Sí, ¿cuál? No sabía, Chávez.
1: ¿Cuál proyecto musical?
4: El de que salían títulos de canciones, así de momento a otro, ¡pum! Empezaron.
1: Ah, se fueron de gira.
4: Se fueron de gira.
1: Hay que volverlo a activar.
3: Ya vienen, ya vienen.
1: A mí en 17 segundos me cambia el carácter cuando me molesta algo. Bueno, 15 segundos. Más poquito.
4: Usted le
1: bueno, 12.
4: Él le cambia el carácter, le cambia la vista, le cambia el color, empieza la sudoración.
8: Maná, maná.
1: Si todos nos unimos como país, la Navidad puede empezar el viernes.
2: Eso.
1: Pero si nos unimos como país.
3: Sí.
1: Por ejemplo,
3: sí,
1: mañana puede empezar la Navidad si quiere.
4: ¿Verdad? Sí, en Venezuela este año la Navidad.
1: No, están descuadrados, están descuadrados.
4: Sí, no va a empezar.
1: Porque a Maduro le van a hacer juicio dentro de un año.
4: Sí.
1: En junio del otro año.
4: Ajá.
1: Entonces él dijo, ya hice algo y voy a cuadrar la Navidad en Venezuela. ¿Cómo les explico a mis papás que no es mi obligación acordarme de su contraseña de Gmail?
2: Ay, Dios mío.
1: ¿Cómo le explico eso a mi papá y mamá? Denme una idea.
2: Tienen que anotarlo en alguna parte.
3: Claro, es la obligación de uno como hijo.
1: Por favor.
4: ¿Esa de las contraseñas de su mamá?
3: Yo misma se las anoto en un papelito. Ya luego ya lo
4: envolvo. ¿Y qué hizo el papelito?
3: No sabe.
2: Ya es decisión de ella.
3: Ya es decisión de ella.
1: Dios mío.
4: ¿Qué?
2: Manos colocamos.
1: No, señor.
4: Hola, hijo, dímelo.
3: Ah, ya entraste mal. Pero es que amaneció como bravo.
4: ¿Van a dejar de preguntar o no?
1: Dios mío.
2: ¿Qué? Entonces manos colocamos.
1: No, hombre.
2: Ah, bueno, hágalo pues.
1: Dios mío.
4: ¿Qué?
1: No me concentro. Dios mío.
2: Otra vez, y que la misma vuelta. Ya lo está llamando mucho, mano.
4: Perdón, ¿lo están llamando a usted o
2: a mí? No, qué pena, disculpe.
3: ¿Es usted Dios?
2: No, yo soy el de
1: Diosito.
4: ¿Qué? ¿Qué?
3: Yo estoy defendiendo, señor.
2: ¿Ah, sí?
1: Diosito.
3: A usted no.
4: Ah, bueno. Dímelo.
1: ¡Déjenme hablar!
4: Ay.
1: Si lo mío no es el amor,
4: ¿qué?
1: Mándame una lotería, por favor.
2: Vamos, sí, al menos.
1: Sí, que uno quede 50.
4: Ah, sí, tengo una lotería, una cabina de lotería que es bien bonita, la voy a mandar.
1: Ay, esta es muy dura, pero la tengo que decir.
4: Hola. Y si hay que decirla, hay que decirla.
1: Hay que decirla.
3: La verdad es que.
1: Pero que no se ofendan, por favor.
4: Ojo, pues.
3: Ay, ya empezó. Eso significa que.
1: Mi papá una vez dijo: haz lo que odias a primera hora de la mañana para sacártelo de encima. Luego, en diciembre, me llamó para desearme un feliz cumpleaños a las 6 de la mañana.
2: Qué bonita, man.
1: ¿Pasa o no pasa, sí o no?
4: Sí, sí,
1: es
4: sí.
1: Es más, ahí desde sí. Las 12 de la noche se están llamando a uno.
3: Ay, pero que se feliciten a uno a las 12 de la noche, muy lindo, chico.
1: Que no se joda, dejen dormir, olé.
8: Maná.
3: Pues usted que se acuesta temprano, yo no por eso, amigos jóvenes.
4: Yo tengo la costumbre de que siempre llamo dos días después o yo no escribo, yo llamo, mí, si es, yo llamo si dos días eso, después.
2: Dos meses después.
4: No, yo, no dos días después.
2: Dos días.
4: Yo le quemé, ¿verdad que cumplió años? Sí, claro, y yo sabía que usted estaba esperando mi mensaje. Usted estaba esperando mi mensaje, pero como usted sabe que yo no escribo mensajes para que todo el mundo vea, entonces por eso lo llamo para decirle feliz cumpleaños, me acordé ayer que usted cumplió años. Y mire, usted es muy mentiroso, cumplió ayer y yo, si ve que me acordé.
2: Ah, sí.
4: Eso es estrategia, muchachos. Si se quieren hacer extrañar, nunca hagan las cosas el día que los otros están haciendo todo.
1: Ayer estaba en el gimnasio.
4: Ejemplo, pagar los servicios.
1: No lo hagan. Ayer estaba en el gimnasio y me dijo una niña: ¿te puedo decir algo? Y yo, sí, claro, no hay problema. Hueles mal.
2: Ah, qué madre.
1: Así me dijo ella.
2: Bueno, pero ¿sí? Decentemente también.
1: Hueles mal. Yo le dije, pero tan raro, todavía me quedan 4 horas de las 48 del desodorante.
2: Sí,
1: ¿cierto?
4: ¿Cuáles fueron los que les dijo?
1: 44, dije, yo llevo 44 con el mismo desodorante.
2: No, 4 horitas,
4: sí, en estos días estaba yo en el gimnasio cuando llega una señora, o sea, toda así, toda fifiris night, le dice: señor instructor, venga, usted me hace un favor.
3: Señor,
4: entonces,
3: señor,
4: llega y le dice el instructor, sí, señora, dígame, ¿aquí al gimnasio se pueden traer mascotas? Dice, y llega y dice el instructor: no, señora, para nada. ¿Por qué? Dijo, ay, porque es que este tiene una chucha ahí.
2: Una o dos.
1: Pero las chuchitas no huelen mal.
2: Sí.
1: No sean malos, que las chuchitas no huelen mal.
3: Tan odiadas.
1: Y por último, sin ofender a nadie.
3: No es culpa de ella.
1: Sin ofender a nadie, uno en la ventana, cuando va en la ventana del bus, le entra una pensada.
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2: 9:57 en Tropicana.
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1: Así es, en esta mañana con Tropicana La Más Bacana. Buenos días, usted amigo conductor, usted ama de casa, ¿cómo me le va? ¿Cómo me le ha ido? La mañana está un poquitico fría, sí, está un poquitico fría cuando son las 10 de la mañana con 11 minutos. Es Tropicana La Más Bacana, venga papá por acá. ¿Cuál es su nombre?
2: Cristian Alesis.
1: Papi, gracias por estar con Tropicana. Ahí le pegamos el microperforado, la calcomanía de Tropicana y con la media de antioqueño.
2: ¡Qué belleza, qué belleza! Que no falte el medio.
1: Papi, hagámosle el llamado a todos los conductores para que vengan, a todos los taxistas, a todos los coleguitas amarillitos. La mancha amarilla, los estamos esperando acá, ¿en dónde?
2: Uno, compañeritos, aquí en toda la avenida, en el antiguo Jumbo, acá estamos. Tropicana repartiendo los medios y el 20, desde el 20 al 24 en Expo Futuro, muchachos, lleguen con la familia, todo pago.
1: No, bebé María, le quita el micrófono porque ese mal me quita el camello acá en Tropicana, La Más Bacana. Venga por acá, Arturo, contémosle a los oyentes y a los amigos taxistas a la mancha amarillita para que lleguen de una vez, peguen su microperforado y les entregamos media, y además que esto va del 20 al 23 de agosto. ¿Y cuándo le entregamos otra media?
3: Bueno, Santi, vamos a tener la segunda parte de la actividad el 24 de agosto en Expo Futuro. Vamos a tener la retirada de los microperforados a todos los que participaron hoy y se les va a entregar la otra media de aguardiente. Entonces, para que estén pendientes de Tropicana, por ahí les vamos a estar dando todas las indicaciones.
1: Bueno, ahí está, ya lo saben, del 20 al 23 nos vemos en el Legado Festival de Cultura Artística y Artesanal. ¿En dónde? En Expo Futuro. ¿Con quién? Con Aguardiente Antioqueño, también apoya la alcaldía, Tropicana La Más Bacana, la gente de Conexión. Así que la invitación es para que usted llegue ya, amigo amarillito, para que vea. Estamos acá, diagonal a la rotonda del antiguo Carrefour. Aquí estamos. Eso no tiene pérdida. Usted ve la fila de carros, la fila de taxis. Usted llega, le pegamos el microperforado, yo le coloco la calca y de una saco de acá y le paso su media de antioqueño para que llegue de una vez. Vamos a estar un

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1: Con muchísimo gusto, son las 10 de la mañana, 19 minutos, 10:19 en Tropicana, la más bacana.

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1: Seguimos acá entregando medias de antioqueños, pegando microperforados. Los taxistas están llegando masivamente, todos nuestros amigos conductores de llegan. Les pegamos el sticker de Tropicana, la calcomanía, también el microperforado. Les damos la información que vamos desde el 20 hasta el 23. Aleja, ¿cómo vamos?
2: Bien, aquí dándole, todavía nos faltan taxis para invitarlos a que vengan y nos acompañen.
1: Han llegado demasiados,
2: esto es una locura.
1: En ese momento tenemos prácticamente la casa llena.
2: Llena, y todavía tenemos muchas medias para compartir.
1: Tenemos medias en ese momento y aparte el 24 cuando hagamos la convocatoria en Expo Futuro, ellos van a ir y les vamos a dar aparte de esta media de hoy, otra media.
2: Así es. Y la idea es que todas las personas que nos acompañen nos inviten a comunicar y a todas las personas que transportan en sus carros de que el legado es del 20 al 23 de agosto en Expo Futuro.
1: También contémosle a los oyentes de qué se trata el legado, qué vamos a tener, qué vamos a encontrar para que vayamos con la familia y amigos.
2: Bueno, el legado es una feria artesanal y de emprendimientos que hacemos, como les decía, del 20 al 23 de agosto en Expo Futuro. Tenemos invitados nacionales, internacionales y de acá a la región. La entrada es completamente gratis, hay cosas para hacer para los adultos que conozcan toda la feria y para los niños también tenemos inflables.
1: Bueno, ahí está la invitación para que lleguen de una vez. Papito, ¿cuál es su móvil?
3: El H794.
1: ¿Y siempre con Tropicana la más?
3: Bacana.
1: Eso, vean los conductores, amigos amarillitos, van llegando, esta fila está interminable. Y ustedes ahí en la casa, siempre pendientes y sintonizados con la mejor, con la más bacana, Tropicana.

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1: 10 de la mañana, 47 minutos en Tropicana.
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1: 10 de la mañana, 48 minutos en Tropicana.
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1: 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Son las 10 de la mañana, 49 minutos.
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12: 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En Tropicana son las
1: 10 de la mañana, 50 minutos en Tropicana.
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1: 10 de la mañana, 51 minutos.
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1: Qué bonito, Mikami, oyentes a esta hora con Tropicana, la más bacana en esta mañana nublada, pero hágale, si ustedes, amigo amarillito, amigo conductor, llegue, que ya se nos están acabando, pero nos quedan por ahí uno que otro. Qué bonito es uno encontrarse con amigos que va adquiriendo o va conociendo en este bonito mundo de la radio. Venga para acá, Jan, hermano, ¿cómo está? Bienvenido a Tropicana.
2: Muy buenos días.
1: Oiga, Jan, ¿y usted fiel oyente a Tropicana, sí o qué?
2: Yo voy a completar 10 años de estar viviendo acá y de lo que llevo de estar conduciendo este carro, llevo hoy para 9 meses y de verdad que de tantas emisoras que yo escogí Tropicana y me ha gustado. Es que la verdad es que la mejor y buena música.
1: La más bacana.
2: La más bacana, sí, la verdad sí, es la más bacana. Me gusta porque, hombre, uno aquí consigue buen talento y buenos amigos.
1: Buenos amigos, esa palabra me gusta. Usted no es mi oyente, usted es mi amigo, Jane.
2: Con mucho gusto, soy un servidor para Tropicana.
1: La más bacana, vea, esos amigos que uno va haciendo y además también fiel oyente de por las tardes, ¿cómo atardeció Pereira, sí o qué?
2: ¡Ah! Uno da, como en mi tierra, lo mejor. Usted sabe que cuando está uno con el barro en la rodilla, vais para adelante y para adelante es para allá.
1: Jane, un placer conocerlo, mi hermano. Nos escuchamos más tarde. Son esos amigos amarillitos que uno va conociendo por acá, que va adquiriendo con Tropicana, la más bacana, en esta mañana pegando microperforados y además porque vamos a tener un evento espectacular del 20 al 23. Venga, Arturo, cuéntenos un poquito de qué se trata este legado festival cultural, artístico y artesanal.
3: Bueno, Santi, Legado es una feria que es este año la tercera versión que hacemos en Expo Futuro. Es un encuentro de artesanos que creamos desde la empresa, desde Conexión. La invitación es que asistan del 20 al 23 este año, que conozcan toda la oferta gastronómica que tienen. Tenemos invitados nacionales, regionales, internacionales. Van a encontrar todo el tipo de prendas artesanales, zonas infantiles también. O sea, es un plan muy completo para la familia. El ingreso es completamente libre.
1: Eso me gusta.
3: No, a todo el mundo le gusta. Eso hace parte de las fiestas de la cosecha también, para que se sumen, se agenden. Aquí estamos con los taxistas también para que lleguen en taxi a Legado. Y nada, nos pueden seguir en redes también para que conozcan todo lo que tenemos.
1: Bueno, ahí está ese Legado en esta mañana con Tropicana, la más bacana. Nosotros seguimos pegando un poco más de microperforados. Ya se nos están acabando. Vamos a estar alrededor de 20, 25 minuticos máximo. Así que si usted de pronto está por acá, ¿en dónde estamos? Estamos acá en la rotonda del antiguo Carrefour, del antiguo Jumbo. Acá 30 metricos más, aquí por toda la avenida del río. Es Tropicana, la más bacana.

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1: Estamos aquí en Tropicana, la más bacana. A ver, uno, dos, ¿cuánto nos queda, Arturo?
2: Dos.
1: Dos queda, solamente dos. Ya estamos terminando con esta pegada de microperforados con Tropicana, la más bacana, en esta mañana nublada, pero está rica, está chévere, está un muy buen clima. Solamente dos microperforados. Ya se nos fue, se nos acabaron, estuvimos toda esta mañana, se lo dijimos, esto se nos llenó, se nos acabaron, mejor dicho, ya. Así que, bueno, ahí ya estamos pegando los últimos dos microperforados. Venga para acá, Arturo, acabamos, estábamos hasta las 12, pero se nos adelantó y acabamos.
2: No, madrugaron, que eso es lo bueno, madrugaron.
1: Sí, sí, sí.
2: Todos los amigos, ya terminamos, estamos poniendo el último microperforado, los esperamos a todos del 20 al 23 de agosto en Expo Futuro, para que todos vivan de legado esta feria artesanal que es para y por y para los pereiranos.
1: Bueno, ahí está, y además que estamos ahí para, prácticamente ya en las fiestas de la cosecha, muy buen plan para que usted se vaya programando. Arturo, de nuevo, gracias por confiar y estar con Tropicana, la más bacana, hermano.
2: No, a ustedes, que son un aliado fundamental para nosotros, por ahí nos estamos escuchando, estén pendientes para todas las actividades que tenemos.
1: Acá, entre usted y yo, Arturo, más o menos, ¿cuántos microperforados entregamos?
2: Pues madre, llegamos a los 200.
1: ¿Más de 200? Por ahí pasamos.
2: Sí, pasamos un poquito más, nos despelotamos un poquito porque llegaron fue de una a todos, pero nada, hoy ya, con eso terminamos, lo esperamos a todos.
1: Cuando llegamos, incluso ya habían más o menos 4 o 5 amigos conductores que estaban haciendo fila.
2: Habían 8.
1: A 8, imagínese.
2: A dos manos nos tocó a los primeros y de resto nada. Todo bien, ya estamos terminando.
1: Bueno, así es Tropicana, la más bacana. Ya esto se acabó, se terminaron los microperforados. Ya cuando nos encontramos en una próxima van a haber seguramente muchísimos más para que usted esté supremamente pendiente y conectado con la más bacana, con Tropicana 100.7. Un abrazo, buena mañana. Usted y yo, ahorita a las 4 de la tarde. Ojo, pues, es Tropicana, la más bacana.

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2: 11 de la mañana, 50 minutos.
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2: Son las 11 de la mañana, 51 minutos en Tropicana.
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2: 11 de la mañana, 52 minutos.
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2: 11 de la mañana, 53 minutos en Tropicana.
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1: Buenos días, buenas tardes ya en este mediodía, 12 del mediodía con 9 minutos. Oiga, a esta hora ya está cayendo una leve brisnita en la ciudad de Pereira, está un poquito oscuro, pero nosotros seguimos conectados con Tropicana en este mediodía de jueves. Jueves, como usted le quiera decir, ya está empezando prácticamente los primeros pasitos del fin de semana. Recuerde que la siguiente semana no es puente festivo, no tenemos lunes festivo. Tenemos que volver a trabajar el lunes. Yo sé que a muchos les va a dar muy duro, yo sé que a muchos nos va a costar un poquito, pero recuerden que dentro de 15 días, ese sí es puente festivo y todos los días usted los pasa con Tropicana, la más bacana. Oiga, mi recomendación del día es que nos sigan las redes sociales, @Tropicana Pereira en Instagram, en Facebook y en TikTok. @Tropicana Pereira. Le da ahí a seguir, a activar notificaciones, igualito que en YouTube, Tropicana Pereira 100.7, donde estamos transmitiendo el noticiero, donde los muchachos también están hablando de fútbol, una mirada diferente que le dieron al Mundial, y ahora yo creo que ya vienen con el fútbol profesional colombiano y el debut en la segunda fecha del Deportivo Pereira, que será mañana en Villavicencio. Así que esperemos a ver cómo le va al equipo de la ciudad. Son las 12 del mediodía, 10 minutos. Soy Camila, su DJ Tropicana, que los va a acompañar hasta las 2 de la tarde. Hasta las 2 de la tarde voy a estar con usted. Usted va a estar conmigo para que programe su canción favorita. Me cuente qué hace. Ya se va a sentar a almorzar. Apenas está pensando qué hacer de almuerzo. O si tiene algún clasificado, me lo manda. Me lo escribe al 316-213-1007. Esta canción, oiga, la hace Alzate. Y ni que fueras la más buena para yo estarte rogando, ¿no? Eso dice él. Mientras tanto, se escucha Tropicana, la más bacana.

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1: Con muchísimo gusto, ya son las 12 del mediodía, 25 minutos. 12 del mediodía, 25 minutos. Oiga, y se aflojó. Le voy a decir que a esta hora, pero donde yo supiera escribir también, podíamos hacer esta actividad tan maravillosa. Le voy a contar que se aflojó, vea. El aguacero. Se aflojó el aguacero. Oiga, se aflojó el aguacero a esta hora en la ciudad de Pereira, en el área metropolitana. No, vea, por acá llueve por el Parque de Bolívar, llueve por el Lucy Tejada, llueve por el Hernando Vélez, llueve por la Badea, por Megacentro llueve. Cuénteme a ver por dónde más está lloviendo. En Dos Quebradas está lloviendo, está oscuro, está haciendo sol. Cuéntemelo a ver. Un saludito para Juanda, un saludito para Juanda Rubio, que nos dice Cami, bienvenida. Un saludito también para Javier Correa Colorado, para Nelson Molina. También vea por acá si nos dice Nuri, que ya estaba lloviendo en Dos Quebradas desde las 11 de la mañana. A ver qué nos dice por acá Alejandro Machado. Vea que él me mandó hasta audio. Cuéntemelo a ver.
2: Buenas tardes, Tonto y Cana.
1: Buenas tardes.
2: Le mando a Cana.
1: Cuéntamelo todo.
2: Buena lluvia, no está lloviendo bueno.
1: ¿Dónde?
2: Aquí por toda la carrera 15, mucho trancón aquí.
1: Ay.
2: Llegando acá a la 14.
1: Sí, señor.
2: Sí, acá reportando movilidad. Tropicana la más bacana.
1: Reportando la movilidad, un tranconcito, vea, por la Florida, está también cayendo aguacerito. Por acá me dice Sammy, Cuba está seco. Reportando sintonía desde Carnes, La Sultana, Dos Quebradas, también está lloviendo. Corales y Cuba seco. Oiga, definitivamente nosotros tenemos es como nube propia. Oiga, tenemos nube propia. Por acá tenemos en reporte de movilidad también. De pronto lluviecita. Dice por acá llueve a la lata. Lluvia a la lata. Ah, bueno, come pues a la lata, que ese sonido más maluquito.
3: Buenas tardes. Hola. Tropicana, la más bacana. Aquí en Dos Quebradas está lloviendo. Está lloviendo acá en Dos Quebradas. Acá en Dos Quebradas está lloviendo. Tropicana, la más bacana.
1: Cuéntemelo.
3: Regáleme un temita.
1: Obvio,
3: si es tan amable.
1: Se lo doy, lo que quiera.
3: Un vallenato.
1: A ver.
3: Embrujo.
1: Embrujo.
3: Si es tan amable, yo escucho Tropicana, la más bacana.
1: Tropicana, la más bacana. Vamos a ver. Embrujo de Romualdo Brito. Que venga, yo se la como por acá. Oiga, qué maravilla. Agüita. Porque tuvimos días de mucha lluvia. Vea por acá. Andrés González nos dice Cuba y Corales seco, seco, seco, seco. A ver qué nos dice por acá.
4: Reportándome de Monte Bonito, soy Marlene Salazar. Y está lloviendo, mi niña hermosa.
1: Ay, mi reina, está lloviendo por Monte Bonito. Así que hágame el favor, si usted está planeando salir a la calle, porfis, cargue su impermeable, póngase las botas pantaneras, póngase la sombrilla, coja la sombrilla o el paraguas, como dirían por acá, porque somos expertos en utensilios para el agua. Por favor, cárguela, que luego vea, se le dijo, se le repitió y se le advirtió que se va a enfermar. Y vea, yo le dije que cargara sombrilla. Mientras tanto, sigamos escuchando al Gran Combo y su aguacero en este jueves 12 del mediodía, 29 minutos. Oiga, buen provecho para quienes ya están pensando en almorzar, para quienes ya están ahí acomodados para pegarle el segundo golpe del día.

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Oiga, yo no sé si es que este merengue tiene poderes curativos. Este merengue definitivamente, vea, con este hemos abierto pistas de baile en los 15. Con este nos habremos ahí apretado bien rico con alguien que nos gusta, con alguien que nos quiere en alguna fiesta. Y también tiene poderes curativos para la lluvia. ¿Cómo le parece que me dicen que por acá, por Gama, está haciendo un calorón? Que por Mundo Nuevo y El Salado también está haciendo un calor. Oiga, definitivamente está cielo azul. Y fue a poner esta canción y que eso cambiara. Oiga, me encanta que ya está haciendo buen clima. Si esa es la canción que nos pidió el oyente, oiga. Venga, just mirror, si es esta. Así es. Se llama El Embrujo y la hace Romualdo Brito. Yo creo que esta es, ¿no? El oyente que pidió esta canción, El Vallenato, El Embrujo, a esta hora, 12 del mediodía, 42 minutos, en los 100.7. Ya sabe, pues, carga sombrilla, impermeable, paraguas, botas pantaneras y todo.

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2: 12 del mediodía, 53 minutos.
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2: En Tropicana son las 12 del mediodía, 51 minutos.
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11: 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En Tropicana son las
2: 12 del mediodía, 53 minutos.
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2: Con muchísimo gusto, 12 del mediodía, 54 minutos.
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Tropical en la más bacana a esta hora, 1:12 p.m. Oiga, estuvimos en nuestra jornada de microperforados, medias de aguardiente. Definitivamente nos fue súper bien, pero usted recuerde que mañana nos vemos en el noticiero ¿Cómo amaneció Pereira? De Tropicana. 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

recomendar a usted que mañana, oiga, no, que desde ya nos siga en las redes sociales, @tropicanapereira, para que no se pierda de nada. Mañana les vamos a subir un video importantísimo, oiga, datos que de pronto no sabían de los artistas y de pronto chismecitos por ahí, uno nunca sabe.

que hace el grupo Niche, se llama Nuestro Sueño. Oiga, pues yo me despido de usted, me voy a ir a descansar, a ver si es que ya escampa un poquito para irme para la casa. Oiga, buscar esas noticias importantes para ustedes y mañana desde las 6 de la mañana conectados con Tropicana, la más bacana. Soy Camila, su DJ Tropicana de confianza. Los quiero mucho, chao, chao.

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2: 1:49 PM.
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2: 1:50 PM en Tropicana.
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3: 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En Tropicana son las...
4: Ya es la 1:00 p.m, 51 minutos.
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4: 1:00 p.m, 52 minutos en Tropicana.
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7. Lluviosa en la ciudad de Pereira, algunos sectores escampa, algunos sectores llueve. Me dicen que por acá entrando a Pereira seco, por unas partes llueve, por otras partes no. Aquí por la circunvalar ya empezó como a llover, como a serenar, pero no importa, aquí estamos haciéndonos buena compañía, tarde fresquita vamos a tener durante este jueves, así que todo el mundo conectado con nosotros. Me hablan a través del WhatsApp de Tropicana, 316-213-1007. Me pregunto a todo el mundo, ¿cómo hacen para escuchar la emisora a través de la aplicación? Pues es muy fácil, a través de la aplicación usted descarga la aplicación en Play Store o en App Store. Las tiendas de donde usted descarga las aplicaciones, cuando usted va a buscar una aplicación, va y busca el triangulito ese, ¿cierto? Eso se llama Play Store. O el otro triangulito, App Store. Entonces usted va y busca ya Tropicana FM, la descarga. Ella nos puede seguir escuchando por el celular sin ningún problema, ¿listo? Sin ningún problema. Y nos va a poder escuchar, hágale todos los días, a toda hora, a todo volumen. Y si no, pues también lo puede hacer a través de nuestra página web www.tropicanafm.com. Por ahí también nos puede escuchar y se va a enterar de muchas noticias que tenemos todos los días para ustedes, para que estén muy atentos los oyentes de Tropicana 100.7. Es que está aquí, me están mandando una información muy, muy positiva. Qué bueno, hombre. Muchísimas gracias a todos los que se van conectando con nosotros en esta tarde. Me hablan al 316-213-1007. Elizabeth conectada con Tropicana 100.7 dice por aquí.

0: hombre, muchas gracias ahí a nuestra vieja oyente. Muchas gracias a Elizabeth conectada con Tropicana 100.7. ¿Quién más me habló por acá? Dice Alexander, por favor, me programan del binomio Me Sobran Las Palabras. Claro, con mucho gusto, vamos a buscar aquí Me Sobran Las Palabras. Me sobran las... O sea que está hablando mucha pendejada, hombre.
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0: Canción del binomio se llama Me Sobran Las Palabras. 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

Guayacán. Me encanta esta buena salsa, se llama Invierno en Primavera. Pero como estamos con el fenómeno del niño, cambiémosle el nombre. Invierno en Verano. 2:19 p.m. Aquí estamos acompañándolos en esta tarde maravillosa. Yo siempre escucho Tropicana, la más bacana. Salud por acá para Ana María, conectada con nosotros. Dianita Franco también escuchando Tropicana, la más

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Seguimos con buena música, 2:40 p.m, 40 minutos en Tropicana 100.7 en esta tarde maravillosa de jueves. Mañana estaremos desde las 5 de la mañana, desde las 4 nos hacemos buena compañía en Cómo Amaneció Pereira de Tropicana. Hoy todo el mundo conectado desde las 3 de la mañana. Uy, hay mucha gente que madruga, Padre Santo, esta canción es un vallenato de la decisión vallenata.

Así cierro esta hora de música en tu estación de radio favorita. Se llama Tropicana, está en el dial 100.7 y es la más bacana. Canción de Sebastián Campos. Mándale una carta al sinvergüenza de tu marido. 2:49 PM. Soy César Augusto Gutiérrez, el Tatis. Soy tu DJ Tropicana 100.7, la más bacana.

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1: 2:52 en Tropicana.
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1: 2:53 en Tropicana.
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1: 2:54 en Tropicana.
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0: Café Águila Roja, con mucho gusto. Son las 3 de la tarde con 13 minutos. 3 de la tarde, 13. Aquí las tengo, las canciones en Tropicana. Y tomemos un tinto de Café Águila Roja, pero ya.
1: Gracias, muchas gracias. Muchas gracias, señor locutor.
0: Seguimos con buena música, iniciando otro bloque de canciones en tu estación de radio favorita. Se llama Tropicana, está en el dial 100.7 y es la más bacana. Tómese un buen tinto hasta ahora. Saludo cordial para todos los que están a esta hora camellando fuerte y parejo en el centro de Pereira, en el centro de Los Quebradas, en el centro de Cartago, por ejemplo, de Ulloa, en el centro de Alcalá, de Anserma, de la Virginia, de Santa Rosa, aventillando más bueno. Aquí estamos acompañándolos a todos ustedes, los oyentes de Tropicana, que se reportan a través del WhatsApp de Tropicana 316-213-1007. Me cuentan, me avisan, me echan el chisme. ¿Por dónde movilizan ustedes a esta hora de la tarde? Por ejemplo, los que ven por ahí un tranconcito, haga videito y me lo manda de una. Video, o lo manda al grupo de información de Tropicana y de Última Hora Pereira. Si quiere pertenecer a ese grupo y estar enterado de todo lo que pasa el minuto a minuto, únase, muy fácil. Pídame el link a través de la palabra Tropicana. Ahí en el WhatsApp póngame la palabra Tropicana. Yo ya me mando el link para que usted se una y esté ahí con la información del grupo de Tropicana y de Última Hora Pereira. Noticias de nuestra región, de nuestra ciudad. Pero usted también puede agregar noticias. Simplemente, ay, vea que está pasando esto en tal parte. Ay, vea que por aquí. Bueno, puede mandar lo que quiera. No hay ningún problema. Tu colombiano amigo residente en el exterior, por ejemplo. 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Un buen apartamento, una buena casa para vivir, para tener ahí ya donde venir a relajarse el resto de la vida. Son las 3 de la tarde con 15 minutos en Tropicana.
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0: Esta buena canción me encanta, de Alex Bueno, se llama Jardín Prohibido. La salsa suena y se escucha mejor en Tropicana 100.7.

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1: Así cerramos esta hora de música con el señor Rafa Pérez y su canción La Familia que Soñé. Soy César Augusto Gutiérrez, el Tatis. Soy tu DJ Tropicana 100.7. Un placer haberlos acompañado. A todos ustedes, ya viene por acá el DJ Santi a acompañarlos en la tarde en Cómo Atardeció Pereira. Información. Toda la información que tengan se la pasan a él de una. Se la pasan a él para que él los acompañe derecho hasta las 8 de la noche. Un abrazo, nos vemos mañana en punto de las 4 de la mañana en la finca de Tropicana. Chao, pescado.
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1: Con mucho gusto en Tropicana, son las 3 de la tarde, 47 minutos.
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1: Con mucho gusto en Tropicana, son las 3 de la tarde, 48 minutos.
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3: 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En Tropicana son las...
1: Con mucho gusto en Tropicana son las 3 de la tarde, 48 minutos.
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1: 3 de la tarde, 49 minutos en Tropicana.
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0: 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A esta hora yo los saludo, buenas. ¿Cómo me les va? Feliz y bendecida tarde para cada uno de ustedes, para usted, mi hermano, ¿cómo va? Espero que excelente, espero que supremamente bien, supremamente bacano, bacanísimo con Tropicana, la más bacana. Y usted, mi corazón, ¿cómo me le ha ido? ¿Cómo atardeció? ¿Cómo va esta tarde? Un poquito lluviosa, estuvo el día como grisecito, como que sí, como que no. Al final sí llovió, un poquitico en algunos sectores, una brisita, otro aguacero por ahí en otro sector de Pereira, en Dos Quebradas, como que sí estuvo lloviendo fuertecito, pero bueno, ya estamos sequitos. Está el día como ni muy muy ni tan tan, está bueno, está delicioso y está supremamente bacano con todos ustedes, que yo sé que me empiezan a acompañar. 316-213-1007, 316-213-1007, ahí los voy a estar esperando para que me reporten. De pronto, si alguien está de cumpleaños, lo saludamos con todo el gusto y el amor del mundo. Si me quiere reportar algún accidente, hágale, un semáforo en mal estado, hágale. Simplemente quiere saludar a la Tropicana, la más bacana, también supremamente válido. Nos quiere seguir en redes sociales, también va y nos sigue. Y además que tenemos videitos nuevos en @TropicanaPereira. Si usted está desparchado mirando redes sociales, no encuentra nada bueno, no encuentra nada chévere, @TropicanaPereira. En TikTok, en Instagram y también en YouTube, Tropicana Pereira. Ahí nos encuentra, nos sigue, activa la campanita y perfecto. Saludo también para toda la gente que nos escucha a través de la aplicación oficial, que la descarga en Play Store o en App Store como Tropicana. Tropicana, gratis, gratis la descarga y no tiene que pagar absolutamente nada, nunca, nunca. Ay, ¿qué es que dentro de un mes? Nada, buenas. Anita, ¿cómo está? Mi corazón hermoso. A ver por acá, ¿por qué no me suena? A ver si es que esto me le quitaron el volumen acá. Activar, ¿por qué no me suena mi corazón hermosa? No me suena su noticia.
1: Hola, ahora reportando sintonía.
0: Tan bella.
1: Solicito por Condina.
0: Ay, qué rico, qué bueno, mi corazón hermosa. Bueno, y las buenas noticias están aquí en Tropicana, la más bacana. 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Ahí está supremamente fácil, mi muchacho. Traigo por aquí al señor Pedro Congas. Si supieras, en Tropicana, la más bacana, 427. Buenas.

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1: Tropicana, ya tenemos las 4 de la tarde con 40 minutos, 4:40 minutos. Recuerden que a las 5 de la tarde en punto, como atardeció Pereira de Tropicana. Don Jorge, ¿cómo está? Buenas.
2: Santi, buena tarde.
1: ¿Qué va, mi muchacho? A ver, igual.
2: Saludos del Gotados 15.
1: Epa, un abrazo, parcero.
2: La mejor
1: emisora. Ave María. Parcero, gracias. Yo creo que usted, sí, usted estuvo esta mañana ahí pegándole el micro perforado, la calca de Tropicana, la más bacana. Mi muchacho, gracias por haber asistido, papá. Muchísimas gracias a todos los conductores que estuvieron esta mañana con nosotros. Compartimos, nos reímos, todo esto, que aquello. Nos demoramos un poquitico ahí con unas cositas que teníamos pendientes, pero nada, todo salió perfectamente gracias a ustedes, mis amigos conductores, que siempre están ahí al pie del cañón con la emisora más bacana de todo Pereira, de todo Colombia.
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1: 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Venga, les tengo una pregunta. Ahorita hablaba este otro audio de agüeros, de una cantidad de cosas ahí. Venga, usted que sabe un poquitico más que yo, mándeme una nota de voz, eso a ver qué quiere decir. Cuando algo de oro, una cadena, una manilla, algo de oro se revienta así, de la nada, se revienta cuando usted, ay, mira, me cayó la cadena. Ve así, de la nada. Cuando algo de oro se revienta, ¿es por qué? Cuando algo así de oro se revienta de la nada, ¿eso a qué se debe? ¿Eso con qué se come? ¿Eso con qué se unta? ¿Qué hay que hacer? ¿Qué es bueno? ¿Qué es malo? 4 de la tarde con 42 minutos. Mientras que usted me cuenta, ¿usted qué le han dicho de eso? Venga, que yo le tengo información bacana a esta hora en Tropicana, la más bacana, porque las noticias positivas las tenemos aquí en Tropicana. 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Hola, de verdad, cuando se revienta algo de oro así de repente, ¿es por qué, hombre?

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2: En Tropicana, la más bacana, ya tenemos las 4 de la tarde con 49 minutos.
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2: 4.50 en Tropicana.
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6: 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En Tropicana son las
3: 4:52 p.m. en Tropicana.
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3: 4:53 p.m. aquí en Tropicana.
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17: Sí, señor, ya damos inicio a Como Atardeció Pereira de Tropicana, la más bacana. Les traigo una programación musical que está espectacular. Vea, por ahí vienen Nino Segarra, Los Inquietos, Armando Hernández, Jason Jiménez, La Pandilla Vallenata. También por ahí viene Chichi Peralta, El Charrito Negro. Solamente aquí, en Como Atardeció Pereira de

0: y para uno tener que dedicar esta canción a alguna por ahí que regalada sales cara, bendito por Dios. 5:10 p.m, estamos en Cómo Atardeció Pereira.
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0: Por Tropicana, la más bacana. Usted que ya está mirando de reojo el reloj, dice, uy, ya me falta menos de una horita, me faltan más o menos 50 minutos para irme, para descansar, ya es jueves, ya se va sintiendo como el cansancio, usted también todo el día ahí sentado en ese taxi, en ese carro, volteando, que de aquí para allá, estuvo con nosotros por la mañana ahí pegándole el micro perforado, ha subido cuántas veces a usted por allá a Dos Quebradas. Allá la no, mejor dicho, usted hoy ha camellado bastante. Ya merece que en un momentico se vaya a descansar bien bueno, bien en chévere. Y también pues ahí escuchando y disfrutando con Tropicana, la más bacana. Venga, rápidamente, antes de irnos con algo de noticia, de información en Cómo Atardeció Pereira, le recuerdo que hoy jueves el pico y placa 6 y 7. Hoy jueves pico y placa 6 y 7. Recuerde que va hasta las 8 de la noche. Hasta las 8. Todavía no sé, no se arriesgue a sacar el carro, la moto. Va y me lo parten, me la parte ni ahí, y ahí sí que hacemos, ahí sí yo no es que les pueda ayudar, ahí sí es que yo no les puedo ayudar en nada de eso. Oiga, ¿cómo les parece que ayer a eso de las 7 de la noche yo pasé la noticia de un accidente que hubo ahí en el Romboy, allí en Cubita la Bella, ahí del Éxito? Pues vea, César Augusto Serna fue la víctima del ataque sicarial en la Glorieta del Éxito en Cuba. Las autoridades avanzan en la investigación para esclarecer el homicidio del señor César Augusto Serna Restrepo, ocurrido hacia las 7 de la noche de este miércoles 22 de julio en el sector de la Glorieta de la comuna Cuba, aquí en la ciudad de Pereira. De acuerdo con la información conocida por los organismos de investigación y que hace parte de la hipótesis que se realiza, es que el crimen podría estar relacionado con un posible ajuste de cuentas. Por ahora, las autoridades mantienen reservas sobre la base de la investigación y reiteraron, Ave María, que todas las hipótesis continúan siendo objeto de verificación. Bendito Dios, cómo está la ciudad. La verdad es que la seguridad en la ciudad está un poco escasa.
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0: Eso fue ayer antes de tremendo aguacero que cayó en algunos sectores aquí en la ciudad de Pereira. Bendito Dios, paz en su tumba. 5:13 p.m, estamos en Cómo Atardeció Pereira de Tropicana.
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0: Yo les dije que la programación estaba espectacular. Llega por acá Nino Segarra. Entre la espada y la pared me encuentro, escuchando a Tropicana.

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1: La tarde Tropicana reportando.
2: ¿Qué mami, muchacho?
1: Industrial.
2: ¿Cómo hablamos yo por allá?
1: Un oyente que trabaja en plataforma, pues acerca lo de las cadenas.
2: ¿Qué pasó con eso?
1: Pregunta, se dice que es cuando le están haciendo uno maldades,
2: no jodas,
1: o hay demasiada envidia. Por eso de parte de las cadenas. Y lo mejor para eso es coger y enterrarlas.
2: ¡Ah, pues madre! ¡No! Lo único que me faltaba, bendito sea el Señor, pero bueno. 5:24 minutos, estamos en Tropicana, la más bacana. ¿Cómo atardeció, Pereira? Saludito por acá para Yadi, que hasta ahora dice: hola, mi Santi, ¿qué más, mi corazón? ¿Cómo está? ¿Cómo va? Gracias por estar ahí pendiente y sintonizada con la emisora más bacana. Por acá me dicen: Santi, a esta hora se presentan dificultad en la movilidad en diferentes sectores aquí en la ciudad de Pereira. Vea pues, y también me mandan un video en donde me dicen: varias patrullas de tránsito movilidad Pereira van subiendo con sirenas hacia Turín, Aeromatecaña o hacia la Villa Olímpica por la avenida 30 de agosto. ¿Qué pasaría? Por acá me mandan el video. Me estoy... Ay, bendito, sí, ahí muestran el video y esos muchachos van espero a lo que marca. ¿Quién sabe qué pasaría? A ver, por acá saludito para Luis Carlos Saavedra, que está sintonizado con Tropicana, la más bacana. Me envían por acá videito el Muelas. A ver, por acá, ¿qué pasó? Bueno, vea, dice por acá: mucho cuidado que hay cable caído en Maraya al frente de la IPS CGI. Ahí de Colombia, gracias mi hermano, un abrazo gigante, parcero. Por acá la tía Luceli también sintonizada con Tropicana, la más bacana. Por acá también otro me dice: Santi, varias patrullas de tránsito como que van ahí, no sé para dónde, si es para el estadio, para el aeropuerto, no se sabe, pero pasaron varias ahí enfletadas. Gracias, gracias por estar ahí pendientes y sintonizados con Tropicana. Venga rápidamente el pico y placa, por si de pronto usted no lo escuchó, para hoy jueves 6 y 7 va hasta las 8 de la noche, 6 y 7 para que lo tenga presente y no vaya a dar papaya, porque mejor dicho, no de papaya, najas cosas, a nada. Si de pronto en ese momento usted ya empieza a ver por dónde se va formando tremendo trancón, me las canta 316-213-1007. O simplemente me quiere saludar, mándeme pues notica de voz: Santi, yo escucho Tropicana, la más bacana, en cómo atardeció Pereira. Cuénteme.

0: ¿Tanto qué? Ay, yo aquí porque no la puedo decir, y si no, bendito sea el señor.
1: ¡Epa, hijo de pu!
0: A ver, por acá, mi parcero, el Yanegio, Yanerito.
2: Pariente, le cuento.
0: Cuéntamelo.
2: Aquí en Dos Quebradas está cayendo agüita todavía.
0: No jodas.
2: Va a oscurecer lloviendo.
0: Ya tan rápido.
2: Los pescados se van a ahogar.
0: Ay, bendito.
2: Porque está cayendo esa agua. Bueno, ¿qué más? ¿Qué más le podemos pedir a Dios? Que nos mande agüita todos los días.
0: Eso.
2: Y caliente el sol también. Pariente, un saludo.
0: Un abrazo, Yane, gracias por estar ahí siempre pendiente y sintonizado con Tropicana, la más bacana. A ver lo que le tengo por acá, hombre, Yane, a ver si me reproduce ahí a la cuenta de 1, 2 y 3. Vea lo que le tengo por acá, hombre, Yane, amigo amarillito de la Mancha Amarilla, que siempre está ahí recorriendo las calles de Pereira, de Dos Quebradas, y pendiente y sintonizado con la mejor, con la más bacana, que se llama... Sé que le gusta el joropo, papi, vea. Joropo Llanerito. Ay, caso como suena de rico. A ver por acá, ¿quién más nos vamos saludando a esta hora? María Cristina. María Cristina, ¿era prima mía esta muchacha? No lo sé. María Cristina Marín se va reportando con Tropicana, la más bacana. John Medina también manda foto ahí que está escuchando Tropicana desde el carro. Papito, la buena. Muchas gracias por estar ahí siempre pendiente y sintonizado. Buenas, buenas. A ver por acá que se me va reportando mi muchacho mientras que va cargando. Listo, ya cargo. Buenas.
3: Sí, señor. Si usted quiere, entonces... No sé, cuando tenga...
0: Bueno, ya está. Vamos a ver qué fue lo que pasó. Yo creo que se me equivocó mi muchacho. A ver, saludito por acá también para Daniel, para Eliana Jiménez, para Doña Gladys. Dice, buenas tardes, Santi. Reporto sintonía desde Samaria, ahí por La Avioneta. Un abrazo grande, mi corazón. Pronto estaremos por allá pasándola lo más de bueno con Tropicana.
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0: Bueno, si ya está cayendo agüita en Dos Quebradas, ¿será que en algún otro sector aquí en la ciudad está cayendo ya brisita, están cayendo goteritas, está lloviznando, están cayendo chispitas? Muestre a ver si de pronto está ocurriendo, me las canta. 316-213-1007. 534 en ¿Cómo atardeció Pereira?

0: Vea, no nos digamos bobadas que estos vallenatos combinan muy bien con una chevecha, combinan espectacular con una chevecha, pero esta tarde está haciendo ganas, es como de chocolatico, de agua panela o tinto con un trocito de pan que lleve queso por dentro. ¡Qué rico! Ave María, bendito sea el Señor. A ver, mejor saludemos por aquí a Freddy Holguín porque me da hambre y no estamos en dieta. Freddy Holguín, saludo, dice aquí, reportando sintonía desde Morro Azul con la más bacana Toropicana. ¿Dónde queda Morro Azul, hombre? ¿Dónde queda Morro Azul? Se me escapa Morro Azul. O sea que también hay Morro Rojo, Morro Azul Madrado. ¿Pero dónde queda Morro Azul, hermano? No lo tengo referencia. Si me puedes ir ahí en una notica de voz. Perfecto. Javi, ¿qué o papi? ¿Cómo va?
1: Muy buena tarde.
0: Buenas tardes, sí, mi Javi.
1: Súper bacanísima, Santimarín. ¿Qué tal?
0: Va?
1: ¿Cómo está?
0: Bien, papá.
1: Ahí corrió el saludo a la gran familia.
0: ¿La buena?
1: En esta tarde un poquito... cabochornosita, diría yo, pero bueno, ahí vamos.
0: No, está buena, está buena.
1: Siento que hasta ahora por la 30 de agosto subiendo hacia la gobernación.
0: Sí.
1: Despejadita, y ahí el trancón ahí en la 50 bajando hacia el aeropuerto.
0: No falta.
1: Pero ahí está pasando suave. ¿Listo? La cosa por la variante de la Romelia al Pollo. ¿Sí? Circulación vehicular normalito.
0: Está normalito.
1: Bueno, y hasta ahora de la tarde, ¿qué tal si nos escuchamos Idilio de Willy Colón?
0: Qué bueno.
1: O vamos a escucharnos ahí Predestinación, qué cara, o va a colocar un llanero. Entonces coloquemos Predestinación Trópica, nada más bacana, súper, súper bacanísima.
0: Eso,
1: estamos,
0: Javi,
1: escuchando cómo atardeció
0: Pereira
1: por Tropicana.
0: Gracias, mi Javi, un abrazo también a usted, gracias por haber estado con nosotros en esta mañana, en esa pegada de micro perforados. Saludito para mi amigazo, para André Felipe también, que está ahí sintonizado con Tropicana, la más bacana. Alejandro Zuluaga por acá, que me eliminó el mensaje este muchacho, no me tuvo paciencia, y Juaca, te eliminó el mensaje mi muchacho, hombre. Ahí me disculpa, un abrazo ahí para el parcero. A ver, por acá que tenía un saludito, pero me perdió este saludito. Saludito para Ana, manda fotico por ahí, gracias mi corazón por estar ahí también pendiente y sintonizada. A ver por acá, Freddy Holguín, ya lo pasamos también. A ver por acá un saludito de cumpleaños que me había mandado y me perdió este berraco.
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0: Ah, bueno, David por acá decía, hola, buenas tardes, quisiera mandar un saludo a Carlos y John, que los escuchamos desde Australia, upa, desde la aplicación también, un abrazo para ustedes y también para la gente en Chile, en la comuna Pichilemu. Ah, la comuna Pichilemu, allá en Chile, sintonizados también con la mejor, con la más bacana, a través de la aplicación de Tropicana.

ustedes no me lo van a creer, pero me compré unas antenitas de vinil. ¿Y cómo les parece que ya me parezco al Chapulín Colorado? Y estoy detectando la presencia de don Juan Carlos, que está escuchando la emisora atentamente. Don Juanca, ay, dígame que no, dígame que no, dígame mentiroso, ay. 5 de la tarde, 53 minutos. Estamos en ¿Cómo atardeció Pereira? ¡Rofi!

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2: En Tropicana son las 5 de la tarde con 56 minutos.
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2: 5 de la tarde con 58 minutos en Tropicana.
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0: Ya tenemos las 6:05 PM. Estamos en Como Tardeció Pereira de Tropicana, la más bacana. Canción que me solicitan a través del WhatsApp 316-213-1007. 316-213-1007.
1: Epa y
0: cuepu. Oiga, sí, saludito por acá para Jessica, que llegó por acá la familia de Tropicana, la más bacana. Bienvenida, mija.
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0: María, qué bueno tenerla por acá, Jessica.

0: Son de esas canciones que tienen sabor y olor. Por ejemplo, a mí me sabe a natilla con buñuelo. Me huele como a pólvora. Y la escuchamos y la disfrutamos a todo volumen en Toropicana, la más bacana. 6 de la tarde ya con 9 minutos. 6 en 9 minutos. Saludos para todas las hijas que son celosas. Para los hijos que son celosos. No, ay, eso abunda, mejor dicho, abunda, Campereira. Oiga, venga rápidamente, le recuerdo a usted cuál es el pico y placa, por si de pronto se le olvidó, usted me está confundido, qué día es hoy, dónde me encuentro, cómo así que pico y placa, qué es eso, eso existe aquí en la ciudad, sí existe aquí en la ciudad, el jueves, hoy, para hoy, el pico y placa para hoy jueves 6 y 7, recuerde que va hasta las 8 de la noche, apenas son las 6 y 10 minutos más o menos, o sea que quedan prácticamente 2 horas para que lo tenga ahí supremamente presente, y lo otro es que usted como motociclista desde las 6 de la tarde hasta las 6 de la mañana del otro día, o sea desde ya 12 horitas completicas hasta mañana a las 6 de la mañana, debe de usar una prenda reflectiva, llámese chaqueta, llámese cortavientos, llámese de ese chaleco, llámese esas tiras, algo que aumente su seguridad pasiva, que lo vea más fácil, que sea un poco más visible, listo, o sea que recuerde usar esa prenda reflectiva, listo, saludo para todos los taxistas que a esta hora están sintonizados con Tropicana, la más bacana, si de pronto alguien, un taxista, un amigo conductor, de pronto alguien que viva en Cubita la Bella por el estadio, y me cuenten si por allá está lloviendo o no, en Dos Quebradas hay varias partecitas que están cayendo goteritas, pero me encantaría saber si por los lados de Expo Futuro, de la Villa, del estadio, de pronto está cayendo agüita, de pronto si está lloviendo por allá, si ya de pronto está relampagueando, está tronando, me las cantan, ¿a dónde? Al 316-213-1007. Por acá mi parcerito Juan Darrubio dice, Santi, bendecida tarde papito querido, aquí con la mejor Tropicana, la más bacana. Epa, hijo de madre, un temita porfa, no vuelvo a rogar de Andy Castaño, la voy a buscar viejo, la voy a buscar papá, Dios lo bendiga mi hermano, gracias a Juanda que siempre está ahí sintonizado con Tropicana, la más bacana. Ya lo saben, si alguien me puede ayudar, ¿cómo está el clima abajo, por Cubita, por el estadio? Se lo agradecería mucho de una, ¿ok?
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0: Yo tengo un amiguito que es llanerito y a este man le va a gustar esta canción. Y además me la pidió el Javi. Dos grandes amigos de Santi y de Tropicana, 611.

Venga, tengo un oyente que a esta hora está supremamente indignado y me hace una pregunta bastante molesto a través del WhatsApp de Tropicana. Me dice: Santi, venga, hermano, los de las grúas tienen en corona porque pasó en el video más o menos 3-4 grúas por el carril exclusivo del Megabus. Entonces el man, bastante enojado, me dice: las grúas tienen corona porque andan por el carril exclusivo del Megabus. Pero se nota bastante molesto, por ahí se le escapa una palabrita, por eso no lo paso al aire. Pero oiga, los conductores de las grúas y todo esto, ¿pueden andar por el carril exclusivo del Megabus? Yo no sé, no respondo, pero transmito la inquietud que tiene nuestro oyente a través del WhatsApp 316-213-1007. Ahí se las dejo.

0: yo me considero un buen hombre. Siempre soñé. Y creo que todas las mujeres merecen un buen hombre, así como este señor, enamoradísimo de su familia, la familia que soñé, del señor Rafa Pérez en Tropicana, la más bacana. 6:00 p.m. ya con 36 minutos. 6:36 minutos. A ver por acá mi parcero Alexander Ramírez. ¿Qué, mijo, papi? ¿Cómo va? ¿Cómo está?
1: Para los lados de Belmonte está cayendo, pero candela.
0: Candela, no está lloviendo por los lados de Belmonte. Listo, papá. Muchas gracias. Más bien está haciendo escalorcito, Rosita. Hola.
2: Hola, la más bacana.
0: ¿Qué más, mi vida?
2: Me he reportado porque está muy enferma.
0: ¿Qué le pasó? ¿Qué tiene?
2: Me dio una virosis.
0: Una virosis. Está dando
2: Tropicana,
0: una
2: virosis. La más bacana. Reportando sintonía de mi celular.
0: No, bueno, mi corazón, gracias por estar ahí pendiente y sintonizada con Tropicana desde la aplicación, que recuerde, usted la puede descargar completamente gratis. Y sí, volviendo al tema de la virosis, está cayendo una virosis, una tos, un desaliento, una tos, mejor dicho, que no me lo deja ni dormir. Bendito sea el Señor, menos mal, ya estás un poquitico mejor. Amparito Salazar dice, hola Santi. Amparo Salazar, reportando sintonía desde Málaga, en el Parque Industrial. Por acá está más bien friecito. Listo, mi corazón, muchas gracias. Santi, por Cuba, sabroso, nada de lluvia. Listo, papá, muchas gracias. Por acá manda fotico, bueno, la mandó hace un momentico, Luz Parra. Ay, del Pollo, estaba despejado y también estaba ahí completamente muy buena la movilidad ahí por la avenida del Pollo. Muchas gracias, Luz Parra, por estar ahí pendiente y sintonizada con Tropicana, la más bacana. 6:37 p.m, ¿cómo está el paso hacia Dos Quebradas?

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1: Fuerte saludito para Luz Calderón, que a esta hora está sintonizada con Tropicana la más bacana, y me solicita esta canción de Paola Jara. Saludo por él en Tropicana la más bacana, así que brindemos con Cheve.

0: Renatos en Toro Picana, la más bacana esta, así que sale con un par de chevechitas. Ave María, y además que ya estamos prácticamente en el fin de semana. Fin de semana, y ustedes saben lo que va a pasar mañana y el sábado. Estaremos de súbele el volumen a tu Tropicana. No tenemos lunes festivo, no señor, no mi señora, pero tenemos la mejor actitud y la mejor energía aquí en Tropicana, la más bacana. Buenas, buenas.
1: Tropicana, muy buenas. ¿Cómo están?
0: ¿Qué más, hermano?
1: Con Héctor Herrera.
0: ¿Qué más, don Héctor?
1: Envío estas fotos ya que...
0: ¿Qué basurero?
1: Quiero como comunicar, pues, no sé si ya le hayan comunicado, pero comunicar que esta vía, que es la vía antigua, la de Bavaria.
0: La de sí, señor.
1: A salir a la subida al viaducto, a la popa.
0: Sí, señor. Sí.
1: Se volvió un botadero de basuras tremendo.
0: No, no,
1: ¿sí?
0: Solamente hay
1: el cual el año pasado la pavimentaron.
0: Sí.
1: Pero no sé, a fin de año de la anterior.
0: ¿Qué pasó?
1: Le dio por taparla.
0: Ah.
1: Sí, y ya llevaba a cumplir un año de estar tapada esa vía y mira cómo la volvieron.
0: Terrible.
1: Un botadero de basuras tremendo, entonces no sé. Si se puede hacer algo para destapar esa vía.
0: Bueno,
1: gracias, Tropicana.
0: Vamos a hacer lo posible, a ver si nos atienden, a ver si nos contestan. Vamos a ver, porque vea qué basurero el que manda acá. Ave María. Eso da hasta pena ese basurero que hay por ahí. Ah, pero en lo, a nosotros sí nos cobran aseo y todas esas cosas, pero vea.

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1: En Tropicana tenemos las 6 de la tarde con 58 minutos.
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1: En Cómo Atardeció Pereira, ya tenemos las 7 en punto. 7 en punto en Cómo Atardeció Pereira de Tropicana.
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